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1: Yo sé que Dios está aquí con nosotros en esta preciosa noche. Yo sé que Cristo Jesús sigue siendo real y poderoso. A un Dios que no escucha, o que no ve, o que no puede caminar, o que no puede hablar. Usted y yo venimos a adorar al único Dios que vive. ¿Cuántos dicen gloria a Dios en esta preciosa noche? No lo sé cuántos están vivos en esta preciosa noche. Ay, Oseas, es que vengo con dolores. Pues entonces es cuando más tiene que alabar a Dios. Porque cuando tiene dolores, pero alaba a Cristo Jesús, esos dolores se van. ¿Cuántos lo creen con todo su corazón? Es que tengo problemas. Pues entonces más alabe a Dios. Porque en medio de la tribulación se perfecciona el poder de Cristo Jesús. ¿Cuántos dicen gloria a Dios? Aleluya. Leer este pasaje de Mateo capítulo 5 verso 11 suena hasta poético, hasta hermoso suena, suena lindo, y nosotros hasta nos imaginamos o sabemos que los antepasados sufrieron, que los antepasados pasaron cosas complicadas. Pero ¿qué pasa cuando realmente a nosotros nos toca, mis amadas, mis amados, las temporadas difíciles? ¿Qué pasa cuando realmente nos toca la enfermedad? Cuando realmente no hay fuerzas. ¿Qué pasa cuando realmente no nos sentimos dichosos? Porque hay temporadas, por ejemplo, en el matrimonio, cuando las personas se casan, dicen, porque no, yo no lo he experimentado, dicen que el momento exacto, dicen que el momento donde empiezan los problemas son como a los 2 años, pero a los primeros días todo es amor, todo es cariño, aparentemente se comprenden, etcétera, etcétera. Y eso es lo bonito del matrimonio. No hay peleas, la persona sigue cuidadita porque anteriormente iba al gimnasio y estaba delgadita, delgadito. Pero a medida que va pasando el tiempo, como que ya no le da deseo de cuidarse y empieza a veces a desfigurarse, o de repente no se rasura por 2, 3 días ella, y en el último caso, bueno, en el primer caso él y en el último caso ella también, ¿verdad? Y dice, ah, yo no la conocía así, o yo no lo conocía así. O de repente se enferman y pasa una semana con unas fiebres tremendas y no puede bañarse por 3 días. Y las personas, ahí es donde demuestran el amor, donde demuestran la capacidad por la cual ellos se casaron con alguien, donde realmente se sienten dichosas, dichosos de tener a esa persona a su lado, aunque no esté rasurada, aunque no esté bañada, o posiblemente aunque esté enojada por 2, 3 días, pero le dicen, no, yo la amo, yo lo amo. Y eso es lo interesante. Pero ¿qué pasa cuando no? Cuando ya no le encuentro algo bonito a mi cónyuge, cuando ya no le encuentro algo bonito al matrimonio, cuando ya no me siento dichoso, cuando ya no me emociono como antes me emocionaba. Y esto es lo que hoy quiero decirle a usted, que ¿qué pasa cuando ya no nos sentimos entusiasmados por algo que hacemos? Que ya no nos sentimos animados, porque antes nos animaba a hacer algo, en el caso del matrimonio, de la familia, pero ahora ya no. ¿O qué pasa cuando alguien inició enamorada, enamorado también en el evangelio, en el ámbito espiritual. Pero ya pasaron los años, ya leyó la Biblia unas 4 o 5 veces o más, completa, se sabe los pasajes bíblicos de memoria, ha orado muchas veces y Dios le ha contestado, pero ahora posiblemente se encuentra en una área de su vida, un estado de su vida, donde dicen exactamente lo que estábamos leyendo en este versículo. Que nosotros nos tenemos que sentir dichosos, bienaventurados, cuando las cosas no salen como nosotros planeamos. ¿Cuántos me están escuchando en esta noche? Cuando las cosas no pasan como nosotros queremos. Cuando hemos orado por algún tiempo y las cosas no pasan como nosotros queremos. Y mi tema de esta noche se titula "Aunque no quieras". Porque Dios hablaba a mi corazón y me decía: a muchos no les sirve de nada saber pasajes bíblicos, porque a veces uno los sabe y no los practica, no los pone por obra. Porque obviamente hay que saber la palabra del Señor. La palabra de Dios es viva y comida para nuestra vida. ¿Cuántos dicen amén? Pero como hay gente que no come la palabra y no la vive, cuando llegan esos momentos complicados, esos momentos donde no hay fuerza, esos momentos donde uno siente que no avanza, donde uno siente que está trabajando y trabajando y las cosas no avanzan. Como Noé, que trabajó por muchos años y no llovía. Y encima la gente se burlaba de él. Y le decían: ¿por qué construyes esa barca? Pero él seguía construyendo, porque la promesa no venía de un político o de alguien religioso. La promesa venía de Cristo Jesús. Él dijo: va a haber un diluvio. Era una promesa. Y tú y tu familia, quiero que te salves con ellos. Y él creyó a la promesa. Y por eso estuvo por muchos años construyendo. Habían días de mucho calor, de mucho sol. Habían días donde sus hijos quizás se le volteaban y le decían: papá, usted de verdad está loco, mejor ya no quiero hacer nada con usted, porque los amigos de mi novia se burlan de mí, parece que mi novia ya no quiere estar conmigo, ya no quiere que seamos novios. Y el papá le decía: no, es que Dios me dio una palabra, es que Dios me habló, y hoy yo le quiero hablar en el nombre poderoso de Cristo Jesús. Rápidamente, a los que se sienten cansados, a los que se sienten estancados, a los que parece que se preparan pero no logran, parece que no avanzan, y suena la alarma a las 4 o 5 de la mañana y no se quieren levantar. Pero óigame, ¿qué hace que una persona se levante cuando suena la alarma a las 4 de la mañana, a las 4 y media de la mañana, y entre dormida, dormido, y agarra la alarma para taparla, o de repente se levanta porque sabe que si ese día no va a trabajar, a fin de mes no va a tener el dinero que necesita tener por lo menos para pasar un mes más o menos estable? Así debe de ser cuando alguien cree que ya no puede más, que ya no soporta más, que por gusto está orando, que por gusto está asistiendo a la obra del Señor, a la iglesia, a los servicios, que trabaja, que diezma, que ofrenda, que ayuna, etcétera, etcétera. Cuando la gente está en el servicio de la obra de Dios, o cuando la gente está en el servicio de su vida espiritual para su bienestar, Hay momentos que el diablo nos quiere engañar, familia. Hay momentos que nosotros decimos, ya no me voy a levantar a orar porque de veras esta familia a puros cuentazos quieren cambiar y tal vez ni así quieren cambiar. Pero yo le vengo a recordar que no es con cuentazos, no es con cuerazos. De vez en cuando usted le puede dar un cuerazo a uno de sus hijos, pero más que todo, si usted y yo queremos que algo cambie, es con el Espíritu Santo de Cristo Jesús. Es a oración, es a perseverancia. La Biblia dice que los que perseveran hasta el fin, esos serán salvos. Esos van a alcanzar. Y yo pregunto aquí en esta noche, ¿cuántos quieren alcanzar las bendiciones de Cristo Jesús? Dígame amén. Gloria a Dios. Pero no es la única, no es el único que se ha sentido sin fuerzas, que ha tenido que bajarse de su carro y decir, bueno, nadie va a saber lo que pasó en este automóvil, y se quedó varios minutos en ese carro para que por lo menos se despejaran un poquito sus chinos, sus ojitos, y se baja y dice, ¿cómo está, hermanito? En victoria, varón. Y quisiera que alguien le diera un abrazo. Quisiera usted que alguien le diera una palabra. Pues esa palabra hoy Dios se la va a dar. ¿Cuántos lo creen con todo su corazón? La Biblia dice, vengan a mí todos aquellos que están, ¿qué? Trabajados y cansados, que yo los haré descansar, descansar en los brazos de Cristo Jesús. Hay una escritura hermosa que a mí me encanta un montón, que había un hombre que por causa de servir a Cristo Jesús, la gente lo estaba persiguiendo, la gente lo estaba vituperando. A mí me sorprende mucho cómo en Samaria, a mí me encanta esa historia, cuando Jericó la rodeó y el pueblo se estaba muriendo de hambre. Me impacta demasiado cómo el rey de esa ciudad dijo que al día siguiente, al día de mañana, tenía que tener la cabeza del profeta. Oiga, pero qué culpa. Siempre a los profetas, siempre a los siervos, siempre a los hijos de Dios. También me recuerdo que cuando David estaba peleando y regresó a su lugar, cuando regresó ya no estaban sus hijos y las esposas de todos los que estaban peleando, y los guerreros se pusieron en contra de David y lo querían matar. Siempre la gente, cuando algo pasa, le tira a los líderes, a los pastores. Los pastores son vituperados, son perseguidos. El enemigo usa muchas formas, muchos medios para tratar de desanimarlos, tratar de destruirlos. Usa a la esposa como usó a la esposa de Job. Usa a los hijos, usa a los congregantes de una iglesia. Pero usted y yo, hermana, hermano, si queremos seguirnos manteniendo en pie, no tenemos que poner nuestra mirada en el pastor, no tenemos que poner nuestra mirada en el líder, no tenemos que poner la mirada en ese gran siervo de Dios, porque ese gran siervo de Dios también depende del que usted y yo dependemos. Dependemos del Rey de Reyes y Señor de Señores. ¿Cuántos están aquí en esta preciosa noche? ¿Cuántos están aquí en esta preciosa noche? Así que no nos sorprendamos que las cosas a veces no avanzan, que las cosas a veces se nos atrancan, que nosotros queremos empujar, y ese es el problema, que queremos empujar. Dios a nosotros no nos llamó a empujar. Dios nos ha llamado a fluir en el Espíritu Santo de Dios. Nos ha llamado a confiar en Él. ¿Y qué pasa con aquellos que hoy se sienten estancados, que hoy se sienten sin ganas, que dicen, es que yo ya luché mucho en esta área, póngame atención, en este sector, en esta situación, creo que no me voy a curar, creo que así me voy a morir. Yo ya le hablé a mis hijos, ya le hablé a mi familia, no quieren, allá ellos con Dios. Yo ya luché mucho en esta obra y la gente no quiere nada. Los pastores se pueden desgargantar y la gente sentada en una silla como que no necesitaran de Dios. Óigame, hace 8 días, y vaya que no vinieron los que estaban por acá, o tristemente, porque el mensaje estaba, mire, eso estaba tremendo, glorioso. Dios nos estaba hablando. Y cuando la persona que estaba predicando hizo el llamado para que viniéramos a la presencia de Dios, como que se les estaba cobrando a la gente sentada todavía en sus sillas. Y yo allá atrás decía, pero ¿a qué venimos a la casa de Dios? ¿Pero a qué venimos a la iglesia? O decimos, queremos salir de la situación en que estamos, queremos salir de la conformidad, pero parece que solo lo decimos porque no lo accionamos. Y yo decía, Señor, los líderes, los siervos, la gente no, parece que no tiene hambre de ti. Y es por eso que Dios ponía en mi corazón este mensaje, porque hay veces que uno no quiere seguir adelante, porque las cosas se complican, porque la gente se pone necia. Y hay un hombre en Jeremías capítulo 20 verso 9 que dice la palabra de Dios, que Jeremías dijo: no me acordaré más de ti, ni hablaré más en su nombre. No obstante, había en mi corazón como un fuego ardiente metido en mis huesos. Traté de sufrirlo y no pude. Esas son las palabras de alguien que ha agotado sus recursos humanos. Présteme atención unos minutos más. ¿Cuántos siguen aquí en esta preciosa noche? ¿Cuántos siguen aquí para alabar a Dios en esta preciosa noche? Oh, Dios nos va a hablar en esta preciosa noche. Dios nos va a hablar en esta preciosa hora. Él está aquí. ¿Cuántos dicen gloria a Dios? Dice que dentro de Jeremías había como un fuego que ardía, una llama que ardía. Y esa es la respuesta para muchos de los que a veces hemos querido detenernos. Nos critican, nos persiguen, nos desprecian, nos hacen de menos. Estamos enfermos, no tenemos dinero, a veces no tenemos el apoyo de la familia, a veces la mujer viene sola a la iglesia, a veces el varón viene solo a la iglesia, a veces nosotros hacemos una actividad y la gente no apoya, a veces hacemos algo para beneficio de los demás y la gente se queda de brazos cruzados. Y es ahí cuando el enemigo nos dice: ves, ni tus hijos te apoyan, ni tu esposa que dijo que iba a estar contigo y te iba a amar siempre y te iba a apoyar en todo, no te apoya. Te das cuenta, no sirves, no puedes, tus oraciones no llegan ni siquiera al techo de tu casa, tus hijos están perdiendo más. Tú dile en esta preciosa noche: aunque así parezca, yo sé que mi Redentor vive, yo sé que mi Redentor vive, y voy a ver la gloria de Dios, voy a ver la gloria de Dios, voy a ver la gloria de Dios. Yo no sé cuántos vienen dispuestos a ver la gloria de Cristo Jesús. Aunque no tenga dinero, yo creo que mi Padre siempre me va a bendecir. Aunque no tengo padres, la Biblia dice, aunque tu padre y tu madre te dejen, con todo el Señor te va a levantar. Aunque hoy humanamente estamos sin fuerzas, la Biblia dice que Él multiplica las fuerzas del que no tiene ninguna. ¿Cuántos siguen aquí en esta hora? Traté de sufrirlo. La gente que muchas veces dice: pastor, te entrego mi privilegio. Ahí estamos. Cuando hacen eso les va mal. se sienten tan insatisfechos porque alguien que ha sido marcado por Cristo Jesús en ningún lugar sobre la faz de esta tierra va a sentir la satisfacción que siente al servirle a Cristo Jesús. Porque alguien que le sirve a Dios y tiene un propósito de Dios, sabe, aunque esté enferma y con dolores y se quiera quedar en su cama diciendo, ah, ya no puedo más, hay algo aquí en el pecho que le dice, levántate, búscame. Porque Jeremías dijo, ya no voy a hablar más en tu nombre, porque ves, se supone que ahora que iba a venir a tu obra las cosas iban a cambiar. Se supone que ahora que iba a entrar a una semana de ayuno, a madrugadas de oración, las cosas iban a cambiar. Se supone que mientras más me iba a humillar, Dios iba a exaltarse. Pero mientras más me humillo, más me aplastan. Y parece que nos estamos creyendo lo que el diablo dice a nuestra mente. Porque el diablo, que el Señor lo reprenda en esta noche, tira mentiras y otra vez mentiras. Dice un filósofo, de una mentira tantas veces hasta que alguien te lo crea. Y el enemigo dice mentiras y mentiras y mentiras y mentiras, porque él es un mentiroso. Pero nuestro Padre dice la verdad. Nuestro Padre dice la verdad. ¿Cuántos dicen así es, así es? Él es el camino, que es la verdad y la vida. Él nos va a levantar. ¿Cuántos dicen gloria a Dios? Yo lo recibo en esta preciosa noche. Dios no nos va a dejar con las lágrimas como el payasito avergonzado. Dios dice, todo aquel que a mí viene yo no le echo fuera. Aquel que en mí confía no termina avergonzado, termina levantado, termina levantando bandera en el nombre poderoso de Cristo Jesús. Porque Jeremías al final vio la gloria de Cristo Jesús. La Biblia dice, no he visto justo desamparado. ¿Cuántos dicen gloria a Dios? ¿Cuántos siguen aquí? ¿Cuántos alaban la gloria de Cristo Jesús en esta noche? No he visto justo desamparado. Amada, amado, siga orando. Ay, es que ya no quiero orar. Pues ore más, métale 5 minutos más de oración a su oración. ¿Cuántos dicen gloria a Dios en esta preciosa hora? El reino de los cielos sufre violencia y solamente los fuertes y los violentos lo arrebatamos en el nombre de Jesús. Por eso inicié al principio diciéndole que el evangelio no es un juego y no es que hoy estoy y mañana ya no estoy. Esto es de por vida en el nombre de Cristo Jesús. Por eso Romanos capítulo 8 verso 39 dice, ni lo alto ni lo profundo ni ninguna otra cosa nos podrá separar del amor que es en Cristo Jesús, Señor nuestro. Lo que sabe usted que el Señor va a hacer son cosas maravillosas. Le quiero decir que lo que hace que usted se mueva, que usted se levante, que en las madrugadas vuelva a creer en la promesa de Cristo Jesús, es el amor de Dios. El amor de Dios es quien nos levanta. El amor de Dios es el que hace cosas tremendas y maravillosas. Yo me rehúso a que termine este mes sin que yo vea la gloria de Cristo Jesús. ¿Cuántos dicen gloria a Dios en esta preciosa hora? ¿Cuántos están aquí alabando a Dios juntamente conmigo? Oh, yo no tengo fuerza, no tengo dinero, pero todavía tengo ánimo para alabar a Cristo Jesús. ¿Cuántos dicen gloria a Dios? ¿Cuántos tienen ánimo para alabar a Dios? Vamos, denle ese aplauso a Cristo Jesús. Los que tienen ánimo, ánimo del Espíritu Santo. ¿Cuántos dicen Cristo vive? Más fuerte, ¿cuántos dicen Cristo vive? Él vive. No no siempre vamos a tener los aplausos, el apoyo de la

siendo hijo de pastor lo que es la traición. Al tener un ministerio, he vivido también estos 17 años lo que es la labia, lo que es que le hablen a uno solo por interés, que busquen solamente un favor y luego en las redes sociales anden hablando detrás de las espaldas de uno. Me he dado cuenta que hay gente que no me ama a mí, ama quizá lo que Dios puso en mí, pero a mí no me aman. Y desde el día que comprendí eso, yo tengo puesta mi mirada en el Rey de Reyes y Señor de Señores. Yo tengo puesta mi mirada en Cristo Jesús, porque sé que el que hoy me da un abrazo, mañana me puede apuñalar, pero Cristo Jesús me da un abrazo hoy y también me va a dar un abrazo mañana cuando yo lo necesite. Amiga, amigo, hermana, hermano, no se sorprenda, no se impresione, tampoco trate de usted de decir: ay, me desanimé, el pastor, los hijos del pastor, los diáconos cayeron, me despreciaron. Si al mismo Cristo lo despreciaron y lo traicionaron, ¿qué no van a hacer con nosotros? Pero el mismo Cristo resucitó de entre los muertos y ahora vive, y usted también y yo nos vamos a levantar en el nombre poderoso de Cristo Jesús. Yo no sé cuántos me están escuchando en esta noche. ¿Cuántos dicen amén? Hoy yo vengo en el nombre de Jesús a decirle a alguien: levántese, sonría, arréglese, porque grande galardón tenemos, no solamente en el reino de los cielos, sino también aquí en la tierra. Tenemos galardón, tenemos recompensa. Siga con pasión, poniéndose contenta, contento. Cuando sea su tiempo de levantarse de madrugada, arréglese, lávese la carita, dígale: lucha, llevo 5 meses, pero ahora tengo más pasión que antes, porque hay un fuego que arde. Cuando hay un incendio, la gente no lo puede apagar. Cuando hay fuego de veras, nadie lo puede apagar. Cuando alguien recibió la llenura del Espíritu Santo a través del sello que es el fuego del Señor, nada podrá apagar ese fuego que viene de Cristo Jesús. Nada. Y cuando usted arda, la gente va a venir de tantos lados a verle arder a usted, porque usted tiene el fuego del Espíritu Santo de Dios. Cuando usted arda en fuego, sus hijos van a decir: ah, yo sí quiero buscar de Dios. Habrá algo que los inquiete y va a ser el fuego del Espíritu Santo, en el nombre de Jesús. Y repito, yo me rehúso a que antes de que finalice este mes, oh, yo tengo que ver la gloria de Cristo Jesús. ¿Cuántos se unen conmigo a esa promesa del Señor, a esa fe? Antes que termine mayo vamos a ver la gloria de Dios. ¿Cuántos levantan su mano y dicen: yo lo recibo en esta preciosa noche? Solo los que tienen fe, solo los que tienen fe y lo creen. Vamos, tenga su mano levantada y dígale: Señor, algo arde en mí. Vamos, no baje su mano, algo arde en mí. Y yo sé que renovarás mis fuerzas. Yo sé que renovarás mis fuerzas. O yo sé que renovará mi fuerza. Vamos con la mano arriba los que tienen fe, que antes de que termine mayo, la sanidad va a llegar, la respuesta va a llegar, el milagro va a llegar. Porque Jeremías no fue avergonzado, Job no fue avergonzado, y tú tampoco vas a ser avergonzado. Vamos, levanta tu mano y decláralo. Levanta tu mano y recíbelo en esta noche, en el nombre poderoso de Cristo Jesús. Ahora dale tu mejor aplauso de agradecimiento, porque antes que termine mayo, tú seguirás con pasión, seguirás con entrega, seguirás con fuerza, alabando al que vive, alabando al que vive, alabando al que vive.
Yo no sé cuántos se pueden poner de pie alabando a Dios, aquellos que están recibiendo el gozo, aquellos que están recibiendo nuevas fuerzas. Él está aquí. Vamos, alábale. Hay gozo. El Señor está impartiendo gozo. El Señor está

trayendo gozo en medio del llanto. Hoy Él pone risa, Él pone gozo. Vamos, vamos, vamos. Oh Santo, Santo, Santo, Santo, Santo, Santo. Él es obrador de milagros. Él está aquí para abrazarte. Él está aquí diciéndote: no te detengas. Porque sé que muchas veces has dicho: ya no voy a ir a la iglesia.

porque parece que las cosas de Dios no son para mí. ¿Cuántas veces has dicho, creo que me voy a unir a mi familia? Mi esposa no me apoya. Mis padres no me apoyan. Pero aquí está Dios. Aquí está Dios que te dice, yo estoy contigo. Yo estoy contigo. Ay, Samaya. Ay, Sayababa. Urrababa. Ay, Samama. Yo estoy contigo, te dice papá. Yo estoy contigo. Nada te podrá separar de mi amor, porque yo te he marcado. Aquí hay gloria. Yo siento la unción del Espíritu Santo. Yo puedo sentir cómo alguien va a ser lleno otra vez de la unción. Oh, hay gente que decía, solo este mes si lo dejo todo. Pues el Señor te dijo que antes que finalice el mes, tú vas a ver su gloria y vas a seguir adelante. En el nombre de Jesús. Vamos, vamos. Vamos, vamos, vamos. Los que tengan fe, intercedan. Los que tengan fe, clamen a Dios. Vamos, Dios lo va a hacer. Él lo va a hacer, Él lo va a hacer. Él lo va a hacer. En el nombre de Jesús. Con la autoridad del Espíritu Santo, bajo la guianza de la unción, no llama mamá del Espíritu Santo, te digo, oh, que el fuego te toca ahora. Que el fuego te toca ahora. Vas a salir poderosa, poderoso. Vas a salir como una guerrera y un guerrero victorioso hoy de estas cuatro paredes. Se ha ido la tristeza, se ha ido la congoja, se ha ido la depresión, se ha ido el decaimiento. Oh, gloria, dale gloria, dale gloria, dale gloria. Ay, santo, ay, papá, oh, santo. Ese espíritu de depresión que quiere entrar a tu habitación por las noches o madrugadas, ahora es expulsado en el nombre de Jesús. En el nombre de Jesús. Oh, gloria, oh, gloria, oh, gloria, oh, gloria, oh, gloria. En noches de unción y sanidad divina, hoy todo espíritu que ha estorbado se va, se va, se va, se va, se va. Osama y Andaraba, yo sé que mi Redentor vive, yo sé que Él está vivo. Oh, mi carne lo verá, mis ojos lo verán. Yo sé que Él está conmigo, yo sé que Él pelea, yo sé que Él pelea, yo sé que Él pelea mis batallas. Yo sé que Él está conmigo. Yo sé que Él está conmigo. Oh, sí, sí, sí, sí, sí, sí, sí, sí, sí. Oh, ahora, ahora recibe fuerza. Recibe fuerza. Oh, oh. Sama. Ay, gloria. Ay, gloria.

Dios, Él es obrador de milagros, porque para eso apareció Cristo, para eso apareció el Hijo de Dios, para deshacer toda obra del diablo. Santo, ya están deshechas, están deshechas, están deshechas. Aquí hay gente que esta noche ha recibido fuerzas, porque tu lucha sigue. Aún te falta mucho. No puedes tirarte debajo del enebro y rendirte. Cambia tu léxico, cambia tu vocabulario. En vez de decir que ya estás grande y no puedes más, oh, declárate en victoria, una persona triunfadora. Porque tu cuerpo puede estar vejestorio, pero el Espíritu Santo de Dios no se pone viejo. Oh Santo, oh Santo, yo sé que tú lo harás, Señor.

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Enciende el fuego en mí. Enciéndelo en cada corazón. Solo levanta tu voz y dile: Señor, necesito que avives el fuego en mi corazón.

quizás errado en el blanco, quizás estás desmotivado, pero esto es lo que tienes que decirle a Él, es lo que tienes que pedirle.

0: Desde el cabo de la tierra, clamaré a ti cuando mi corazón desmayare.
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2: Muy buena noche a todas y a todos. Bienvenidas y bienvenidos a Momentos de Oración. Hemos estado adorando a Dios en el transcurso de este tiempo. Le damos gracias a ustedes por estar llamándonos para presentar sus peticiones delante de Dios. Bienvenidas y bienvenidos. Que Él sea abrazándoles y confortándoles y llenándoles.

Señor, reconocemos que sin ti estaríamos perdidos. Reconocemos que sin ti no tendríamos nada, oh Dios. Pero tú, por tu misericordia, nos has alcanzado y por tu gracia nos has hecho libres.

Todos se postran ante ti. No hay nadie que se quede de pie ante el poderío de Cristo Jesús. Amado Padre que estás en los cielos, en la tierra y en todo lugar, en esta preciosa hora de la noche, te damos muchas gracias por darnos el momento de poder hablar contigo, de poder orar, de poder interceder, de poder clamar. Te damos muchas gracias, Señor, por las múltiples y abundantes bendiciones que tú nos provees, que tú nos das, porque no somos merecedores de esas bendiciones, porque no somos merecedores de lo que tú nos das. Oh, Señor. Oh, mi Dios. En el nombre poderoso de Cristo Jesús, nombre que es sobre todo nombre, Jehová de los ejércitos, te damos honra y te damos gloria con todo nuestro corazón. Gracias, Señor. Gracias, mi Dios. Gracias por tus bendiciones extraordinarias. Gracias por tu gracia infinita. Gracias por tu fidelidad, Señor amado. Sabemos que todo proviene de ti. Que todo viene de ti, Señor. Que todo es tuyo. Que si algo somos o tenemos, es porque a ti te ha placido. Porque tú has tenido el deseo de bendecirnos. Nosotros no buscamos riquezas, buscamos solamente agradarte a ti, servirte a ti, honrarte a ti, sentir tu presencia, sentir tus abrazos. Oh, Señor, oh, mi Dios, Padre bendito, yo te ruego por aquellas mujeres, aquellos varones que están pasando momentos difíciles, momentos complicados, momentos de soledad, de angustia, momentos donde ya no pueden más. Padre, por favor, mi Dios, llega a esas habitaciones, llega a esos automóviles, que no cometan locuras, que no llegue a la locura, a la desesperación. Uno por estar desesperado, por estar angustiado, en ocasiones comete locuras, porque toma decisiones incorrectas. Pero yo sé que contigo, contigo, mi Dios, todo es mejor. Contigo, mi Dios. Contigo, mi Dios. Somos más que vencedores. Que aquel que te tiene a ti, aquel que te busca, aquel que viene a ti, Señor, tú no le echas fuera jamás. Tú siempre estás presente. En el nombre de Jesús, Padre bendito, rogamos por un avivamiento, rogamos por un levantamiento, pedimos por sanidad, por restauración. Gracias por mis hermanas y mis hermanos que están escuchándonos y que están en casa, en su automóvil, quizá llorando, pero tú les fortaleces esta noche. A ti sea la honra, a ti sea la gloria, porque nos escuchas, porque nos atiendes, porque nos ves. Muchas gracias, Padre.

0: Excelente, mis hermanas, mis hermanos, que la paz del Todopoderoso quede en ustedes. Mañana regresamos, mañana jueves, primero Dios, siga avanzando, sigamos adelante con buena actitud. Recuérdese que el gozo del Señor es nuestra fortaleza. Amén.
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Adoramos, oh Señor. Oh, te adoramos, oh Señor.

Gracias, Señor. Vas a pedir a Jesús que Él suba a tu barca. Vas a pedir que Él venga ahora y se acerque junto a ti, porque estarás seguro, completamente seguro. Si tú vas, Señor, en mi barca, yo no me voy a hundir. Si tú me sostienes, no voy a resbalar.

0: temeré.
1: No temeré.
0: Protegido, Señor.
1: Protegidos estaré.
0: En tus brazos dormiré. Allí estaré seguro.

Nadie te va a tocar. Él te guarda. Él te guarda, no temeré.

Señor, en esta noche te pedimos una lluvia, Jesús, una lluvia de bendición en nuestras vidas. Toca cada corazón, Jesús.

Levanta tus manos y clama por el aceite fresco. Clama por el aceite fresco. Levanta tus manos. Otra vez dile.

Levanta las manos al cielo conmigo y repite: Señor, levanto mis manos, aunque no tenga fuerzas, aunque tenga mis problemas. Confiésalo con tus labios. Todo el mundo está andando conmigo.

0: dieron por ahí que tú caíste.
1: Quiero el divorcio.
2: Hey, bro, olvídate de todo. Vámonos de parranda, gozamos la vida.
3: Hey, baby, did you get divorced yet?
4: Sé que han sido momentos difíciles donde entiendes que ya nadie cree en ti. Quiero que sepas que no importa lo que haya acontecido, Dios te va a restaurar. Tienes que saber que por encima de todo, Dios está contigo. Recuerda que aunque todos te hayan abandonado, después de todo está Dios. Por eso la palabra de Dios dice, 7 veces cae el justo y 7 veces Jehová le levanta.

Haz una oración ahí en tu lugar. Dile: Señor, yo quiero permanecer solo en ti. Que tu presencia nunca se aparte, Señor, de mí. Derrama tu Espíritu, Señor, sobre nosotros.

adoramos, Señor. Levantamos su nombre en alto. Levantamos nuestras manos y nuestro corazón a ti, Señor, Rey de todo el universo, que estás cerca de nosotros, Señor. Maravilloso, Señor.

La creación te canta, Señor.

Levanta tus manos. Todo lo que necesitas es que la hora descienda. Si tú lo pediste, que Él descienda sobre ti. Levanta tus manos y adóralo. Él viene cuando le adoras.

Y así fue. En el momento de mi aflicción entró el amado, quitando el velo que impedía su presencia en mí. Por eso el salmista dijo: en mi angustia invoqué al Señor y clamé a mi Dios, y Él oyó mi voz desde su templo, y mi clamor llegó delante de Él a su oído.

Venimos ante ti, oh Dios, sedientos, cansados, conscientes de nuestra necesidad de ti, más que de cualquier otra cosa.

Yo no sé hoy cómo hayas venido aquí a este lugar, pero hoy yo declaro en el nombre de Jesús que por la fe hoy se rompen las cadenas. Hoy yo declaro que por la fe se va la enfermedad. Hoy yo declaro que por la fe se levantan verdaderos.

así como aquella mujer, Señor, hace 2000 años. Necesito solamente tocar el borde de tu manto, solamente extender su mano y tocar con fe el borde de tu manto, Señor. Así esta noche, hoy, como un pueblo, Señor, queremos extender nuestras manos a ti. Que liberes nuestra alma, nuestra mente, que restaures nuestra vida, Dios, para llegar a la estatura del varón perfecto. Así como aquella mujer, quizá hemos gastado todo, intentado todo. Dice la Biblia que hasta lo último ella había intentado y no le iba bien, le iba peor, dice. Pero esa vez ella escuchó que el maestro pasaba por la ciudad, que Jesús pasaba por su ciudad. Oh, querido hermano, Jesús está pasando tu ciudad este momento. Él está pasando con un manto de misericordia, extendiéndote a ti su amor, su perdón. Él quiere levantarte. Él no te quiere ver derrotado. Él no te quiere ver abatido. Solo extiende tu fe, como aquella mujer lo hizo. Él está pasando.

0: aleluya, aleluya. Cuando llegó el día del Pentecostés, estaban todos juntos, unánimes, como estamos en este momento. Y de repente se escuchó en el cielo un viento recio que soplaba en la tierra,
1: el cual llenó toda la casa donde estaban sentados. Gloria a Dios. ¡Yeah!

0: y el Espíritu Santo le entregó nuevas lenguas de fuego, conforme a lo que el Espíritu le daba que hablase. ¡Aleluya!
1: ¡Aleluya! Y en este momento, el mismo viento que sopló aquella vez, sopla en este momento acá. Mientras tú le adoras, Él se va a manifestar. Mientras tú le llames, Él se va a manifestar. Mientras tú arrabas, allá va. Si le llamas, Él se manifiesta. Si le buscas, Él se manifiesta. Arrababas. Llámale, llámale, llámale, llámale.

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0: Muy buenos días, ¿cómo amanecieron todos toditos? Me imagino que bendecidos, prosperados y en victoria, porque es una bendición poder abrir nuestros ojos en esta mañana, ¿no lo cree usted en esta mañana? Yo lo creo así, que Dios nos da la oportunidad de abrir nuestros ojos y que verdaderamente, pues, agradecidos debemos de estar por el amor, por la misericordia que Dios tiene para con nosotros, ¿verdad? ¿No cree usted en esta mañana? Pues yo así lo creo, que el Señor nos da la oportunidad de poder abrir nuestros ojos en este día. ¿Qué día estamos? 18, ¿verdad? 18. ¿No cree usted en esta mañana? Ajá. Esperamos de que esta mañana nos deleitamos de una manera especial. ¿Qué dice si se une conmigo en esta mañana? Agradecerle a Dios por un nuevo día que nos da. Porque me imagino que usted está agradecido con Dios por todas las ricas bendiciones que Dios nos ha dado. Yo creo en esta mañana de que cada uno de los que se acercan a Dios tendrán su respuesta. Dice la Biblia, clama al justo y Jehová le responde. Dice la Biblia, clama a mí y yo te responderé. La Biblia dice, hasta ahorita nada habéis pedido. La Biblia dice, todo aquel que pida, que crea. ¿Verdad? Entonces queda en nosotros el saber pedir, ¿verdad? Esa es la realidad, ¿verdad? El que pide bien, pues recibe bien, porque hay unos que ni manera de pedir tienen, ¿verdad? Pero aún así Dios tiene misericordia, pero debe uno tener un poquito de gracia para acercarse a Dios. Oremos en esta mañana. Ahí donde está en su casita, pues usted está con el deseo de platicar con Él. Porque es lo único que podemos hacer y para que nosotros emprendamos el día de hoy, jueves 18 de junio. Padre, en esta mañana, pues primeramente te doy gracias porque ya estoy sentado aquí al frente del micrófono. Me has guardado, has permitido que esté acá. Gracias por mi hermano Isabel allá en la planta. Su esposa, todos que ya también están, antes que venga yo, ellos ya están preparados también. Gracias por permitirnos llegar a miles y miles y miles de hogares, no solo aquí, sino fuera de nuestro país, Señor. Es una bendición. Gracias, papá. Porque en este preciso momento, tú estás inclinando tus oídos y tus ojos en cada hogar. Allá donde están postrados, ahí donde están de rodillas, ahí donde están postrados en una cama con sus manos en alto pidiendo misericordia. Porque tú eres nuestro Padre de misericordia, tú eres nuestro Padre de amor, Señor. Y por eso es que todas las mañanas nos levantamos con la convicción que todo lo que te pidiéramos creyendo lo recibiríamos. Y por ejemplo, hoy tenemos un día en que tú nos estás regalando. Gracias, Señor. Gracias por todo lo que podremos hacer el día de hoy. Señor, yo te suplico por cada uno de mis hermanos, mis amigos, que van a salir a su trabajo o ya están saliendo. Principalmente si se sientan, Señor, traen un carro en el timón y pues los transporta, guárdalos. Que el ángel de Jehová acampe alrededor de ellos. Aquellos que también pues, se suben en su moto, papá. Dales paz, dales tranquilidad, Señor, a ellos. Que ellos puedan tener esa paz que tú les has dado, un vehículo, a un vehículo para que lleguen más luego, Señor. Pero que sean prudentes, papá. Por favor, te suplico. Señor, te suplico. Dales paz a aquellos que me están escuchando y tienen su moto, Señor. Que aprendan, Señor amado, a que la paz tuya es lo mejor. Que no se precipiten, Señor. Que verdaderamente, Señor amado, podamos estar agradecidos porque proveíste ese vehículo para que pudieran transportarse a sus trabajos. Bendice a todos mis hermanos, principalmente aquellos que tienen su negocio, que se levantaron a las 4, 3 de la mañana. Mis hermanos panaderos, ¿verdad? Mis hermanos que van a vender refacciones en las pasarelas, guárdalos. Aquellos que se levantan temprano a vender jugos de naranja, Señor. Alimento rico, Señor amado. Por cada uno de mis hermanos, aquellos que se levantaron ya en su tienda, Padre, a barrer, a listar todo, Señor amado. Guárdalo, Señor. Aquellos que están en el mercado ya se levantaron, Señor. Que esas ventas, Señor, sean multiplicadas el día de hoy. Que la materia prima, Señor, que ellos tienen, Señor, que se multiplique. Aquellos que van a su trabajo, Señor, bendice a las empresas, fábricas, talleres, Señor, donde ellos elaboran, Padre. Porque ellos son un José, Señor amado, que tú los llevas, un Daniel, Señor, que todo lo que toquen será multiplicado. Gracias te damos en esta mañana, en el nombre de Jesús. Amén. Amén. Buenos días a todos. Si alguien nos está escuchando, nos puede mandar un mensaje en esta mañana. Queremos saber dónde nos está escuchando. O puede llamarnos en este instante para contarnos cómo amaneció, dónde nos está escuchando. 2250-6681. Han pasado ya 7 minutos de las 5 de la mañana. 2250-6681. ¿Verdad? Bueno, vamos a aprovechar entonces. Ah, no, ahí está. Gracias, gracias, gracias. Buenos días.
1: Muy buenos días. Aquí bendecida, prosperada y en victoria, escuchando la Tunisco.
0: Tierra de campeones.
1: Así es. Y ¿qué? Después el chicharrón y el chocolate.
0: Aleluya. Padre, en el, ahorita una mitacita de chocolate con una michampurrada. ¡Guau! ¡Wow!
1: Calientito, sin que estómago.
0: Amén, amén. Qué bueno, hermana Yantuches.
1: Aquí escuchando al hermano Frido.
0: Cuénteme.
1: Buena mañana.
0: Cuénteme, antes de comenzar, un testimonio de su papito y usted.
1: De mi papá.
0: ¿Sí? ¿Con usted?
1: Mire, mi papá, él ya no está conmigo.
0: Sí, sí, pero un recuerdo que usted quedó plasmado, bueno o malo, de su papá, porque de todo, ¿verdad? Cuénteme uno.
1: Vinieron de todos.
0: Sí, sí.
1: Muchas, pero el que más me quedó a mí.
0: ¿Grabado?
1: Grabado es que él nunca me pegó cuando yo cometí mi error.
0: Wow.
1: Él, a pesar de todo, solo nos regañaba, pero nunca nos pegó. Todo nos corregía.
0: Qué bueno.
1: Y empleaba lo que es la palabra de Dios, porque él tenía su Biblia. Wow. Y él usaba mucho la palabra de Dios.
0: Y quedó centrada en tu corazón. Por eso, cuando tú te entregaste a Jesús, era la promesa cuando le dijo al carcelero, a Pablo, cree en el Señor Jesucristo y serás salvo tú y tu casa. Quizá tu papá no te vio cuando tú te entregaste a Jesús aquella mañana. Pero es la promesa. Recordando, ¿eh? Qué bueno, hermano, y entonces... Que Dios me la bendiga. Bendiciones, mamita. Bueno, esta mañana hemos hablado del papá, pero tenemos que ver también, como decía yo, errores que cometemos. Y que me perdonen, y si quieren, antes de retirarme yo a las 7, me puedo reconciliar con ustedes. Porque yo no soy un papá perfecto, no soy un predicador perfecto, no soy un evangelista perfecto, no soy un pastor perfecto, pero trato la manera de que la estructura de lo que yo digo en las mañanas es con base a la palabra, ¿verdad? No que pienso yo, no que dicen otros, ¿verdad? No. Quiero agradecer, dice, Buenos días, hermano Pastor Frido, escuchándolo aquí en la zona 21, la iglesia Nuevo Nacimiento, fiel oyente, dice, feliz día del Padre. Bendiciones, hermana, bendiciones en esta mañana. Bueno, en esta mañana, como le digo, pero quiero tocar quiero tocar esta parte de la Biblia. Y quiero hacer un resumen. Un día Ezequías, Dios le dijo, da tus últimas instrucciones a tu familia porque vas a morir y no te vas a curar. Él, volteando su cabeza a la pared, dijo, acuérdate, Jehová, que he caminado con íntegro corazón y que tú, todo lo que tú me has dicho, yo lo he hecho. Amén. Quizá vamos a usar esto, no habían ni pasado ni 30 minutos. Cuando Isaías ya se había despedido de él iba en el patio. Cuando Jehová le dijo, regresa y dile a Ezequías que le añado 15 años de vida. Regresa y dice Jehová, imagínate pues, como que Dios se contradijera, pero no. Dios no ve el pecado, Dios ve el arrepentimiento. Estoy tratando de introducir esto. Y le dio 15 años. ¿Pero por qué le dio 15 años? Número uno, porque su casa no estaba preparada. Porque si el mensaje que le llevaba fue el que le dijo Isaías. En una versión dice Jehová, da tus últimas instrucciones a tu familia, porque vas a morir y no te vas a curar. O sea, pero viene Ezequías y ora y pide misericordia, epa, 15 años. Pero esos 15 años los tiró a la basura. Los tiró. No construyó su casa. No reconoció sus errores que había cometido como papá. Le importó. Dios comenzó a vivir su vida como se le roncaba. No hizo el trabajo que le habían mandado hacer. Quizá había sido un buen rey, un buen trabajador, pero en su casa había sido pésimo. Yo puedo ser buen predicador, puedo ser buen consejero, buen esto, buen el otro, pero quizá en mi casa soy el padre más pésimo. ¿Me entiendes? En esta mañana. Muchas personas son buenos trabajadores, son galardonados por su empresa, por todos, pero en su casa ni verlos quieren. ¿O no es así? Hablar de esto, hay que ver los dos. Yo soy de ese criterio. ¿Ya? Hay que ver el lado blanco y el lado negro. ¿Me entiendes en esta mañana? ¿Cuántos padres? Sí, es cierto. Reconocido cuando dice, mire, hola, qué pastor este que tenemos en la radio. Pero imagínense, si yo no soy buen papá, ¿qué dijeran mis hijos? Es decir, mi papá ni gracia tiene. ¿O no es así? No, hermano, pero estoy razonable. Ya sé lo que usted me quiere decir. Es que uno también tiene razón. Pero hay veces que nos pasamos. Fíjese lo que dice después que se cumplieron los 15 años. Oiga, no estoy hablando. Si alguien no está de acuerdo conmigo, lo respeto. ¿Verdad? Y si estoy equivocado, perdone. Muchas veces digo yo, si un hijo se pierde, es culpa de nosotros. No, hermano, bueno, se lo voy a leer a la luz de la palabra. En Isaías capítulo 39, verso 5, dice así. Vamos a ver. No, el 3 voy a leer. Esto dice cuando el profeta regresó. Entonces el profeta Isaías vino al rey Ezequías y le dijo, ¿Qué dicen estos hombres? ¿Y de dónde has venido a ti? Ezequías respondió, de la tierra muy lejana han venido a mí de Babilonia. Dijo entonces, ¿qué han visto en tu casa? Y dijo Ezequías: todo lo que hay en mi casa han visto, y ninguna cosa hay en mis tesoros que no les haya mostrado. Entonces dijo Isaías a Ezequías: oye la palabra de Jehová de los ejércitos. He aquí vienen días en que serás llevado a Babilonia, y todo lo que hay en tu casa y lo que tus padres han atesorado hasta el día de hoy, ninguna cosa quedará, dice Jehová. Pero aquí viene el mensaje más duro: de tus hijos que saldrán de ti y que habrás engendrado, los tomarán y serán eunucos en el palacio del rey de Babilonia. Pero oiga la respuesta que dijo Ezequías. Y dijo Ezequías a Isaías: la palabra de Jehová que has hablado es buena. Y añadió: a lo menos que haya paz y seguridad mientras yo viva. Se lo voy a parafrasear al vocablo guatemalteco o el vocablo chicano. ¿A mí qué me importa? Mis hijos me vienen sobrando. Mientras yo viva, lo que más me interesa es tener paz. Lo demás, ¿qué me importa? ¿Fue así o no fue así? De balde atesoraron sus padres. ¿Cuántos padres no cultivan, no preparan para dárselo a sus hijos? Y el papá solo muere y los hijos, hermano, venden la herencia. Hay hijos que son tan sinvergüenzas que ni ha muerto el padre ni la madre y solo le sacan la firma. Yo soy testigo, hermano. Usted lo ha oído en la radio, ha oído los testimonios. Pero mire este hombre. Se perdió sus hijos por... Hermano, perdóneme. ¿Pero usted qué es la palabra eunuco? Dice que los reyes lo usaban para cuidar a las reinas, porque eso no le gustaban ni los hombres ni las mujeres. Eran neutros. Mire hasta dónde, pues no estamos hablando del Día del Padre. No estoy hablando de esto. Estoy hablando, hermano amado. ¿Cuántos hijos en esta mañana, en lugar de decir que son felices, que su papá, no, hermano, ellos dicen: ese viejo ni verlo quiero yo? Pero déjame decirte, si tú no quieres decir eso, cambia el panorama en tu casa. Si tú, en tu casa, cuando eras hijo, no te dieron, procura darle a tus hijos, pero no te pases de la medida. No le des un celular a un hijo, porque estás peor que tu papá. Disculpen, señores. Muchas veces dicen: no, que el pastor es muy duro, por eso ya no le doy ofrenda. Perdóneme, yo no soy por la ofrenda. Yo estoy por amor a Dios. ¿Ya? Disculpen en esta mañana. Salgo en esta mañana. Cuando yo hablaba y venía en el carro y decía: ¿cuántos errores no cometí? Perdónenme en esta mañana. Estoy hablando como padre, no estoy hablando como pastor. Estoy hablando en esta mañana. Ahora juzguémonos. Hay veces que nosotros decimos: ¿pero qué pasó? Como a veces digo yo: qué lindo fuera de todos mis hijos cuando ya esté viejo yo, ya no pueda yo estar ahí. Y me toque, ¿verdad? Porque hay momentos que ya dejamos de trabajar y nos toca que ellos nos cuiden. Qué lindo fuera que cuando llegara quizá David, digamos, de mis hijos, llegan a la casa de Frido: mira, vengo a traer a mi papá, quiero que esté conmigo. No, déjalo, está bien aquí, no, te lo iba la otra semana. No, hay que ser parejo, yo te lo dejé y vos me dijiste: no, yo me lo llevo. No, mejor otro, va, mañana ni a traerlo. ¡Guau! Y uno de padre lo oye. ¿Cómo se siente uno? ¡Guau! Tanto estoy seguro con David como con Frida. O llega Patti, o llega Zulia. Dicen mis hijos. Qué lindo, ¿eh? Pero ¿qué fuera si fuera lo contrario? Estoy poniendo este ejemplo. Y yo creo que estos ejemplos que estoy contando, ¿cuántos no habrán? O llegara Pablo, el otro hijo, allá no el mío. Me voy a llevar a mi papá. Ya le preparé una su camita. Ahí para que se vaya con nosotros. Ah, cabal y la hermana Anita. Ah, no, no, no. ¿Verdad? Mis papás. Bueno. Y llega. Y le dice Ángel. Ay, para no ofender, sino a todos parejo, ¿eh? Llévatelo ese viejo, ya me cae mal. ¿Cómo molesta vos? Hasta mi mujer me dice que para qué lo traje. Y Dios se lo estaba oyendo. ¿Qué piensa uno? Lo primero dice, Señor, llévame. No quiero ser carga. ¿Cuántos en esta mañana no dicen eso? ¿Cuántos en esta mañana no están diciendo eso? ¿Ah? ¿Cuántos no están llorando ahorita? ¿Ya? Habla de esto, hermano. Por eso me gusta predicar con ejemplos de la Biblia. No vengo yo a ofender. Que sí, que no, hermano, perdóneme. Perdóneme en esta mañana. ¿Cuántos errores no cometemos? Yo hoy le voy a poner un ejemplo en esta mañana. Mucha gente se convirtió por lo que le voy a poner el día de hoy. Padres de familia, tratemos la manera. ¿Cuántas veces hemos ofendido a los hijos y nunca nos hemos acercado? Hijo, perdóname, hijo, me equivoqué. Perdóname, papito lindo, perdóname. Si yo fui el de causante, perdóname, mijo. ¿Cuántas veces? Dios bendiga al que los que lo hacen, pues tampoco vamos a generalizar. Porque así como hay buenos, hay malos. Hay regulares también. Y hay pésimos también. Bueno, ¿verdad? ¿O no? Hay un ejemplo donde dice, también lo he oído. Venga, cuando los hijos se reciben. Ponga atención a lo que voy a decir ahorita. Y eso casi se oye muy seguido en los hogares. Cuando yo le digo a mis hijos, no me den el diezmo a mí, le digo. Dénselo a su mamá. Lo que me da risa es que después llegan los hijos, mamita, no tenés. Lo que le han dado, ella se los devuelve. Pero le han dado. Pero mis hijos que no dan nada y van a pedir, hermano. Qué ridículo, ¿eh? Bueno, dejemos en paz. Estamos hablando del papá, no los hijos. Muchas veces, hermano amado. ¿Me entiende? Por eso el papá debe de darle al hijo. El papá. Ya si el hijo da, ese se está rayando con la bendición. Bíblicamente dice, el padre debe atesorar para el hijo. Y no el hijo para el padre. ¿Ya? ¿Ya? Bueno. Oiga lo que estoy hablando en esta mañana. ¿Ya? Sí. Hoy esto es su mamá. Ayer no lo quise ir porque si no les hubiera amargado su pollito, su pizza. ¿Su qué? ¿Qué otra cosa? Su pastelito. No, hoy quise comer. No. No, eso es para reflexionar. ¿Ya? Mire lo que hizo Ezequiel. Pues. Va. No le estoy hablando que no, oiga, lo que dice, lo que dijo Ezequiel. Tal vez no es. Esto que voy a contar es algo. Era una madre ya sola. Aquí lo voy a usar porque puede ser que algún día, ojalá que no le pase a un padre, porque el padre también es súper, súper, súper, ¿me entiende? Papa sin sal. Bye. las madres dicen, no, hombre, no seas así con los patos, no, hombre. No, hombre, cambia tu manera de ser vos. Ni gracia. Y no se lo digo a Pedro para que lo diga a Juan. Eso me lo dice la hermana Ana a mí. No crea. Estoy hablando así abiertamente. Porque ella me está escuchando y me están escuchando algunos de mis hijos. No, hombre, cambia tu manera de ser. ¿Qué eran los patojos? Si los patojos vienen con voces. ¿Sí o no? ¿Por qué cuando llegan a la casa, los hijos más se van a arrinconar con la mamá que con el papá? ¿Qué tal, papá? Bien. ¿Cómo has estado? Bien. Esas son las palabras que decimos nosotros. La mamá, ¿no? Mi hijo, ¿qué tal te va? ¿Cómo están tus niños, tu mujer? Bueno, hay unas nueras que no llegan, pero no, eso es cuando se celebra el día de la nuera. No eran, pero hay que aguantarlos. Bueno, allá. Yo para que se ría un poco, ¿verdad? Pero eso es lo importante en esta mañana. ¿Por qué? Porque todavía estamos a tiempo. Todos nosotros los padres cometemos errores. Todos. Si yo le preguntara, si estuviera mis hijos, dígame, ¿qué error cometí? Yo le aseguro que me dicen más errores que cosas positivas, hermano. ¿Verdad? Porque así es. Yo te animo, padre de familia. De veras, con todo corazón te lo digo. ¿Para qué lamentar? Un día, a uno de mis hijos, Pablito, bueno para jugar fútbol, yo le conté a usted que yo iba a jugar con el equipo de Xela. Llegó la entrenadora a mi casa cuando yo tenía 17 años. Mi papá lo mandó a Rumania. Estoy hablando de los padres que a lo que le dijeron, no, dijo, está bien aquí. Ustedes nomás me lo van a llevar, lo quiebran y me lo van a traer aquí y yo lo voy a cuidar. No, ellos tienen seguro que no. No. Entonces a mí me entró tristeza, porque solo mi otro amigo se fue, yo no. Y claro, sentí yo odio, cólera, porque tenía la oportunidad. Pero todos mis hijos, el que jugaba muy bonito, era Pablito. Y cuando jugaba yo lo iba a ver al campo. Imagínense ahí el pastor viendo a su hijo jugar. Yo lo iba a ver, me gustaba. Cuando yo lo miraba, yo me reflejaba en él. Y me gustaba, pero un día comenzó a entrenar. Y le salió la oportunidad de ir a entrenar. No voy a decir qué equipo, porque usted no me lo va a creer. Pero uno de los dos equipos más con más afición en Guatemala. Ya se lo dije todo. Yo le dije, papá, fíjate, vaya, vamos, te voy a llevar. Y usted se lo dijo a sus hermanos, se subieron en el carro. Cuando estábamos allá, hermano, ellos comenzaron a jugar así, con la pelota. Yo estaba en las gradas. Y mire, yo dije, voy a ir a patear con ellos también ahí. Yo que comencé a bajar las gradas, me tronó la rodilla. Me acordé que en la Roosevelt un día una camioneta me aventó así para y me caí. Y saliendo la radio ya no tenía carro en ese. Entonces mi rodilla quedó dañada. Cuando me tronó dije, ¿para qué voy a ir? Y me puse a llorar. Y dije esto, yo. ¿Por qué cuando eran más pequeños no me puse a jugar con? ¿Cuántos ahorita no se lamentan? ¿Cuántos en esta mañana? Estoy hablando de padres. Padres de familia. Hoy es un momento de reconocer nuestras faltas. ¿Ya? ¿Ya? Por eso le digo siempre, cuando alguien se casa, anda con tu papá que te bendiga, tu mamá, pero tu papá. Es que es borracho, ¿qué te importa que sea borracho? Tú eres hijo de él. Y aunque no lo creas, Dios usó a él para que tú estuvieras en este momento acá. Hay padres que no lo hacen y lo tengo que hacer yo. Hablar de esto, hermano. Ojalá que este mensaje lo hubiera grabado y nos puede servir de mucho. Y para concluir, quiero ponerle esto en esta mañana.
2: Comprado un auto nuevo, 0 kilómetros. Hermoso de defensa a defensa. El tapizado, el color, todo. El padre amaba ese auto. Todo su esfuerzo estaba concretado ahí. Salieron él, su esposa y el pequeño de ambos de solo 3 años. Al llegar a una estación de servicio, bajaron los padres y dejaron al niño en el auto, cerrando las puertas por seguridad. El niño encontró un marcador y comenzó a escribir en todo aquel tapizado con un gran entusiasmo y amor, ya que los niños hacen sus cosas en esta inocente condición. Después de un rato llegaron los padres, y al ver la travesura, el papá comenzó a encenderse en furia, y al ver el hermoso tapizado de su auto nuevo todo rayado, comenzó a golpear al niño en sus manos y a jalarlo con mucha fuerza, hasta que tuvieron que sacarle al niño de entre sus golpes. El niño estaba en muy mal estado. Hubo que llevarlo al hospital inmediatamente. Las cosas se complicaron de tal forma que al final debieron amputarle las manos al pequeño, ya que no había otra opción posible. Al llegar a la habitación, el padre, envuelto en lágrimas y arrepentimiento, escuchó la dulce voz de su pequeño. «Hola, papi, ya aprendí la lección. No lo voy a hacer más. Pero por favor, devuélveme mis manitas».

0: ¿Algo nos quiere decir ahí, esta mañana? ¿Verdad que es un momento de... muchas veces le damos más prioridad? Usted sabe, en la casa, cuando hay niños, los sillones están rotos, las paredes pintadas. O sea, sí, pero son niños. Cuando se van los niños y todo ya pinta y todo, aunque esté eso, queda un vacío. Que Dios les bendiga, que Dios nos bendiga a nosotros. Y yo le digo que tuve una gran prole, ¿verdad? Si yo le digo que a ninguno le pegué, sería mentiroso. Perdí la cuenta. No. 2250-6681. Bueno, hoy quiero que usted me llame en esta mañana. En esta mañana, como que hoy sí nos... ayer sí se animaron, que está. Pero hoy quiero que usted me llame. Tampoco me digan el nombre de su papá, que no, hombre. Y si algún resentimiento tiene y su papá ya murió, permíteme orar por usted, pues. Permíteme esta mañana. ¿Ya? Oiga esto, pues, en esta mañana. Puede tomar, o mándame un mensaje, pues, si usted no me quiere llamar.
1: Cuando los hijos se van, queda un vacío tan grande en el hogar. Y al final, solo nos queda el recuento. 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

Bueno, dices de mensaje, buenos días, pastor. Nunca había oído un mensaje así. Yo lo he dicho, pastor, en una ocasión, cuando me sentía en una desgracia, maldije a mi padre. Y yo dije esto, por culpa de mi padre estoy así. Y hoy que usted estaba hablando, me hizo recordar. Y mi esposa dice, hombre, oí lo que dice el predicador. Aprende. Mira cuántos hijos tenemos. Pastor, muchas gracias. Trataré que en estos días voy a ir a pedirle perdón a mi padre. Quizá no entendía por qué hizo lo que hizo conmigo. Pero ahora que soy padre, comienzo a ver las cosas diferentes. Dios me lo bendiga.

0: Han pasado 40 minutos de las 5 de la mañana, pues hoy quiero que usted me... O de una vez se quedó, pero perplejo usted en esta mañana, ¿no? De 22:50, 66:81, queremos saber dónde nos está escuchando, ¿verdad? En esta mañana, y que el Señor siga bendiciendo su vida, ya que eso es lo que queremos nosotros, que cada mañana el Señor nos dé una palabra, ¿verdad? Todos cometemos errores, hombre. Buenos días.
1: Buenos días, hermano Frito.
0: Hermana Socorro, buenos días.
1: ¿Cómo está usted?
0: Bendecido, prosperado y en victoria.
1: Aleluya, ya somos dos. Y qué bueno, ¿verdad? Porque Dios es bueno.
0: Así es, hermana Socorro.
1: A pesar de tantos errores que cometemos. Pero la misericordia de Dios es grande. Cuando analizamos, reflexionamos y cambiamos la manera de actuar. Y Dios bendiga a todos los padres de familia. Feliz Día del Padre, hermano Frido.
0: Gracias, hermana Socorro.
1: Dios me lo bendiga mucho.
0: Gracias, muy amable.
1: Y Dios le dé siempre sabiduría, gracia, entendimiento, paciencia y esa fuerza que Dios le ha dado y le seguirá dando para seguir ayudando, porque nosotros somos un instrumento en las manos de Dios.
0: Así es.
1: Y bendito Dios, Dios lo está usando a usted como a otros siervos, ¿verdad? Siervas.
0: Amén.
1: Gracias,

0: con los consejos que siempre llegan a tiempo. Porque mientras que hay vida,
1: hay esperanza.
0: Hay esperanza, hay oportunidad de que cada ser humano, ya sean conocedores de la palabra o no conocedores de la palabra todavía, hay oportunidad para que reflexione o reflexionemos para poder continuar, pero en el camino recto y verdadero. Porque la verdad es que muchos saben la verdad, pero no todos quieren obedecer la verdad.
1: Así
0: es. Ese es el gran problema. Pero la Biblia dice, acercaos a mí y yo me acercaré a vosotros. Promesa fiel. Ajá. Obedezcan mi palabra y todo lo que hagan prosperará. Esa es la bendición, hermano. Ajá. Entonces, qué linda la palabra cuando usted ha hablado, ¿verdad? Ha contado experiencias que realmente ayudan. Porque, como dijera usted, ¿quién no ha cometido errores? Todos los hemos cometido. No somos perfectos, pero sí somos santos. La perfección la vamos a obtener, pero tenemos que proseguir al blanco, que es Cristo.
1: Amén.
0: Y tomar a Cristo como el gran ejemplo para todos. Con amor sincero, con amor verdadero. Porque a veces lo que los humanos no hemos aprendido es amar de verdad. A veces solamente lo fingimos, pero delante de Dios eso no es correcto. Así es que, hermano Frido, que Dios bendiga a toditos los padres de familia, no voy a mencionar nombres, pero a toditos, hermanos y amigos, que estén escuchando la palabra, que estén escuchando el programa, les deseamos un feliz Día del Padre, aunque ya pasó ayer, pero Día del Padre son todos los días.
1: Pero está cerca.
0: Eso sí también. Y eso nunca deja de ser.
1: Amén, hermana.
0: Porque en realidad, pues, Dios hizo cosas grandes y si unió una pareja, lo hizo porque pensó siempre en una familia. Y la familia es importante para Dios. Y que Dios nos dé su gracia, la paciencia y la sabiduría necesaria para poder actuar como a Dios le agrada, no que nos apoyemos en nuestra propia prudencia. Animo a todos los padres de familia y por qué no decir a las mamás, que muchas mamás son papá y mamá, y muchos papás son mamá y papá. Así es que a todos les toca un trabajo a veces diferente. Pero que con la gracia, con el poder de Dios y la sabiduría de Dios, sigamos adelante hasta alcanzar la meta, que es estar siempre con Cristo Jesús. Bendiciones, hermano Frido.
1: Gracias, hermano.
0: Y bendiciones y un saludo para toditos los hermanos y las hermanas, deseándoles todo lo mejor. Y los que estén enfermos, a seguir confiando. Y los que tengan problemas, a seguir esperando la solución de Dios. En el nombre de Jesús, amén.
1: Gracias, bendiciones en esta mañana, ¿verdad? Ahí sí que una gran verdad.
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1: 2250-6681. Ahí está, para que se comunique con nosotros. Amor.

0: Bueno, yo pues hoy quiero, el día de ayer no, ya no recibí, pero el día de ayer pues en nuestro corazón teníamos que entregar unas dos Biblias y esperamos que se comuniquen con nosotros. La hermana Lesbia de la zona 13 pues fue la afortunada de la Biblia que creo que esa la dio la hermana, ay, ahorita, Elena creo que fue. Buenos días.
1: Buenos días, pastor Frío.
0: Hermana Amanda, ¿qué tal amaneció esa mujer de Dios?
1: Así, bendecida se será en victoria, hermano.
0: Qué gusto, hermana
1: Sí,
0: Amanda.
1: hermano, yo le llamaba por felicitarlo, que haya pasado un buen día, el Día del Padre, como todos estos días son el Día del Padre, yo lo felicito aunque sea tarde.
0: No es tarde, hermana, es en el momento.
1: Sí,
0: Allá.
1: pues, hermano.
0: Gracias,
1: Sí,
0: gracias.
1: hermano. No le pude llamar ayer porque no tenía saldo.
0: Ah, pero mejor así porque así solita usted me saludó el día de hoy.
1: Sí, pues.
0: Qué bueno,
1: Sí,
0: hermana
1: hermano.
0: Amanda.
1: Sí, hermano. Mira, hermanito, yo lo molestaba para pedirle mis oraciones.
0: Con mucho gusto, mamita linda.
1: Fíjese que yo le espero un poco quebrantada de salud. Y también le pido oraciones porque mi hijo encuentre un trabajo, porque está sin trabajo. Pero no
0: ¿Cómo?
1: está aquí, no que él está en otro lado.
0: En la zona 10, ¿no?
1: No, él por ahí estaba en la zona 15, por ahí está en otro lugar,
0: Ah, qué bueno,
1: en la
0: hermana.
1: tierra.
0: Ajá.
1: Sí, yo le pido sus oraciones.
0: Con mucho gusto, mi hermana Amanda. Y qué gusto saludarla en esta mañana también a usted. ¿Aló? Buah. Pero qué bueno que ella, la hermana, pues nos ha saludado y pedir a Dios para que las madres, es lo que decían, las madres tienen el cuidado de eso, ¿verdad? El día de ayer pues tuvimos la dicha de poder, estaba la hermana Elena, hermana Ana, y la otra Biblia fue para mi hermana Jessica de Chichimecas, ¿verdad? ¿Y cómo podemos hacer? Ahí estamos, 2250-6681, recuerdo, me gusta bendecir mucho a la gente, eso es muy importante en esta mañana, hermana Lesbia de la zona 13 y mi hermana Jessica de Chichimecas. Bendiciones en esta mañana. Puede comunicarse con nosotros en esta mañana, ¿verdad? Y le cuento que no voy a predicar así, voy a predicar otros con más dulces.

0: Muy buenos días.
1: Dios me lo bendiga, hermano Diego.
0: Hermano Doroteo.
1: Amén, hermano.
0: ¿Qué dice su corazón, hermano Doroteo?
1: Escuchando su mensaje.
0: Debe.
1: Qué lindo mensaje, mire.
0: ¿De veras?
1: Sí, me dice, hermano Diego, de que hace años, como en el año... en el año 2007, creo que fue. Mi hijo ya estaba estudiando, ¿usted? Estudiaba aquí en la capital. Y en lo que eso, él buscó su pareja, ¿usted? Y estudiando en la universidad. Y que si ya tenía embarazada la muchacha, ¿no? Tenía embarazada a la muchacha y de ahí decidieron casarse, mi hermano. Decidieron casarse y decidimos hacer la pedida y todo. En ese tiempo se existía la pedida, ahora.
0: Ya no era de agarrar, ¿verdad?
1: Era solo de agarrar. Hicimos la pedida y dijo, y quedamos, va, que se casaban el 3 de febrero, va, de ese mes. Hace 18 años, 17 años tiene mi nieto. Mire, hermano querido, llegó el día de la boda. El licenciado de Juan Carlos Río, él nos iba a casar, ¿no? ¿Sí? Y un grupo cristiano de Santa Elena Varía. Estaba la comida, estaba lista ya en la casa. Entonces vivíamos nosotros haciendo un curso en Mero Cruz de San José Pinol. Cuando, como a las 10:30, 11, me dijo mi hijo, padre, me dice, sí, ya no me voy a casar. Y, hermano Frida, ¿qué hacían? Ya el pastor estaba ahí, todo tan agitado. Uf. Bueno, poco a poco fuimos avisando que ya no iba a haber boda. Ya no iba a haber boda. Eso ahí la gente, llevaron comida, y ahí sí se regaló toda la comida. Mi hijo lloraba, que la mujer ya no quiso llegar. Se fue huyendo, la mujer ya estaba embarazada. Para no cansar, pasó el día, se pagó la música, se pagó todo, yo lo pagué todo, mi hijo no trabajaba. Desapareció mi hijo, ¿sí? En el transcurso de 2 meses, ¿va? Mi esposa cómo lloraba, ¿va? Lloraba, tomó pastillas para matar, ¿sí? Tomó pastillas, todavía logré llegar yo cuando ella ya estaba echando espuma por la boca. La logré llevar al San Juan de Dios. Ahí me la lavaron y todo. Bueno, pasando el tiempo, ay, ella como lloraba. Y en el transcurso del tiempo ya no lloró. Mi hijo no aparecía. Y que es un día de que ella estaba mal el azúcar, no me decía trabajar día sábado. Y que si mi hijo pensó que yo no estaba y que entró, mire. Y bueno, y él dijo, mira, padre, perdóname. Y le digo yo no te perdono, pedile perdón a tu mamá. A tu mamá que le perdón, porque tu mamá ha sufrido mucho. Hermanos Ríos, ellos vivían, ¿no? Ustedes se fueron, pero él la fue a buscar, la encontró. Empezó una vida para nosotros tremendo, ¿no? Se compuso del bebé, que es mi nieto, ¿no? Que ya mi nieto, ya tengo dos bisnietos, ¿no? Hermanos Ríos. Ese matrimonio, por eso un consejo para todos los jóvenes, ¿no? Que miren dónde se van, primero cuando se van a casar, con quién se van a casar. Ese matrimonio hermano Frido, no...
0: No funcionó.
1: No funcionó. Mire, tuvieron 3 hijos, 2 nenas y mi nieta. En el transcurso del de resultó embarazada mi nuera, pero no era de mi hijo. No era de mi hijo. Hoy tiene una nena, pero se dejaron. Hasta hoy día estamos los dos con mi hijo en la casa, mi hijo, mi nieto, yo, mi nieta va a estar con la mamá, pero hay que aconsejar bien, bien a los hijos, que miren dónde se van a meter, hermanos.
0: Qué bueno, hermanos Dorote.
1: Dios le bendiga, hermanos.
0: Dios le bendiga. Qué testimonio. Hermano, yo no sé qué está pasando, pero es algo impresionante, ¿verdad? Así es. Quiero agradecer en esta mañana este mensaje que me ha entrado en esta mañana. Quiero agradecer con todo corazón, pues, ya que nos han mandado este mensaje que es de mucha bendición, de la zona 13. Allá nos están escuchando los hermanos, a la familia también nos está escuchando allá en la zona 13. Bendiciones en esta mañana. Dice, mi pastor de hierro le saluda por el Día del Padre. Pues todos los días es día. Oremos por todos los padres. Amén en esta mañana. Y que Dios bendiga a todos en esta mañana.

0: Bueno, ya hemos llegado a la hora en punto, ¿verdad? Pero me imagino que todos contentos, unos algo ameros así, ¿verdad? Pero bueno, es la palabra, hermanos. Ahí sí que cada quien agarra en el pastel, cada quien agarra su pedacito, ¿verdad? Y lo disfruta como debe ser. Para mí es un privilegio haber estado a esta hora con ustedes, pero no cambien porque después del corte viene Alborada Cristiana. Dios les bendiga en esta mañana.
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0: Muy buenos días, nuevamente le damos gracias al Padre, al Hijo y al Espíritu Santo porque nos permite pues visitarnos desde las 6 de la mañana a sus casitas, ya que está en sintonía del programa Alborada Cristiana, un programa donde pues un día Dios se lo puso en su corazón a mi hermano Rafita y hasta el día de hoy pues él ya está en la presencia del Señor, pero seguimos predicando la palabra en Alborada Cristiana. Buenos días,
1: hermano Frido.
0: Sí, hermana Socorro.
1: ¿Usted me da permiso?
0: No, ese es para todos el permiso.
1: Para hacer la oración, para bendecir el nombre de Dios por toda la oportunidad de predicar la palabra y
0: amén.
1: Bendecir a todos los padres de familia.
0: Amén.
1: Amén. Amante Dios y Padre Celestial, soberano y altísimo Dios, creador del cielo, de la tierra y de todo lo que existe. Un Dios omnipotente, omnisciente y omnipresente, que todo lo puede, que todo lo sabe y está en todas partes. Esta mañana te damos gracias, Señor, por un nuevo día, por una nueva oportunidad para escuchar palabra, para escuchar consejos, para escuchar orientación, para ser mejores delante de tu presencia. Vengo a ti, oh Dios, para darte gracias por la vida que tú le has dado a todos los padres de familia, cristianos y no cristianos. Los bendecimos en el nombre de Jesús y te pedimos, oh Dios, que una doble porción de tu espíritu sea para con cada padre de familia como para con cada madre también. Padre, gracias te damos por la familia que está en tu corazón, que exista la familia. Que exista la mamá y que exista el papá y que existan los hijos. Gracias, Señor, por las bendiciones que tú le das a cada uno por nombre propio. Moral, espiritual, material, físico y económicamente, el único que nos bendices y nos provees todo eres tú. Gracias, Señor, porque tú siempre has ayudado a cada padre de familia para proveer con el sudor de su frente el pan para el alimento de sus hijos, el vestido, el calzado, el estudio y cuantas cosas más. Gracias, Señor, por esas grandes bendiciones, como para el esfuerzo también de aquellas madres que les ha tocado ser madre y padre. Para aquellos padres que les ha tocado ser padres y madres. Señor, pero tú entre todas las cosas, es el dador de la vida y el proveedor de todo lo que se necesita. Gracias, Señor, por el programa cuando termine mi carrera, que es una gran bendición para los oyentes. Como el programa Alborada Cristiana. Gracias, Señor, por aquel varón de Dios que ya está en tu presencia, que dejó fundado este programa, como hermano Frido que está en pie, realizando, Señor, el programa también cuando termine mi carrera y la continuación de Alborada Cristiana. Bendice a toda la familia Lemus, Señor. Bendice a toda la familia Soto Miranda. Bendice a todos los oyentes en nuestro país y fuera de nuestras fronteras. Bendice a todos los padres de familia fuera de nuestras fronteras, Señor. A cada uno por nombre propio, derrama ricas y abundantes bendiciones y sigue ayudando a hermano Frido y a hermana Anita y a todos los que colaboran con las programaciones de la radio. Bendice a la familia Flores, Señor, y toda la programación de Horizontes. Bendecimos a cada uno por nombre propio, porque tú lo tienes todo, lo bueno, lo grande y lo hermoso, moral, espiritual, material, físico y económicamente, para toditos los oyentes y los que te sirven en la radio, Señor. Gracias por todo. Esperamos que tú derrames bendiciones en todas las personas. Amén. Dios lo bendiga, hermano Frido.
0: Gracias, feliz día. Saludos a mi hermano Tito.
1: En tu vida y en todos.
0: Gracias, bendiciones. Adiós. Bendiciones en esta mañana. Bueno, qué lindo en esta mañana. Estamos muy contentos, muy agradecidos por las bendiciones que Dios derrama sobre cada uno de nosotros. Ay, uno debe ser agradecido. Buenos días.
2: Buenos días, pastor. Dios me lo bendiga.
0: Igualmente.
2: En este día vamos a leer la palabra de Dios en el libro de San Lucas, capítulo 23, versículo 45. Y el sol se oscureció y el velo del templo se rasgó por la mitad. Entonces Jesús, clamando a gran voz, dijo: Padre, en tus manos encomiendo mi espíritu. Y habiendo dicho esto, expiró. Cuando el centurión vio lo que había acontecido, dio gloria a Dios, diciendo: verdaderamente este hombre era justo. Y toda la multitud de los que estaban presentes en este espectáculo, viendo lo que había acontecido, se volvían golpeándose el pecho. Pero todos sus conocidos y las mujeres que le habían seguido desde Galilea estaban lejos mirando estas cosas. Había un varón llamado José de Arimatea, ciudad de Judea, el cual era miembro del concilio, varón bueno y justo. Este que también esperaba el reino de Dios y no había consentido en el acuerdo ni en los hechos de ellos. Fue Pilato y pidió el cuerpo de Jesús, y quitándolo lo envolvió en una sábana y lo puso en un sepulcro abierto en una peña, en el cual aún no se había puesto a nadie. Era día de la preparación y estaba para comenzar el día de reposo. Y las mujeres que habían venido con él desde Galilea siguieron también y vieron el sepulcro y cuando fue puesto su cuerpo. Y vueltas prepararon especies aromáticas y ungüentos y descansaron el día de reposo conforme al mandamiento. Hemos terminado el capítulo 23. Gracias, pastor. Hasta luego.
0: Bendiciones en esta mañana. Bendiciones, hermanos. Que Dios les bendiga en esta mañana. Esperando que hoy estamos día jueves. Y usted el día de ayer no pudo saludar a su papá. Hoy lo invito. Hoy quiero que usted esté con nosotros. Así agradecido. ¿Verdad? Ese es su momento, hermano. Quizá ayer no, como decía mi hermana Amanda, no tenía saldo, pero hoy tiene saldo y aproveche. Es un momento, hermano, que nos anima a seguir adelante, ¿verdad? Dios bendiga a todos mis hermanos el día de ayer. Pues yo tengo miles y miles de hijos también, ¿verdad? Así es. Que Dios me los bendiga en esta mañana. Que Dios derrame bendiciones en esta mañana maravillosa. 2250-6681, así es.

Bueno, y esta mañana queremos hacer algo. Es que es un momento, hermano, para recordar. Es en los momentos más alegres de todo. De lo que yo decía, hoy quizá en esta mañana hay padres que quizá ya no están sobre la tierra, pero que dejaron legados grandes, ¿verdad que sí? Legados que verdaderamente pues, nos dejaron a nosotros principios y toda la cosa. Pero yo les contaba el día de ayer que, hablando de esto, ¿qué tenía yo de recuerdo de mi papá? Yo les contaba el día de ayer que lo que me llegué a traerme ya con mi papá fue el sombrero que él usaba. Él usaba sombreros pequeñitos, ¿verdad? Y yo me traje el sombrero de mi papá y ahí lo tengo yo guardado, el sombrero de mi papá. ¿Qué recuerdos tiene usted de su papá? 2250-6681. Hoy queremos en esta mañana que usted nos llame. ¿Qué recuerdo tiene usted de su papá?

Qué bonito canto, ¿verdad? 22:50, 66:81. Han pasado 15 minutos de las 6 de la mañana. Cuénteme dónde nos está sintonizando, cómo pasó ayer juntamente con su papito. O si no pudo ayer, puede hoy, mañana. Lo importante es de que usted lo haga. Eso es lo que queremos nosotros, que haya un acercamiento, ¿verdad? Olvidar todas esas cosas, porque como yo digo, la reflexión que decíamos ayer, ¿verdad? Uno dice, sí, que el papá no es aquí, que allá. El problema es cuando uno tiene sus hijos. ¿Cómo va a ser su actitud de uno? Ese es el problema, ¿verdad? Porque me dice, yo no voy a ser igual que mi papá. Es lógico. O es peor o es mejor. Pero así es.

0: Qué bonito canto en esta mañana, ¿verdad? Verdaderamente nos hace recapacitar un momento. 2250-6681. Llámenos en esta mañana. Queremos saber dónde nos está sintonizando usted en esta mañana, ¿verdad? ¿Verdad? Así es. 2250-6681.
1: Era un anciano cuando murió su esposa. Durante largos años había trabajado con ahínco para sacar adelante a su familia. Su mayor deseo era ver a su hijo.
0: Buenos días.
2: Hermano Frido, una consulta.
0: Diga.
2: Fíjese que mi radio tiene mucho ruido. De ninguna manera lo he podido controlar. A veces apenas lo escucho a usted.
0: Sí, hermana, es que como había bajado un poco la señal, ahora se está tratando para volver a normalizarla.
2: Ah, sí, bueno.
0: Pero primeramente Dios, ya la otra semana ya estamos
2: pues
0: nítido.
2: A saber si es solo conmigo, ¿verdad? Yo no sé. si solo conmigo es el problema, pero quería hablar con usted porque de repente, ¿verdad?, se le encuentra la solución.
0: Sí, así es.
2: Ah, va. Está bien, hermano Frido. Dios lo bendiga, perdón.
0: No tenga pena, hermana.
2: Gracias.
1: Era ya un anciano.
0: ¿Verdad? Así es, gracias.
1: Durante largos años había trabajado con ahínco para sacar adelante a su familia. Su mayor deseo.
0: Buenos días.
3: Buenos días, hermano Frido.
0: Hermana Anita, Dios la bendiga.
3: Aquí mi hermana saludándola. Dándole gracias a Dios por su vida, por su hermanita.
0: Gracias, muy amable.
3: Fíjese que yo sí tengo bien sintonizado mi radio. Sí se escucha claro.
0: Sí, es muchas veces es por la ubicación donde está. Y la hermana, ella vive en un lugar bajo.
3: Ah,
0: entonces, exactamente, hermana Osorio.
3: Ajá. Sí, hermano. Aquí en zona 2 sí se escucha claro.
0: Bendiciones, mamita.
3: Gracias.
0: Bendiciones.
1: Su hijo convertido en un hombre respetado por los demás. Proyecto al que dedicó su vida y su escasa fortuna. A los 70 años, don Roque se encontraba sin fuerzas, sin esperanzas, solo y lleno de recuerdos. Esperaba que su hijo, ahora brillante profesional, le ofreciera su apoyo y comprensión, pero veía pasar los días sin que éste apareciera y decidió por primera vez en su vida acercarse y pedirle un favor. Don Roque tocó la puerta.
4: Hola, papá. Qué milagro que vienes por aquí.
1: Ya sabes que no me gusta molestarte, pero me siento muy solo. Además, estoy cansado y viejo.
4: Pues a nosotros nos da mucho gusto que vengas a visitarnos. Ya sabes que esta es tu casa.
1: Gracias, hijo. Sabía que podía contar contigo, pero temía ser un estorbo. Entonces, ¿no te molestaría que me quedara a vivir con ustedes? Estoy tan solo.
4: ¿Quedarte a vivir aquí?
1: Sí, claro, bueno, no sé si estarías a gusto.
4: Tú sabes, la casa es chica. Mi esposa es muy especial y luego los niños.
1: Mira, hijo, si te causo muchas molestias, olvídalo. No te preocupes por mí. Alguien me tenderá la mano.
4: No, papá, no es eso. Solo que no se me ocurre dónde podrías dormir. No puedo sacar a nadie de su cuarto. Mis hijos no me lo perdonarían.
1: A menos que no te moleste.
4: ¿Qué cosa, hijo?
1: Bueno, dormir en el patio.
4: ¿Dormir en el patio?
1: Bueno, el patio está bien.
4: El hijo de don Roque llamó entonces a su hijo Luis, de 11 años.
5: Dime, papá.
4: Mira, hijo, tu abuelito se quedará a vivir con nosotros. Tráele una cobija para que se abrigue y no pase frío en la noche.
5: Sí, con gusto, pero ¿dónde va a dormir mi abuelito? En el patio. No quiere que nos incomodemos por su culpa, ya sabes cómo es.
1: Entonces, el niño subió por la cobija. Tomó unas tijeras y la cortó en dos. En ese momento llegó su padre.
5: ¿Qué haces? ¿Por qué cortas la cobija de tu abuelito?
6: ¿Sabes, papá? Estaba pensando.
1: ¿Pensando?
6: Sí.
1: En guardar la mitad de la cobija para cuando tú seas viejo y te vayas a vivir a mi casa.
0: Qué ejemplos más bonitos, ¿verdad? En esta mañana. Gracias, mi hermana Ordóñez. Dios le bendiga. Felicitándonos por el Día del Padre. Gracias. Dios bendiga a su esposo también, ¿verdad? Hoy es un momento de reflexionar, de recapacitar. Por eso habíamos dicho en esta mañana que usted nos llamara. Imagínese esta reflexión. Solo analice esta reflexión esta mañana. Y eso, esta reflexión dice una gran verdad. Los hijos jamás fueron estorbo para nosotros. Pero como que cuando el padre ya es viejo, es estorbo para los hijos. Cuando yo oigo estas reflexiones, le digo a Dios, no, Señor. Yo no, le digo, yo quiero que tú me lleves antes, le digo. Yo siempre se lo digo a Dios. No, Padre, no, le digo, yo sí, no, le digo. ¿Verdad? Pero bueno, son reflexiones también para nosotros en esta mañana. ...2250-6681... puede llamarnos en este momento. Está libre la línea en esta mañana.

0: Bendiciones en esta preciosa mañana. Han pasado ya 32 minutos de las 6 de la mañana. Un día de estos vamos a hacer. ¿Qué dices si nos convocamos a una semana de oración por la radio? ¿Qué dice usted en esta mañana? La Biblia dice todo lo que pidiérenos creyendo, porque es increíble, hermano amado. Cómo el esfuerzo, imagínense en esta mañana, qué esfuerzo, mucha gente ha comprado radio nuevo. ¿Sabe por qué? Porque la emisora le es de mucha bendición. Y no porque el hermano Luis predica, hermana Mari, o sea, solo hermano Frido, o lo sea. No, es la gracia de Dios. Y es la promesa que le dio, que dijo, le dijeron a Rafita Lemos. Cuando le vendieron la radio, los dueños eran Frailer. Se la vendemos a usted porque sabemos que usted predica el Evangelio. Fíjate, imagínese usted, ¿verdad? Entonces yo bendigo a las hermanas, pero ¿qué dice si nos metemos una semana en oración? Pero especialmente, no importa la hora, porque tampoco le voy a decir, mire, a las 8 de la noche. Quizás usted está arreglando comida. Si le digo a las 10 de la noche, no es hora de medio, no, pero especificar, no, hermano, yo me propongo a las 2 de la tarde. O sea, no importa la hora, lo importante es que nos unamos. Porque imagínense el esfuerzo que hacen, como oiga este testimonio.
1: Hermano Frido, buenos días. Viera que aquí conmigo ya no salió tan bien. Solo en mi cuarto agarra un poquito, un miradito que yo tenía en mi cocina, porque yo hago lo que hace, tiene mananita, uno en la cocina y uno en el cuarto, pero el de la cocina ya no agarró, no sale la radio, hermano, solo una gran bulla en mi cuarto agarra un poquito, pero que no se mueva porque se pierde. Ahora los escucho casi todo el día por internet, solo en la mañana hago la lucha en el radito, pero se oye más bulla que el programa. Pero tal vez, como dice usted, sí es por el lugar, peor donde yo estoy, que es un lugar pura montaña. Pero en medio de todo, aquí estamos escuchándolo, hermano Frido. Bendiciones, feliz día.
0: Es lo que le decía yo a usted en esta mañana. Eso es lo que yo le decía esta mañana. Pero si nos unimos, ¿habrá algo imposible para Dios? Yo no lo creo. Para mí todo es posible. Pues, o sea, yo a veces soy un pastor mero loco. Pero se prueba Dios. Entonces, hoy podemos hacer eso. Metámonos en oración 7 días. Y pedámosle a Dios por que todo se restablezca. Porque en unos lugares se oye nítido. ¿Cuántas personas que me escuchan ya compraron radio? Pero no es tanto porque tienen, es que ellos valorizan lo que tiene Radio Horizontes. Lo que Dios puso en Radio Horizontes, no porque estamos nosotros, no. Lo que el Espíritu Santo puso en Horizontes. Horizontes, aunque usted no la crea, antes era una emisora, ¿qué? ¿Cómo se llama? Donde no había evangelio, pero aún así los dueños permitían, porque hermano Silvestre, se recuerdan de la, ¿verdad?, la película y el molino y toda la cosa. Ellos eran aquí en Radio Horizontes, y Radio Horizontes no era cristiana en ese tiempo. Amén. Pero mire, Dios ya la tenía predestinada para predicar el evangelio. ¿Cuántos miles y miles y miles de almas se han convertido? Porque Dios tiene planes de bien y no planes de mal. ¿Se siente en su corazón? Hagámoslo, de veras, ¿ya? Y Dios ve el esfuerzo que vamos a hacer. Hoy estamos hablando en esta mañana.

Bueno, si nos están escuchando allá en Panadería Chicali, reciban un apretón de manos, un abrazo quiebracostía para todos ahí. Que Dios me los bendiga y que Dios derrame bendiciones también en la Panadería Chicali. Dios la bendiga en esta preciosa mañana.

0: Buenos días.
1: Buenos días.
0: Dios la bendiga, hermana. ¿Qué tal amaneció usted?
1: Ay, hija, aquí un poquito de mí, hermano, pero confíame en Dios.
0: ¿De veras?
1: Voy a estar bien, creo. ¿Ya me conoció?
0: ¿La hermana Blanquita no?
1: No.
0: Ay, papá, hoy sí que me falló las orejas del pastor.
1: Él es la hermana Ofe.
0: Hermana Ofe Estrada, ¿qué dice esa ovejita que...?
1: Ay, ay, ay. ¿Cómo me cuesta platicar con usted, hombre?
0: ¿Por qué? Sí, cuénteme.
1: Porque es que mi esposo está enfermito, entonces no le gusta la bulla.
0: Ay, pero...
1: Y ahorita, pero yo estoy levantada, estoy escuchando, y ahorita lo saludo por el Día del Padre.
0: Gracias, hermana.
1: Sí, que haya pasado un día bendecido ayer.
0: Prosperado y en victoria, dicen, sí, en un programa,
1: sí,
0: ¿verdad?
1: Ajá, sí, amén.
0: Qué bueno.
1: Hermano Frido, me da mucho, mucho gusto saludarlo. Ay,
0: gracias,
1: hermano. Salúdenme a la hermana.
0: Amén, hermana Ofe.
1: Que yo los escucho, pues, pero a veces no hay saldo y no puedo llamar.
0: Pero hoy se, hoy se aprovechó. Puro Matías.
1: Salud. Sí.
0: ¿Qué canto?
1: Todos los papás que escuchan.
0: Gracias. ¿Qué canto quiere escuchar ahorita?
1: Ay, yo quiero escuchar.
0: Esa no la tengo. Ay, ay, ay, no la tengo.
1: No, con... Aquella que dice, Jesús, trato por tu una flor en primavera. Jesús. Era con Francisco Orantes, por favor.
0: Va, está bien, con mucho gusto.
1: Es un gusto saludarlo.
0: Igualmente, hermana Ofe, bendiciones, bendiciones, sean San Cristóbal. Amén, hermana.
1: Salud. Ya.
0: Bendiciones allá en San Cristóbal. Mire, la hermana Ofe. Es una alegría, hermano. Buenos días. Buenos días. Wow. Vuélvalo a intentar, 22:50 en esta mañana. Ahí está libre en esta preciosa mañana. Ahí está.

0: buenos días.
1: Buenos días, hermano, que el Señor me lo bendiga.
0: Dios la bendiga, ¿con quién tengo el gusto?
1: Aquí, Sara Rebeca Vélez, de kilómetro 22.
0: Hermana Rebeca.
1: Vélez.
0: Belis, ¿qué dice mi hermana Belis? ¿Cómo ha estado esa mujer de Dios?
1: Amén, hermano. Aquí, molestando,
0: No es
1: hermano, que
0: molestia.
1: necesito oración por mi vida porque me ha estado molestando la garganta, güey.
0: Ajá.
1: Y ahí siempre suplicando oraciones por mi esposo, por mi hijo.
0: Por toda la
1: No
0: familia.
1: sé si, se recuerda de nosotros, hijos, pero siempre estamos pendientes.
0: ¿En dónde viven ustedes?
1: Kilómetro 22 de Damar, aquí en Basurero, en AMSA, dijo que.
0: Ah, ya. Así es.
1: Soy la esposa de Juanito, Juan Alonso.
0: Ay, mire usted, qué gusto oírla, mi hermana. Y tal vez me puede llamar más tardecito, mi hermanita, y platicamos.
1: Mamá, está
0: Bye.
1: bien.
0: Dios la bendiga, mamita.
1: Bueno, hermano, que el Señor lo
0: Bendiciones,
1: bendiga. Buen
0: bendiciones.
1: día.
0: Quiero saludar también a mi hermana Aurora Solórzano, más conocida, yo la tengo como la hermana de Utatlán, más como Puerto Barrios. Algún día voy a contar el testimonio de mi hermanita. Qué impresión, hermano. De veras, muchas veces nosotros nos cuesta entender muchas cosas, pero hoy quiero bendecir sus vidas. Y yo bendigo el esfuerzo que hacen, que el ronroneo, pero no se dan por vencido. Y eso es lo que le agrada. Y por eso vamos a pedirle a Dios que nos unamos un grupo de orar. Pero especialmente, Señor, te suplico, rompe esas barreras, pon esas, y da más potencia. ¿Habrá algo imposible para Dios? No. ¿Verdad? Aquí está este canto, no sé si este es. Saludos allá en San Cristóbal.

Bueno, hemos complacido con todo corazón, pero quiero agradecer este mensaje en esta mañana. Dice así: Buenos días, hermano Frido. Que Dios me lo bendiga. Yo lo escucho sus programas por medio de mi celular. Gracias a Dios que mis hijos pagan internet, así que puedo escucharlo. Mi mamá, hija, lamentablemente no me pusiste el nombre de tu mamita. Mi mamá lo escucha siempre, hace 11 años. Yo estoy aquí en la capital, gracias. Dios me lo bendiga, pero no sé si es la hermana Zoila Rivera, ¿verdad? Aquí, pues, que Dios me la bendiga y como decíamos, eso es lo que queremos nosotros, bendecirlos, agradecerle a Dios por todo lo bueno que ha sido. Cuando aprendemos a ser agradecidos, pues yo creo que es una gran bendición, ¿verdad? Con este canto, pues quiero saludar. Bueno, solo me puso su niña. Ay, ay, ay, es que tengo bastantes niñas. No, no, no, no. Así solo me puso ahí la hermana Zoila, si no me dijo, su niña. Ay, ahí se me escapa. Ya se van a enojar conmigo. Pero qué bueno en esta mañana. Y con este canto quiero saludar a muchas mujeres que han sido mamá y papá, ¿verdad? Y que vencieron todo obstáculo. Y por eso en esta mañana quiero saludar a todas esas bellas flores de los jardines de las casas, que es la madre. Madres, Dios las bendiga también a ustedes por ser el, ¿qué le puedo decir? El brazo derecho, la mujer, el apoyo, bueno, ¿qué le puedo decir? Muchos halagos, pero con este canto saludo a todas esas mujeres esforzadas.

0: Buenos días.
1: Ah, conmigo.
0: Sí, mijo, buenos días. Buenos días.
1: Bendiga, hermano Frido.
0: Dios me lo bendiga. ¿Qué tal amaneció?
1: Bien, yo sé qué tal, hermano Frido.
0: Bendecido, prosperado.
1: Qué bueno. Bien, ¿qué tal, hermano?
0: Bien, gracias. ¿Con quién tengo el gusto?
1: Delfino López de la zona 6.
0: ¿Qué tal, hermano Delfino? Gusto escucharle.
1: Gracias, hermano. Pero yo medio allí escuchándolo por internet también porque ya no me
0: Sí,
1: aparecí por la radio.
0: hombre, como que, pero primeramente Dios, vamos a meternos en oración para que rompa todo obstáculo el Señor y todos nos puedan escuchar nuevamente solo por radio. ¿Verdad?
1: Sí, amén, hermano querido, pues qué bueno, ¿verdad? Que Dios nos ayude a poder seguir adelante, ¿verdad? Y Dios me le bendiga y por ser por el día del Padre, hermano Frido, ya que no lo había saludado ya y ahí estoy yo también.
0: Qué bueno, mi hermano, que Dios me lo bendiga a usted también. Gracias
1: Gracias,
0: por su
1: hermano Frido,
0: comunicación.
1: le llamo otro ratito. Dios me lo
0: Vaya.
1: lleve, compadre, y bendición.
0: Gracias, bendiciones, hermano, en la zona 6. Y a todos mis hermanos, porque hay un montón, hay muchas personas que nos escuchan allá en la zona 6 también. Los saludamos. Sé que, mire, lo bonito es que todos están tratando la manera de los medios para que escucharnos. Y eso es lo más importante, ¿verdad? Que Dios lo bendiga, hermano, pues a muchos que nos escuchan, hermano Ángel, allá en Santo Tomás, Milpas Altas y Mana Marita. Bueno, hay un ramillete de personas que nos escuchan y muy principalmente esas mujeres esforzadas.
2: Del alma mía, Señor, bendice a
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hemos complacido a todas esas bellas mujeres esforzadas, valientes, que verdaderamente nos sintonizan desde las 5 de la mañana. Mujeres atrevidas, mujeres que no conocen el miedo, el temor, sino al contrario, dice, yo lo voy a hacer por mis hijos, ¿verdad? Es importante en esta mañana que Dios nos ayude, que Dios nos dé fuerza para seguir adelante. Y que, como dice mi hermana Telma en esta mañana, oiga este canto.

Bueno, con este canto nos despedimos, pero esperamos de que lo hayamos disfrutado con alegría. Y yo les recomiendo, oremos por la emisora para que se normalice pues la frecuencia, y que usted, que pues solo nos oye así poquito, que el Señor aumente eso, ¿verdad? Y yo sé que para Dios no es imposible, porque todos deseamos bendición de Dios. Que la paz del Señor quede con usted. Se despide su amigo hermano Fridolino Soto. Pero no cambie, porque se va a gozar con un mensaje también.

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1: Génesis capítulo 6, versos 5 y 6. Y vio Jehová que la maldad de los hombres era mucha en la tierra, y que todo designio de los pensamientos del corazón de ellos era de continuo solamente el mal. Y se arrepintió Jehová de haber hecho hombre en la tierra, y le dolió en su corazón. Le dolió, dice, en su corazón, al ver que la humanidad en ese entonces, y hoy no nos quedamos atrás, los pensamientos del ser humano, dice, era solo de pensar hacer el mal y el mal. Y en los pensamientos del hombre, dice que no había cosa buena, solamente habían pensamientos de mal y no de bien. Y dice la palabra del Señor que a Dios le dolió su corazón. Y en Efesios capítulo 4, verso 30 dice, y no contristéis al Espíritu Santo de Dios, en el cual fuisteis sellados para el día de la redención. En estas dos escrituras que hemos leído, vemos que el corazón de Dios, hermana, hermano, se siente triste y hasta le duele cuando nosotros los seres humanos, y especialmente sus hijos, no pensamos en hacer cosas buenas que agraden a Dios, sino nos acostamos muchas veces pensando en cosas que no agradan a Dios. Y a veces no solo pensamos en las cosas que no agradan a Dios, sino que también las hacemos. Y dice la palabra del Señor, tanto en Génesis capítulo 6, versos 5 y 6, y en Efesios capítulo 4, verso 30, dice la Biblia que Dios se pone triste y hasta le duele su corazón cuando el ser humano no piensa en agradar a Dios. Y le vuelvo a repetir, y especialmente cuando sus hijos no buscamos agradar a Dios. A Dios le duele su corazón. Yo no sé si alguien ha padecido dolores en alguna ocasión en su corazón. Yo espero que no, y que nunca padezca dolores en su corazón, pero de esos dolores cardíacos de cardiología. Porque esos dolores, hermanas, hermanos, son terribles. Yo he conocido personas que padecen del corazón. Porque una cosa es que de vez en cuando a usted le entre un airecito por ahí y se ponga la, ay, me dolió el pecho. Pero otra cosa es que usted sufra dolores en el corazón, de aquellos dolores que lo noquean a uno. Yo conozco personas que sufren del corazón y han tenido que ir a parar al hospital, porque esos dolores son hasta mortales. Muchas personas mueren cuando padecen del corazón. Y sabe, hermana, hermano, si usted lee la Biblia allá en Romanos capítulo 9, verso 1 al 5, no le digo que lo lea ahorita, lo puede leer en su casa, pero dice la Biblia que al apóstol Pablo también le dolía el corazón por la incredulidad, dice, de su pueblo, el pueblo de Israel. Dice que él sufría dolores como de mujeres cuando están dando a luz a sus hijos, dolores de parto. Le digo esto porque el dolor, hermana, hermano, en el corazón son dolores severos, dolores terribles. Y sabe, hermana, hermano, Dios sufre esos dolores en su corazón cada vez que nosotros le desobedecemos, cada vez que nosotros hacemos cosas indebidas, hacemos que a Dios le duela su corazón. Por ello dice ahí la palabra del Señor, las escrituras que estamos leyendo: y vio Jehová que la maldad de los hombres era mucha en la tierra. La maldad de los hombres era mucha en la tierra, dice. Y que todo designio de los pensamientos del corazón de ellos era de continuo solamente el mal. En la mente de los hombres y mujeres de ese entonces no había lugar para cosa buena. Solo, dice, había lugar para cosas malas, para el pecado. Y dice la palabra que cuando el Señor vio, se dio cuenta que los seres humanos no pensaban en el bien, sino solamente en el mal, en el mal y en el mal. Dice la Biblia que a él le dolió su corazón. Se puso triste, y la tristeza hizo que a Dios le doliera su corazón. Le digo, se puso triste porque Efesios 4:30 dice: y no contristéis al Espíritu de Dios, al Espíritu Santo de Dios, con el cual fuisteis sellados para el día de la redención. No contristéis al Espíritu Santo. Si usted lee Romanos Efesios 4 del 30 en adelante, encuentra un listado de pecados que las personas que no tienen temor de Dios los cometen con frecuencia. Por ejemplo, el enojo prolongado, la gritería en la familia, que la mamá le grita al hijo, el hijo le grita a la madre, el esposo le grita a la esposa, o viceversa. Los hurtos y cuántas cosas más hacen que el corazón de Dios se ponga triste. Y por ello dice ahí: no contristen al Espíritu Santo de Dios, con el cual fuisteis sellados para el día de la redención. No lo contristen. Eso dice el Señor a través del apóstol Pablo a los hermanos de Éfeso. Hermana, hermano, usted me dirá: ¿y por qué Dios se pone triste si esa es mi vida? ¿Sabe por qué se pone triste Dios y le duele su corazón? ¿Sabe por qué? Porque dice la Biblia en Romanos 6:23. ¿Se acuerda qué dice Romanos 6:23? Porque la paga del pecado es la muerte. La paga del pecado es la muerte. Y Dios, como nuestro Padre que es, Él no quiere que nadie de nosotros muramos, perezcamos, suframos no solo la muerte física, sino la muerte eterna. La Biblia dice en el libro del profeta Ezequiel capítulo 33 que Dios no quiere, dice, la muerte del impío. Dios no quiere la muerte del pecador. Dios quiere que el pecador se vuelva de sus pecados, se acerque a Dios y viva. Dios no quiere que nadie de nosotros nos perdamos y nos muramos eternamente. Y por ello es cuando cuando nosotros pecamos y pecamos, a Dios le duele su corazón, porque la paga del pecado es la muerte. Yo pregunto a las madres y padres de familia, ¿a usted le gustaría y se moriría de la risa que aún su hijo muriera esta noche? ¿Ah? No. Nos dolería el corazón si solamente cuando están enfermos nos ponemos tristes, nos ponemos a llorar si algún hijo nuestro se enferma. Imagínese. Nosotros nos ponemos tristes cuando nuestros hijos se enferman. ¿Cuánto más nuestro Dios, que es bueno? Él dice en su palabra: si ustedes siendo malos saben dar buenas dádivas a sus hijos, se ponen tristes cuando sus hijos se enferman, y no digamos si algún hijo nuestro se muere, nos ponemos requete tristes. ¿Cuánto más nuestro Dios, que es bueno? Él se pone triste cuando nosotros pecamos, cuando nosotros hacemos cosas malas, cuando nosotros hacemos cosas indebidas. Dios se pone triste porque eso malo que estamos haciendo nos puede llevar a la condenación eterna, nos pueden llevar al tormento eterno. Y Dios no quiere que nadie, dice su palabra, se pierda. Dios no quiere que nadie perezca. Dios no quiere que nadie sufra la muerte eterna. Por ello es que se pone triste el Señor nuestro Dios cuando nosotros persistimos en hacer lo malo. Venga conmigo a Mateo capítulo 23 y versículo 37. Mateo 23, 37 dice así: Jerusalén, Jerusalén, que matas a los profetas y apedreas a los que te son enviados, ¿cuántas veces quise juntar a tus hijos como la gallina junta sus polluelos debajo de sus alas y no quisiste? Aquí hay un lamento de Dios nuestro Padre por los pecados de Jerusalén. Jerusalén, Jerusalén, dice, que matas a los profetas. Aquí vemos a nuestro Señor Jesucristo lamentando la condición malvada de los habitantes de Jerusalén. Y allá en Lucas capítulo 19, versículos 41 y 42, dice que cuando él entró a la ciudad de Jerusalén, al ver la condición en que ellos estaban, dice la Biblia que Jesús se puso triste, y no solo se puso triste, sino que también se puso a llorar. Leamos Lucas 19, 41 y 42. Y cuando llegó cerca de la ciudad de Jerusalén, al verla, dice, lloró sobre ella diciendo: oh, si también tú conocieras a lo menos en este tu día lo que es para tu paz, mas ahora está encubierto de tus ojos. Podemos ver a nuestro Padre Celestial llorando, sufriendo dolores en su corazón al ver la condición malvada de los hijos de Israel, de los habitantes de allá de Jerusalén. Cuando él entra a la ciudad y se da cuenta que el corazón de los habitantes, de la gente de la ciudad de Jerusalén, estaba endurecida, que dice que no lo recibieron. Ahí fue cuando los religiosos le dicen: Señor, di a tus discípulos que callen. ¿Por qué no querían alabanza a Dios? Porque el corazón de ellos estaba endurecido. Mientras los discípulos de nuestro Señor Jesucristo estaban contentos, estaban cantando, estaban alabando a Dios, el corazón de los habitantes de Jerusalén estaba endurecido por causa de su pecado. Ahí dice: mataban a los profetas, a los enviados de Dios. Con eso queda claro que no querían nada con el mensaje de Dios. No querían nada con la palabra de Dios. Por ello mataban a los profetas que daban mensajes de parte de Dios. En Mateo 23, 37 dice que Jesús lamenta y dice: Jerusalén, Jerusalén, que matas a los profetas. Cuando el Señor ve la maldad de los habitantes de Jerusalén, ¿cuál fue su reacción? Se puso a llorar. Se puso a llorar. Le dolió su corazón. Y le vuelvo a repetir, hermana, ¿por qué le duele el corazón a Dios cuando nosotros hacemos cosas indebidas? Porque la Biblia dice, su palabra dice, y su palabra no cambia, que la paga del pecado es la muerte. Por ello es que a él le duele su corazón. Porque sabe el Señor que si una persona persiste en pecar y muere pecando, se va a la condenación eterna. Se va al sufrimiento eterno. Pasa a sufrir la muerte eterna. Y sabe, hermana, hermano, Dios no quiere que nosotros suframos ni aquí en la tierra, ni allá en la eternidad. Él quiere que nosotros, sus hijos, disfrutemos. Siempre me ha gustado repetir lo que dice Juan 10:10. Disfrutemos la vida abundante que Él vino a darnos. Que la disfrutemos hoy, la disfrutemos mañana y la disfrutemos siempre. Pero cuando nosotros pecamos y persistimos en pecar, estamos viendo en la palabra del Señor que hacemos que el corazón de Dios se ponga triste. Así se llama el tema que en esta oportunidad estamos compartiendo. Lo que entristece el corazón de Dios. Y estamos viendo en la Biblia qué es lo que entristece el corazón de Dios. ¿Qué es lo que entristece el corazón de Dios? Nuestros pecados. Nuestra desobediencia. Cuando somos hijos desobedientes, hacemos que el corazón de Dios se ponga triste. Cuando persistimos en hacer el mal y no nos preocupamos por hacer el bien, hacemos que el corazón de Dios se ponga triste. Hacemos que el corazón de Dios se duela. Y sabe, hermana, hermano, yo en lo personal no quiero provocar que el corazón de Dios, mi Padre, se duela por causa mía. Pero tampoco quiero que el corazón de mi Padre celestial se duela por causa suya. Y por ello es que el Señor hoy nos habla. Nosotros somos los que decidimos si hacemos que el corazón de Dios se duela o se alegre. Si nosotros hacemos lo bueno, dejamos de pecar y empezamos a hacer el bien, el corazón de Dios se alegra con nosotros. Venga conmigo a Isaías capítulo 62 y verso 5. Isaías 62 y verso 5. Y luego vamos a leer también Lucas 15, 7. Pues como el joven se desposa con la virgen, se desposarán contigo tus hijos. Y como el gozo de la esposa, del esposo con la esposa, así se gozará contigo el Dios tuyo. Volvámoslo a leer. Pues como el joven se desposa con la virgen, se desposarán contigo tus hijos. Y como el gozo del esposo con la esposa, así se gozará contigo el Dios tuyo. Cuando nosotros le decía, hermana, hermano, nos abstenemos de pecar y empezamos a hacer lo que es agradable ante los ojos de Dios, entonces Él se goza con nosotros, se goza con su pueblo. Yo pregunto, ¿a usted le gustaría que el corazón de Dios estuviera contento en esta noche? Que se gozara y se acercara ahí donde usted está y le palmeara la espalda y le dijera: muy bien, hija, muy bien, hijo, estoy contento contigo, estoy contento contigo. ¿Le gustaría a usted sentir la presencia de Dios en esta noche? Dice la Biblia que Dios se goza cuando nosotros nos abstenemos de pecar, cuando nosotros nos arrepentimos de nuestros pecados y empezamos a tener una comunión con Dios, como el esposo la tiene con su esposa, como los hijos la tienen con sus padres. Entonces Dios se goza con su pueblo cuando nosotros buscamos tener esa comunión con Dios, cuando nosotros buscamos acercarnos a Dios a través de la oración, cuando nosotros obedecemos o al menos procuramos obedecer la palabra de Dios, entonces Dios se goza con nosotros. Así lo dice su palabra, lo estamos leyendo. Pues como el joven se desposa con la virgen, dice. Cuando un joven y una señorita se desposan, ¿están tristes o están alegres? Están alegres. Aunque la mamá o el papá se quedan llorando ahí, pero ellos, peor cuando van a la luna de miel, van felices, van contentos. Hasta se les olvidan que la mamá, el papá, se quedaron por ahí medios tristes y llorando. Y aunque no debiera de ser así, pero así son los padres. Se quedan llorando cuando la hija está bien, cuando el hijo está bien. Pero vemos que cuando una joven y un joven se desposa, hay fiesta, hay alegría, hay sonrisa, hay cohetes, decimos nosotros. Lo mismo sucede cuando el hombre y la mujer se abstienen de pecar, se arrepienten de pecar y se acercan a Dios, dice la Biblia ahí en Lucas 15:7, dice: os digo que así habrá más gozo en el cielo por un pecador que se arrepiente que por 99 justos que no necesitan de arrepentimiento. Dice la Biblia que hay fiesta en los cielos. Allá en la residencia de Dios hay fiesta cuando el ser humano se abstiene de pecar, se arrepiente de sus pecados, se vuelve a Dios arrepentido. Empiezan a hacer lo que es agradable ante los ojos de Él. Hay fiesta en los cielos. Es decir, el corazón de Dios se llena de alegría, se llena de gozo cuando nosotros, sus hijos, decidimos abandonar el pecado, decidimos darle la espalda al pecado y darle la cara a Dios. Os digo que así habrá más gozo en el cielo por un pecador que se arrepienta que por 99 justos que no necesitan de arrepentimiento. Hermanos queridos, una vez más les digo, si nosotros realmente amamos a Dios, hasta aquí cuántos amamos a Dios. Levanten su mano los que aman a Dios. Si realmente amamos a Dios, abstengámonos de pecar. Abstengámonos de hacer lo malo y empecemos a hacer lo bueno. Porque solo de esa manera el corazón de Dios estará alegre. Y si nosotros amamos a Dios, no vamos a querer verlo triste, verlo llorando como lloró en la ciudad de Jerusalén, verlo con la mano acá diciendo: me duele el corazón, me duele el corazón porque mis hijos de allá de la iglesia, el misterio de Dios, no quieren abandonar el pecado, no quieren dejar de pecar, no quieren dejar de hacer lo malo. Ojalá, hermana, hermano, que los hermanos de la iglesia, el misterio de Dios, ya no le demos problemas al Rey. Ya no le demos problemas a nuestro Padre Celestial. Dejemos de hacer lo malo y empecemos a hacer lo bueno, lo que le agrada a Dios. Hagamos que Dios esté contento con nosotros. Porque sabe, hermana, hermano, si Dios está contento con nosotros, entonces Él nos va a bendecir, nos va a colmar con toda clase de bendiciones. Por ello a nosotros nos conviene que Dios esté contento con nosotros, porque si Él está contento con nosotros, dice la Biblia ahí en Isaías 62:5, la escritura que leímos, dice que Dios se va a gozar con nosotros. Nosotros nos vamos a gozar en Él y vamos a ser bendecidos disfrutando la presencia de Dios en nosotros, sintiendo sus caricias, sintiendo aquellos ríos de agua viva fluir en nuestro corazón. Ni bien levantamos nuestras manos al cielo y vamos a empezar a sentir la presencia de Dios en nosotros. Pero qué triste es cuando Dios está dolido en su corazón porque uno no deja de pecar.

triste el corazón de Dios. Nuestras maldades, nuestros pecados, nuestra dureza de corazón, porque aunque somos cristianos, somos duros para servir a Dios. Somos duros para alabar a Dios. Pero qué triste, qué alegre es, hermana, hermano, cuando nosotros decidimos darle la espalda al pecado y darle la cara a Dios. Entonces dice la Biblia, y literalmente dice Lucas 15:7, que hay fiesta en los cielos cuando el ser humano decide darle la espalda al pecado y darle la cara a Dios. Hoy nosotros vamos a tomar la decisión. Si usted desea que el corazón de Dios se sienta alegre, dejemos de pecar. Dejemos de hacer lo malo. Y empecemos a hacer lo bueno. ¿Por qué no cierra sus ojos usted que está aquí? Usted que me está escuchando a través de la radio. Usted que me está viendo a través del Facebook. ¿Por qué no cerramos nuestros ojos? Y pidámosle perdón a Dios por ser tan malos con Él. Señor Dios Todopoderoso, gracias porque una vez has hablado a lo profundo de nuestro corazón. Nos hemos dado cuenta a través de tu palabra qué es lo que entristece el corazón tuyo, Señor. Y son nuestros pecados. Cuando nosotros no nos portamos bien, tu corazón se siente triste. Tu corazón te duele, Señor, cuando nosotros no nos portamos bien. Cuando nosotros hacemos caso omiso a tu palabra, hacemos que tu corazón se sienta triste y te duela, Señor. Pero, Señor, ya no queremos seguir siendo la causa de tu dolor, Señor. Queremos que tu corazón esté alegre. Queremos que tú te sientas contento, Señor. Por ello, en esta noche nos arrepentimos de nuestros pecados. Hoy en esta noche decidimos darle la espalda al mundo, al pecado, y darte la cara a ti, Señor. Perdona todos nuestros pecados. Y déjanos sentir hoy tu presencia. Haz que los que estamos escuchando este mensaje podamos sentir tu presencia, mi Dios. Podamos sentir tus caricias, Padre Santo. Los que hoy estamos aquí, como los que me están viendo a través del Facebook, los que me están escuchando a través de la radio, Padre Celestial, que hoy nos volvamos a ti y hagamos que tu corazón se sienta alegre, Señor. Se sienta contento. Hagamos que tú estés contento con nosotros. Que hagas que tu

rostro resplandezca en nuestra vida y nos bendigas con toda clase de bendiciones, Señor eterno. Padre celestial, bendice a cada oyente en estos momentos. Cada mujer, cada varón que ha escuchado tu palabra, que sea bendita, bendito por ti. Si alguien, Padre celestial, está triste, cambia su tristeza en gozo. Si alguien de los que está escuchando este mensaje, de los presentes, como aquellos que nos escuchan a través de la radio, se sienten desanimados, Señor, que en esta noche tú les des ánimo. Dales ánimo, Padre celestial. Si alguien vino enfermo, enferma, yo te ruego les dé sanidad, Padre celestial, en su cuerpo. Sana, oh Dios, toda dolencia. Sana toda enfermedad. Sabemos que tú eres no nuestro médico, sino eres nuestro sanador. Eres el que perdonas todos nuestros pecados. Si alguien necesita provisión material, yo te pido, Señor, suplas toda necesidad que haya en la vida de tus hijas y de tus hijos, conforme a tus riquezas en gloria, Señor. Dios Todopoderoso, sana toda enfermedad mortal, Padre celestial. Si alguno de los que me están escuchando a través de la radio, a través del Facebook, está sufriendo alguna enfermedad crónica, cancerosa, yo te ruego que ahí donde está mi hermana, mi hermano, operes milagros, Señor. Operes milagros para honra y gloria de tu nombre. Sana toda enfermedad, sana toda dolencia. Oh Señor, oh Padre celestial, te ruego, crea órganos nuevos en el cuerpo de tu hija, de tu hijo, riñones nuevos. Oh Señor, vesícula nueva, páncreas nuevo, Señor, corazón nuevo. Tú eres especialista, oh Dios mío, en hacer cosas imposibles. Tu palabra dice que lo que es imposible para los hombres es posible para ti, Señor. Obra milagros en la vida de tus hijas y de tus hijos, en el nombre maravilloso y poderoso de tu Hijo amado Jesús. Amén, Señor, y amén.

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0: aleluya, aleluya. Cuando llegó el día del Pentecostés, estaban todos juntos, unánimes, como estamos en este momento. Y de repente se escuchó en el cielo un viento recio que soplaba en la tierra,
1: el cual llenó toda la casa donde estaban sentados. Gloria a Dios. ¡Yeah!

0: Dios. Y el Espíritu Santo le entregó nuevas lenguas de fuego, conforme a lo que el Espíritu le daba que hablase. Aleluya.
1: Aleluya. Y en este momento, el mismo viento que sopló aquella vez, sopla en este momento acá. Mientras tú le adoras, Él se va a manifestar. Mientras tú le llames, Él se va a manifestar. Mientras si le llamas, Él se manifiesta. Si le buscas, Él se manifiesta. Llámale, llámale, llámale, llámale.

0: Creemos en ti, Jesús.
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Hola, ¿qué tal? Muy buenos días. Buenos días, Guatemala. Buenos días, audiencia linda de El 1480 AM, El Misterio de Dios. Le saluda Oseas Levi. ¿Cómo está? ¿Cómo amaneció? ¿Qué dice ese corazón bello que Dios ha puesto en usted, hombre? ¡Ah, qué bendición! ¡Qué día tan hermoso! ¡Qué día tan precioso! No sé si ha escuchado usted eso, día de paz y amor. Porque hoy es un día de bendición, un jueves bonito, un jueves especial, donde estamos contentos. Yo le doy un abrazo, un estrechón de manos, la bienvenida, y le digo que se sienta cómoda, que se sienta cómodo, que disfrute esta etapa, este proceso. No sé por lo que está pasando, pero de algo que estoy convencido es de que todo pasa y ya lo que hay que hacer es disfrutar el día a día. Ayer ya pasó, mañana no sabemos si existirá, pero tenemos el día de hoy y este día es el que hay que aprovechar. Así que pase adelante, bienvenida, bienvenido, Dios le bendiga.

buena mañana, qué buen jueves, 18 ya de junio. Ya pasó la fiesta, ¿verdad? Ya pasaron los regalos, ya pasaron los abrazos de ayer para los padres. Pero eso no significa que hoy no se pueda dar, que hoy no se pueda felicitar. Hay que seguirlo haciendo. Somos, pues, hermanos en Cristo, hijos también, y hay que demostrar lo que hay en nuestro corazón. ¿Cómo está usted? A ver, ¿cómo está usted? ¿Ya desayunó? ¿Ya está arregladito para su reunión? ¿O no se ha bañado todavía? Pero qué rico, ¿verdad? Un buen baño con agua fría, dándole gracias a Dios porque nos ha bendecido mucho. Saliendo pues a trabajar, a laborar, gracias a Dios, abriendo el negocio, yendo a trabajar, ver a los hijos en casa, eso es una bendición, mis hermanas, mis hermanos, de veras que debemos de estar contentos y agradecidos con Dios, porque Él nos da la bendición de vernos bien, eso es una bendición, vernos bien, y es que hay que aprovechar esa oportunidad. Me encantaría que se comunique conmigo al 2250-6681 y al 5421-8102. Para mí será un gusto atender su comunicación. Vamos a ir con más música en esta mañana linda.

en valle de sombra y de muerte, tenemos que seguir confiando que nuestro amparo y nuestra fortaleza y nuestro pronto auxilio en las tribulaciones es Cristo Jesús. Quiero invitarlos y contarles que hoy predica nuestro amado pastor general Luis Armando Flores. ¿Cuándo? Hoy. Transformados por la palabra es el tema que él estará compartiendo el día de hoy. A las 6:30 habrá música, adoración y, por supuesto, ¿verdad?, la infalible palabra de Dios. Les esperamos, mis amadas, mis amados. Estamos ubicados en la colonia El Tesoro, de la zona 2 de Misco, 2 cuadras arriba de Escala, centro comercial Escala. Estamos bien céntricos, ahí por la Roosevelt hay de todo. Hay negocios, agencias de carros, de repuestos, restaurantes. Entonces no se preocupe por nada de eso, hombre. Estaremos esperándole con todo gusto. Creo que ya conocen la Roosevelt, ya han pasado por allí, así que les esperamos. Muy bien, vamos a continuar en esta mañanita. Muy contentos, muy felices, muy alegres. Gracias a Dios.

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A ver, los agradecidos, ¿dónde están los agradecidos? Los que le cantan al Señor, los que honran a Dios. Amadas, amados, este domingo nuestro pastor general Luis Armando Flores estará predicando en el culto especial de agradecimiento por los padres. Tendremos regalos, tendremos puntos especiales, invitados, participaciones especiales y por supuesto la palabra de Dios. Así que lleve a su papito, a su abuelito, al tío, llévelo, invítelo y que disfrute este fin de semana, que disfrute el domingo en Iglesia Central del Misterio de Dios. ¡Arriba ese ánimo! Este jueves, hombre, arriba, arriba, arriba, arriba, arriba, arriba, arriba, arriba. Dele gracias a Dios que puede caminar, que puede escuchar, que puede ver, que puede degustar los alimentos. Démosle gracias a Dios. A veces tenemos como por ya hecha las cosas y no, hombre. Aquí somos bendecidos gracias a nuestro Padre Celestial, porque Él es bueno y para siempre es su misericordia, ¿verdad? Por supuesto, para siempre es la misericordia de nuestro Padre Celestial. Así que a comunicarse con nosotros en este momento, 2250-6681 y 5421-8102.

0: ¿Cuántos necesitamos al Señor? ¿Cuántos necesitamos la fortaleza del Espíritu Santo? Seguramente usted necesita de Dios, seguramente yo necesito del Señor. ¡Amén!
1: ¡Perdóname!
0: No. Ella es Ana González. Si le contara.

0: Excelente, mis hermanas, mis hermanos. Ya casi son las 9 de la mañana. Vamos a escuchar el mensaje. Procuremos terminar la carrera en la voz de nuestro pastor Luis Armando Flores. Luego viene Voces de Júbilo, si Dios nos presta la vida. Muchas gracias. Siga avanzando, siga adelante. Que Dios les siga fortaleciendo. 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
1: Todo tiene su tiempo y todo lo que se quiere debajo del cielo tiene su hora. La hora exacta en Guatemala, las 9 de la mañana.
2: 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Ya regresamos.
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4: 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Saludamos al pastor Manuel Tum de Iglesia El Misterio de Dios en Chicamán, Quiché. He aquí, yo vengo pronto. Retén lo que tienes para que ninguno tome corona. Apocalipsis

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2: Mateo capítulo 24 y en su versículo número 13, leemos como está escrito en el libro de los libros, en el nombre del Señor Jesús. Mas el que persevere hasta el fin, este será salvo. Volvemos a leer. Mas el que persevere hasta el fin, este, ¿qué dice la Biblia? Este será salvo. Puede sentarse, por favor. Ya mi hermano Amílcar oró para que Dios añada bendición a su palabra. Gloria a Dios. Le decía que el tema que Dios me dio para compartirlo en esta noche se titula Procuremos terminar la carrera. Es algo alegre iniciar una carrera, ya sea universitaria, deportiva, etcétera. Pero es aún más alegre terminarla. Yo no sé si usted está de acuerdo conmigo. Le decía que es alegre iniciar una carrera, pero es aún más alegre terminarla. Pero terminar una carrera no es fácil. Se requiere bastante esfuerzo. Los que han ido o han terminado una carrera media o una carrera universitaria saben perfectamente que terminar una carrera no es fácil. Se requiere esfuerzo en todo sentido, esfuerzo físico, abstinencia de muchas cosas, noches de desvelo, inversión económica. Por ello le decía, no es fácil terminar una carrera. Pero cuando la gente se esfuerza para terminar una carrera, ustedes saben que al final de ese gran esfuerzo reciben un título de abogado, médico, maestro, etc. Por ello es que la gente que va a la escuela, que emprende una carrera, se esfuerza para terminarla porque quieren recibir su título. Quieren estar sentados un día en un lugar ejecutivo. Amén. Ahora, en el ámbito espiritual, es, podríamos decirlo, igual. Para terminar la carrera espiritual, hermana, hermano, se requiere de mucho esfuerzo. Yo le invito a que lea conmigo Primera de Corintios, capítulo 9, y en su versículo número versículos número 24 y 25. Primera de Corintios capítulo 9, verso 24 y 25 dice: ¿No sabéis que los que corren en el estadio, todos a la verdad corren, pero uno solo se lleva el premio? Dice: Corred de tal manera que lo obtengáis. Verso 25 dice: Todo aquel que lucha de todo se abstienen. Ellos a la verdad para recibir una corona corruptible, pero nosotros una incorruptible. Vemos en la palabra de Dios que los que participan en una carrera, decíamos, ya sea deportiva o una carrera universitaria, se esfuerzan para llegar a la meta. Se esfuerzan para llegar a la meta, y dice acá, se abstienen de todo se abstienen. Se abstienen de alimentos que les restan energía. Hay alimentos que a uno le resta energía, y por ello cuando uno va con el doctor, le aconseja o le sugiere que uno procure alimentarse bien para estar bien físicamente. Y los deportistas, dice, de todo se abstienen. Se abstienen, le decía, de alimentos que les resta energía, procuran dormir las horas necesarias y así estar en buenas condiciones para entrenar todos los días. Para entrenar todos los días. ¿Todo para qué? Dice ahí, para ganarse una corona corruptible, o sea, algo que con el tiempo se corrompe, se pudre. Pero nosotros, dice, los cristianos evangélicos, debemos de esforzarnos hasta donde podamos, dice, para ganar una corona incorruptible. Una corona incorruptible, es decir, la corona de la vida. Amén. ¿Cuántos anhelan recibir esa corona incorruptible? ¿Cuántos anhelamos recibir esa corona incorruptible? ¿Cuál es el consejo de Dios entonces para nosotros? Es procurar. ¿Procurar qué? Procurar terminar la carrera. Nosotros hemos recibido de Dios ese gran privilegio, hermanos, de participar en esta bendita carrera, como lo es la carrera espiritual. Nosotros no éramos dignos, ni somos dignos. No estábamos preparados, no teníamos una buena condición, ni académica, ni física. La fisonomía tampoco nos ayudaba, ni nos ayuda, ¿verdad? Pero Dios, en su grande amor, en su grande misericordia, nos ha dado la oportunidad, nos ha dado el privilegio de participar en esta bendita carrera, como lo es la carrera espiritual. La palabra del Señor dice en Primera de Corintios capítulo 1, verso 27 y 28, dice que lo necio y lo débil del mundo escogió Dios. Imagínese, Dios vino y nos escogió a nosotros y nos dio la oportunidad de participar en esta carrera. Si los que hoy estamos acá nos hubiéramos ido a inscribir para que nos anotaran, porque deseábamos participar en alguna carrera atlética, una competencia de natación, no hubiéramos llenado los requisitos. ¿Cuánto pesa usted? Le hubieran dicho al hermano Julano que pesa 190 libras. Peso 190, entonces no califica para participar en esta carrera atlética. Amén. Yo tampoco hubiera llenado los requisitos. Le digo, yo creo que nadie de los que estamos acá hubiéramos llenado los requisitos porque estamos demasiado pasado de peso. Pero Dios, hermana, hermano, dice lo vil del mundo, lo débil del mundo. Escogió Dios y nos dio este privilegio de participar en esta bendita carrera, la carrera espiritual. Amén. Con el fin de que al terminar nosotros la carrera, no, Él no nos va a dar una corona corruptible o un premio corruptible, sino dice la Biblia, nos va a entregar un premio, dice, incorruptible, la corona de la vida. Esa corona que tiene diamantes. ¿Cuántos creen a lo que dice la palabra del Señor? Esa corona la vamos a recibir nosotros si terminamos la carrera, si llegamos al final de esta bendita carrera que el Señor nuestro Dios nos ha concedido participar. Por ello dice Mateo 24:13, más el que persevere hasta el fin. Es decir, aquellos que lleguen a la meta, aquellos que terminen la carrera, ¿qué dice Mateo 24:13? Más el que persevere hasta el fin, ese o este será salvo, recibirá la corona de la vida, es decir, la salvación, la vida eterna con Dios. Hermana, hermano, eso nos debe de impulsar a seguir, como decimos nosotros, echándole ganas para un día terminar la carrera. Un día iniciamos esta bendita carrera, ¿es así o no? Yo no sé cuánto ha recorrido usted, usted lo sabe. Pero lo que hemos recorrido no tendría ningún beneficio si desistimos en terminar la carrera. Si nos sentamos y cruzamos los brazos y decimos, definitivamente yo ya no puedo, me quedo sentado, ya no hago nada. Hermana, hermano, usted lo pierde todo, yo lo pierdo todo. Por ello, sea como sea, cansados, tristes, enfermos, debemos de esforzarnos. El apóstol Pablo dice, estamos como derribados, pero no estamos destruidos, porque mientras hay vida y esperanza, debemos de esforzarnos, debemos de seguir adelante, amén. Y proponernos a terminar esta bendita carrera, no desmayar, hermana, hermano, no desmayemos, sigamos adelante. Mas el que persevera, dice, hasta el fin. ¿Qué es perseverar? Ser constante, es estar ahí todos los días, peleando la buena batalla, peleando la carrera, esforzándonos para seguir corriendo la carrera que tenemos por delante. Dice amén. Mas el que persevere hasta el fin. ¿Cuántos quieren perseverar? ¿Cuántos quieren seguir corriendo esta bendita carrera? ¿O quieren quedarse sentados? ¿Quieren perderse el premio? Yo no me lo quiero perder. Yo quiero recibir el premio que mi Señor, mi Dios, tiene preparado desde antes de la fundación del mundo para mi vida. Yo no sé si usted quiere recibir ese premio que el Señor, su Dios, tiene preparado para usted, mi hermana, mi hermano, desde antes de la fundación del mundo. Ya el Señor dijo, yo tengo este premio para Francisca Pistún. Cuando ella nació no se imaginaba ese tremendo premio que el Señor nuestro Dios tenía para ella. Hermana, hermano, yo sé que para el Señor, para mí el Señor tiene un premio, tiene una corona, y yo quiero esa corona. Por ello es que no quiero desistir. Quiero insistir en estos 28 años, 29 años casi de estar en esta bendita carrera. No ha sido fácil. Hemos tenido que batallar con tantas cosas. Pero aquí vamos todavía. Queremos llegar a la meta final. Porque dice la Biblia, Mateo 24:13, más el que persevere hasta el fin, ese será salvo. Este será salvo. Aquellos que terminen la carrera recibirán, dice, la corona de la vida. Por ello es que el apóstol Pablo, ya cuando estaba para finalizar la carrera, se dice que cuando el apóstol Pablo estaba ya para ser sacrificado en Roma, porque según la historia, el apóstol Pablo fue en Roma donde dio su último suspiro. Y él en esos momentos pronuncia aquellas palabras, y el que estaba narrando aquello, el que estaba grabando, como está el hermano Josué el día de hoy acá, grabó aquello que el apóstol Pablo dice allá en la segunda carta del apóstol Pablo a Timoteo, capítulo 4 y versículo 7. He peleado, dice, la buena batalla. He acabado la carrera, amén. Por lo cual, luego dice, he guardado la fe, por lo cual me espera, que dijo el apóstol Pablo, la corona de justicia, la cual me dará el Señor juez justo. Y no solo a mí, dice, sino a todos aquellos que aman su venida. A ustedes y a mí, a ustedes mis hermanos que me están viendo a través de las redes sociales, ustedes mis hermanitos que me están escuchando a través de la radio, si le somos fieles a Dios, si procuramos terminar la carrera que el Señor nos ha permitido participar, vamos a recibir, al igual que el apóstol Pablo, la corona, dice, de justicia. ¿Cuántos quieren recibir esa corona? Muy poquitos. ¿Y los demás? Quieren quedarse con las manos vacías. ¿Cuántos anhelan recibir esa corona? La corona de la vida eterna. Gloria a Dios. Dígale al Señor, yo quiero, Señor, recibir esa corona. No me la quiero perder por nada de este mundo. Cueste lo que cueste, hermana, hermano, vamos a recibir esa corona en el nombre de Jesús. No porque seamos nosotros valientes, sino porque el Señor es el que produce en nosotros el querer, como el hacer lo que es agradable delante de Él. Démosle fuerte ese aplauso al Señor. Gloria a Dios. Decíamos que un día, hermana, hermano, un día, el Señor nuestro Dios nos dio este privilegio de participar en esta bendita carrera. Y no porque nosotros hayamos llenado los requisitos, usted y yo no los llenábamos. O yo no sé si alguno de los que me están escuchando diga, no, yo sí lo llenaba, hermano, yo califiqué para eso. Yo no sé si usted lo dice, pero yo no calificaba. Yo no calificaba para participar en esta bendita carrera. La Biblia dice, hermana, hermano, en Primera de Corintios, leamos Primera de Corintios una vez más. Vamos a leer el capítulo número 1. Primera de Corintios, capítulo 1, vamos a leer los versículos 27 al 29, dice, sino que lo necio del mundo escogió Dios para avergonzar a los sabios. Y lo débil del mundo escogió Dios para avergonzar a lo fuerte. Y lo vil del mundo y lo menospreciado escogió Dios. Y lo que no es, para deshacer lo que es. A fin de que nadie se jacte en su presencia. Nadie puede decir, a mí me escogió Dios porque soy simpático. Nadie puede decir, a mí me escogió Dios, porque parezco Popeye, soy súper fuerte. No, hermana, no, hermano. Usted y yo estamos leyendo en lo que dice la palabra del Señor, que lo menospreciado del mundo escogió Dios. Lo débil del mundo escogió Dios. Usted y yo no teníamos fuerzas, no llenábamos los requisitos para participar en esta bendita carrera. No llenábamos los requisitos. Entonces, ¿cómo fue que Dios nos dio este privilegio de participar en esta carrera? Porque Él es bueno. Porque Él es bueno, Él dijo, bueno, a Luisito Flores, pues nadie lo toma en cuenta acá en la tierra, pero yo sí lo voy a tomar en cuenta, y me tomó en cuenta. La gente de este mundo decía, Luisito Flores, no hombre, no llena los requisitos. No llena los requisitos para que le demos un buen empleo. No llena los requisitos para esto, para lo otro, para aquí, para allá. Pero el Señor nos tomó en cuenta y nos dio el privilegio de participar en esta bendita carrera que un día iniciamos. Usted inició esta carrera. Yo inicié esta carrera. ¿Cuándo la inició usted? Usted sabe cuándo inició usted en el Evangelio, en esta carrera espiritual. Usted sabe cuándo inició. Decía, es alegre, hermana, hermano, cuando uno inicia una carrera. Yo me sentí feliz cuando el Señor, mi Dios, me tomó en cuenta. Ese día, hermana, hermano, yo ya lo he dicho un montón de veces, yo me gocé casi 3 horas en el piso sintiendo la presencia de Dios. Sintiendo algo que nunca en mi vida lo había sentido. Y así continuó el día siguiente, yo feliz, contento, sintiendo aquello precioso. Todavía en la fábrica donde trabajaba, yo cantaba, hermana, hermano, ese canto que todavía se canta, gracias a Dios, en esta congregación, divino compañero del camino, porque yo sentía que ahora andaba con un compañero, con un amigo fiel, hermana, hermano, que ahí estaba conmigo, dándome el gozo que nadie me lo había dado, nada me lo había dado en este mundo. Yo lloraba, no de tristeza, sino de gozo. Es alegre iniciar la carrera, pero será mucho más alegre, hermana, hermano, cuando terminemos esta carrera. ¿Cuántos alaban a Dios por ello? Eso será glorioso, hermana, hermano, cuando terminemos la carrera y escuchemos aquellas benditas palabras. Aquellas palabras, ¿se acuerda usted? Pasa, buen siervo, fiel, porque en lo poco me fuiste fiel. En lo mucho te pondré, entra al gozo con tu Señor. ¿Cómo nos vamos a sentir cuando el Señor nos dé la bienvenida, hermana, hermano? Cuando le falten 5 metros para llegar a la meta y que diga, bravo Juanito, ya llegas a la meta. Y el Rey de Reyes esperándolo con los brazos abiertos. Hermana, hermano, ese día será glorioso. Amén. Por ello le decía que es alegre iniciar una carrera, pero será mucho más alegre terminarla. Bendito sea el nombre del Señor. ¿Cuántos anhelamos terminar la carrera? Nosotros un día iniciamos la carrera. Ahora hay que continuar la carrera que tenemos por delante. No podemos quedarnos sentados y como dicen los muchachos, ay, yo estoy a punto de tirar la toalla, vos. Yo ya me cansé. Hay otros que dicen, no, yo ya renuncié, porque hay quienes renuncian. Aquí conmigo han venido muchos hermanos que se la llevaban de muy toros con su carta de renuncia. Mire, hermano, yo traigo mi carta de renuncia porque yo ya no aguanto. Siento que ya no puedo. A muchos de ellos nunca se las recibí. Bueno, de hecho, a nadie se las recibí, excepto cuando alguien se va para otro lugar, ¿verdad? Me estoy refiriendo que si el hermano Juanito un día nos diga, mire, me voy a ir a vivir a Totonicapán, y obviamente desde Totonicapán hasta acá, pues ya no sería posible que él estuviera acá con nosotros todos los días como ahora lo está. Entonces hasta una cartita de recomendación le haríamos para que lo reciban en otro lugar. Pero alguien que viva acá en la colonia y que quiera la carta de renuncia para congregarse a la vecindad, no, hermana, no, hermano, no es estar de cambiando iglesia como cambiarnos camisa. Porque ahí andan recorriendo iglesias, porque no le gustó, no le gusta esto acá, porque no le gusta esto allá, y recorren iglesias y como no encuentran la iglesia perfecta que ellos quieren, al final se quedan sentados en el mundo, tomando cerveza, fumando cigarro, cambiando mujer como cambiarse camisa. Hermana, hermano, qué triste. Le decía que esta persona hablaba de las tres C, que es comenzar. Nosotros comenzamos un día esta bendita carrera. ¿Es así? Ahora nos toca la segunda C. Continuar, amén. ¿Cuántos quieren continuar en esta carrera? ¿Cuántos quieren continuar en esta carrera? Y un día nos tocará la tercer C, que es concluir, es decir, terminar la carrera que un día iniciamos. ¿Cuántos dan gloria a Dios? Llegar a la meta final. El apóstol Pablo dice, procuro, me esfuerzo, me olvido de lo que queda atrás y me extiendo a lo que está delante, al premio del supremo llamamiento en Cristo Jesús. Me esfuerzo para alcanzar la meta. Hermana, hermano, hermano, queremos llegar a la meta. Yo quiero llegar a la meta. Yo sé que usted también quiere llegar a la meta. Deseamos llegar a la meta. Entonces, esforcémonos. Esforcémonos para llegar a la meta. Y escucharle, vuelvo a repetir, esas palabras gloriosas de nuestro Señor Jesucristo que dice, pasa buen siervo. Pasa buen siervo. Y fiel. En lo poco me fuiste fiel, en lo mucho te pondré. Entra al gozo de tu Señor. Entra al gozo de tu Señor. Nos darán, hermana, hermano, la corona incorruptible, la corona de la vida. Entraremos al gozo con el Señor, es decir, entraremos a ese lugar donde todo será gozo. Ya no habrá tristeza, ya no habrán lágrimas, ya no habrá llanto, dice el libro de Apocalipsis. Ya no habrá dolor, ya no habrá muerte, porque las primeras cosas pasaron. Entraremos al gozo de tu Señor, a ese lugar donde solo hay gozo, donde hay vida eterna. ¿Cuántos dan gloria a Dios? Donde ya no habrá dolor, ya no habrá llanto, ya no habrá tristeza, ya no habrá muerte, sino todo será gozo, gozo, gozo y más gozo. Alabado sea el nombre del Señor. Gloria a Dios. ¿Cuántos quieren llegar a la meta final? Procuremos, hermanas, hermanos, llegar a la meta final. En el nombre de Jesús vamos a llegar. El enemigo posiblemente le diga o nos diga: tú no puedes, te vas a quedar a medias, mejor ya no sigas, porque esas voces nos llegan constantemente, de todos modos no vas a llegar, mejor ríndete ya. Dígale al diablo que se rinda tu tatarabuela, pero yo no me voy a rendir, porque mayor es el que está en mí que aquel que está en el mundo. Vamos a seguir adelante, vamos a seguir adelante. Sí podemos, sí vamos a llegar a la meta final, en el nombre de nuestro Señor y Salvador Jesucristo. Amén, amén. Gloria sea el nombre del Señor. Yo les voy a invitar en el nombre de Jesús a que hoy le pidamos mucho a Dios en oración. Él nos fortalezca. Él nos conceda, hermana, hermano, poder llegar a la meta final. Poder concluir esta bendita carrera. Que el Señor, nuestro Dios, un día nos dio el privilegio de poder participar. ¿Por qué no se pone de pie, hermana, hermano, y junto conmigo levanta sus manos al cielo? Para que le digamos con todo nuestro corazón: Señor Jesús, he escuchado tu palabra. Mateo capítulo 24, verso 13, que dice: mas el que persevere hasta el fin, este será salvo. Señor, yo quiero perseverar. Yo quiero perseverar en esta bendita carrera que un día me diste el privilegio de participar. Yo quiero, Señor, llegar a la meta.

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Bendiciones, bendiciones en esta mañana del jueves. Gracias a Dios, estamos muy contentos en este jueves 18 de junio del 2026. Gracias al Señor Jesucristo por la oportunidad que nos da de poderles acompañar. Espero se encuentren bien, se encuentren bendecidos, bendecidas. Espero estén contentos, contentas, como nosotros estamos en esta mañana, acompañándoles a través de Horizontes, el Misterio de Dios. Un saludo para todos donde quiera que estén en las actividades que se encuentren realizando. Hoy hay un servicio muy lindo en Iglesia El Misterio de Dios. Nuestro amado pastor estará hoy predicando a las 6:30 de la tarde. Así es que todos están cordialmente invitados para poder estar en este servicio tan maravilloso que hoy se celebra a partir de las 6:30 de la tarde en Iglesia Central del Misterio de Dios. Todos haciendo preparativos para estar el día de hoy. Así es que por favor no se pierda esta hermosa bendición de poder compartir con nosotros este servicio hoy día jueves en Iglesia Central del Misterio de Dios. El tema que el pastor estará compartiendo es Transformados por la Palabra. Transformados por la Palabra es el nombre del mensaje que hoy nuestro pastor Luis Armando estará compartiendo en Iglesia Central del Misterio de Dios. Espero que usted pueda estar con nosotros y haga preparativos para gozarse el día de hoy, jueves, que hay servicio y es una maravillosa bendición. Así es que el saludo para todos, ánimo. Recuerde que la vida da sorpresas que a veces uno no se espera. La vida tiene un montón de situaciones complicadas con las que nos tenemos que enfrentar, pero Dios es el que nos ayuda a poder seguir adelante. La confianza en Él. Usted ya ha predicado, usted ya ha escuchado, usted lo ha hablado, que Dios es el que ha estado con usted en todo momento, y pues eso es una realidad, ¿verdad? Así es que en Cristo dice la palabra que somos más que vencedores. En Cristo somos más que vencedores, y yo sé que usted, como dijo el apóstol Pablo, todo lo puedo en Cristo. Usted puede decir lo mismo, que todo lo podemos en el Señor, porque Él nos va a fortalecer. La lucha, la enfermedad, la dificultad, cualquiera que sea, ¿se puede? Sí, la verdad es que sí se puede, si confiamos en el Señor. Si usted confía en el Señor, yo sé que usted podrá, para la gloria de su nombre, yo sé que podrá. Así es que ánimo, les amamos entonces y les deseamos todito lo mejor en el nombre de nuestro Señor Jesucristo. Y nosotros acá vamos a continuar. Gracias a ustedes, recuerden que pueden hacer la programación llamándonos al 2250-6681 y también pueden enviar su reporte al WhatsApp 54-21-8102. Le vuelvo a repetir, 54-21-8102. Mándenos audio, mándenos mensaje, mándenos texto. Ahí le vamos a estar dando pues lectura, lo vamos a escuchar, vamos a atenderle. Así es que ya sabe, esta es la mañana preciosa que Dios nos ha regalado. Una mañana un poco calurosa, ¿verdad? Ahí estamos trabajando, para los que están trabajando y están las hermanas haciendo la limpieza, barriendo, haciendo esto, haciendo lo otro. Pues ahí caluroso este día, ¿verdad? Pero pues gracias a Dios. Así es que ánimo, gracias por estar en sintonía. Buenos días para los que se están levantando. Buenos días para los que están desayunando. Buen provecho ahí en la hora del desayuno. Qué bendición el poderles saludar. Así es que vamos con más de la música en Horizontes.

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La música que estamos incluyendo es la que ustedes nos solicitan a través del 2250-6681 y del 5421-8102. Aquí estamos para incluirles sus alabanzas y por supuesto para seguirles invitando a los servicios. Bueno, ya le conté que hoy vamos a escuchar el tema Transformados por la Palabra en la voz del pastor Luis Armando Flores cuando sean las 6:30 de la tarde. Hoy jueves les esperamos. Mañana viernes no hay servicio, pero el sábado sí tenemos un servicio de restauración y más restauración. Se restauran nuestras fuerzas físicas, nuestras fuerzas espirituales, el deseo de seguir peleando la buena batalla en Cristo Jesús. Bueno, todo esto se hace el día sábado desde las 5 de la tarde en este servicio que se llama Nuevas Fuerzas en el Señor. Por favor, no se vaya a perder esta oportunidad de estar con nosotros, de compartir con nosotros y darle la gloria a nuestro Señor Jesucristo. Este sábado desde las 5 de la tarde. Un sábado también familiar, hombre, porque ya algunos padres dejan de trabajar al mediodía, todos, casi la mayoría, son raros los que estudian los sábados, pero la mayoría descansa los sábados para no ir a estudiar. Entonces tienen ahí a la familia en casa y la pueden organizar para poder venir al servicio de las 5 de la tarde. El domingo, este domingo a las 10:30 de la mañana, vamos a exaltar el nombre de nuestro Señor Jesucristo. Vamos a cantar, vamos a adorar al Señor, vamos a escuchar palabra de Dios. El grupo de danza estará allí presente, cantantes del ministerio. Además, tendremos la bendición de escuchar el tema Feliz Día del Padre en la voz del pastor Luis Armando Flores este día domingo, porque es un servicio de homenaje a todos los padres. Así es que por favor no se pierda el domingo la oportunidad, tráigaselos. Ya le repetí yo una y otra vez, pero no me canso de repetirle. Espero que usted también me entienda que puede traer a todos los que son papás. Bueno, puede venir toda la familia, pero invite a los que son papás, invite a los vecinos, invite a sus amigos que son papás, invite a su suegro, a su yerno, invite también a quién más, a su cuñado, invite a sus hijos, tráigase a su esposo. Bueno, a todos los que sean papás, los esperamos también y con toda la familia este próximo domingo en la Iglesia Central El Misterio de Dios. Estará buenísimo, estará muy, muy bueno este servicio donde vamos a cantarle al Señor y adorarle al Señor con todo el corazón. Así es que espero nos confirmen su llegada también, que nos digan, hermano, allá nos vemos en la Iglesia Central El Misterio de Dios. Fácil de ubicarnos, estamos a media cuadra de la Roosevelt, cerquita de la Roosevelt, media cuadra de la Roosevelt. También estamos a la altura del centro comercial Scala. Usted busca la gasolinera, hay dos gasolineras Shell donde usted vea derecha e izquierda. Cualquiera que sea su posición, ahí va a encontrar una gasolinera Shell. Es la única que tiene semáforo frente a ella. De allí para adentro está Iglesia Central, El Misterio de Dios. Así es que fácil de ubicarnos, fácil. Ahí están los servidores en la puerta para darle la bienvenida, para decirle qué bueno saludarle, qué bueno verle. Además, si usted madruga un poquito, por ahí va a encontrar a hermana María Luisa, a quien le enviamos un saludo muy especial. Hermana María Luisa, bendiciones, buenos días para usted. Hermana María Luisa es la encargada de poder traer todo lo que es alimento, ¿verdad? Todo lo que son dobladitas, tacos, tostadas, que es lo más común que se puede vender, pero también hay panitos con chiles rellenos y algo más por ahí, cafecito, atolito. Así es que esto es en la entrada, antes de iniciar el servicio. Pero después del servicio, después del culto, también la hermana se encarga de vendernos almuerzos a muy buen precio y muy deliciosos. Así es que les esperamos este próximo domingo. Tráigaselos, invite a su papá y dígale, te voy a invitar a almorzar después del culto. Y ahí usted compra ahí, ya sea su carnita asada, su carnita a la plancha, su carnita guisada, no sé qué vaya a hacer la hermana, pero de que va a haber bendición, va a haber bendición. Así es que les esperamos en la Iglesia Central El Misterio de Dios. Nosotros continuamos con la música que ustedes siguen programando en esta mañana.

Definitivamente no podemos ganarle a Dios cuando se trata de dar, porque cuando pues damos, el Señor nos devuelve no solo lo que hemos dado, sino aún más. Y no precisamente en lo económico, sino en tantas cosas que hay, que el Señor nos bendice con la salud. Hay personas que están bien de salud, que no les afecta nada. Hay personas que tienen una buena familia, no hay problemas en la familia. Gracias a Dios, ¿verdad? O sea, Dios de alguna manera nos devuelve esa bendición a lo grande. Así es que bendito sea Dios por esas maravillas que Él nos da. Y gracias a todos ustedes también que apoyan este ministerio. La radio es un ministerio que se ha levantado para llevar bendición a muchas personas, a muchos amigos. Algunos están ahí buscando y cabal encuentran la radio, se quedan con nosotros y bendito sea Dios, pues en un momento dado el Señor ha tocado sus corazones y ellos han salido bendecidos con la palabra y han dicho, bueno Señor, yo decido que abrir las puertas de mi corazón para que tú mores en él. Y mire, algo maravilloso Dios hace a través de la palabra. Así es que gracias a través de esas ofrendas es que se hace posible eso. Gracias a todos ustedes por esas ofrendas que dan, por esas bendiciones que depositan en el banco. Gracias por visitar la caja rural. Gracias por hacer esas transferencias. De verdad, les agradecemos de corazón y les decimos bendiciones de lo alto, que el Señor abra las ventanas de los cielos y derramen esas bendiciones hasta que sobre y abunden. La cantidad que usted da, algunos pueden decir es poquita, algunos pueden decir es mínima. No. Recuerde que Dios lo que ve es el corazón y su corazón lo está dando con mucha alegría, con mucho gozo. Pues acá también nosotros lo recibimos de igual manera. Así es que gracias. Recuerde también que tenemos una cuenta en el Banrural. 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Así es que a los que nos hacen transferencias monetaria, por favor, y los que nos hacen un depósito directo al banco, pues ahí solo usted da el dinero y el número de cuenta y ya lo depositan a nuestra cuenta de Banrural para que podamos nosotros seguir llevando la palabra de bendición. Así es que gracias entonces por seguir en sintonía. Bendecimos a todos los que siguen escuchando Radio Horizontes. Saludos para hermana Saturnina. Bendiciones, Dios me la bendiga, hermana Saturnina, esperando que se encuentre bien allá en Milpas Altas. Saludos también para hermana. Vamos a ver si puedo leer por acá. Vázquez, solo el nombre, no me ayudas ahí con el nombre que no. Hermana Saturnina Vázquez, es verdad, es que estaba leyendo mal acá. Bueno, gracias hermana, ya en Milpas Altas, gracias por estar en sintonía. Nos ha pedido el Salmo 84, con muchísimo gusto se los vamos a incluir. Gracias hermana Saturnina por estar en sintonía allá en Milpas Altas. A todos los de Milpas Altas, por allá a los hermanos de la iglesia, Monte Sinaí, bendiciones. Hay hermanas, bueno, la mayoría de hermanas de ahí de esa iglesia nos escuchan. Vaya un saludo muy especial para hermana María, ahí también de la iglesia, ¿verdad? Monte Sinaí, bendiciones hermana Mari, gracias por estar en sintonía. Saludos también para los hermanos del Gorrión, ahí están en Milpas Altas. Saludos a todos los del Gorrión, allá están escuchando y están en sintonía de la programación. Los hermanos de Antigua Guatemala,
Oh, sí, saludamos a nuestra hermana Wendy. ¿Cómo está, hermana Wendy? Bendiciones, saludos para hermana Lupita. También saludamos al pastor Celestino, a todos los hermanos de la iglesia El Misterio de Dios de allá de Antigua Guatemala, de Santa María de Jesús. Y a todos los de Santa María de Jesús les enviamos un saludo muy especial. A los que viven ahí, a los que van a residir ahí en Santa María, un saludo muy especial. Que el Señor me les bendiga grandemente en el nombre de nuestro Señor Jesucristo. Así es que les deseamos todo lo mejor en esta mañana. Nos faltan únicamente 25 minutos para puntualizar, 24 minutos para puntualizar las 11 de la mañana. 24 y son las 11 en la mañana y aquí seguimos disfrutando la programación, pero les recordamos que hoy nuestro pastor Luis Armando nos trae palabra de Dios en el servicio Noche de Unción y Sanidad Divina a las 6:30 de la tarde. Vamos con más de la música.

10 de la mañana, 42 minutos, 10:42 en la mañana de este jueves. Bendiciones, gracias hermana Saturnina por su comunicación. Bendiciones también a nuestros hermanos de Boca del Monte, hermana Delita, bendiciones. Gracias por estar siempre en sintonía de la programación a todos los de Boca del Monte. También quiero saludar muy especialmente... Ay, ay, ay, se nos van los nombres de la mente porque hay muchos hermanos ahí que escuchan en Boca del Monte. Saludos para los de La Salvadora también, que esos en Santa Catarina Pinula, en el Carmen también nos están sintonizando. Y esta es una verdadera bendición, que siempre estén ahí atentos a la programación, que siempre estén ahí contentos, diciéndonos, hermano Ricardo, hermanos de Horizontes, aquí estamos disfrutando de la programación del 1480. Ya algunas hermanas fueron a traer lo de su almuerzo, ¿verdad? Ya regresaron con el pollito, con la carne, con el huesito para hacer caldo de res. Ah, no, hombre, ya fueron a traer de esos huesitos carnudos para hacer caldo de res. También un saludo muy especial para las hermanas que les encanta hacer las famosas berenjenas, ¿verdad? Ahí están las hermanas, bendiciones. Saludos, saludos. No, hombre, hay una de recetas para preparar la berenjena que para qué le cuento, ¿verdad? Así es que bendiciones, bendiciones para cada uno de ustedes. Saludos ahí a mi hermana, yo sé que se está riendo en este momento, hermana Clarita. Así es que bendiciones, hermana Clarita, hermana Vero, un saludo muy especial. Espero se encuentre bien y bien bendecidas, ¿verdad? En esta mañana. Saludos también para nuestra hermana Ana Isabel Molina. ¿Ya fue por el almuerzo, hermana Ana Isabel, o ahí quedó, ahí tiene guardado solo para preparar? Bueno, pues Dios me la bendiga, hermana Ana Isabel, allá en San José Villanueva. Hermana Sarita de Velázquez, ¿qué tal estuvo la celebración, hermana Sarita, del Día del Padre? ¿A dónde se llevó al jefe a comer? ¿A dónde se lo llevó? Cuéntenos, cuéntenos, hombre. Saludos muy especiales para usted, hermana Sarita de Velázquez. Saludos también para mi hermana.

hermana de allá de Bárcenas que nos llamó diciéndonos que estaba malita y que pues está mal también de sus ojos. Se me pasó el nombre por alto, pero siempre nos escucha por allá por Bárcenas. Le enviamos un saludo muy especial, que Dios le siga ayudando y le siga bendiciendo de manera muy, pero muy especial, que el Señor la sorprenda con bendiciones grandes. Ese es nuestro mayor anhelo. Saludos también para los hermanos que nos escuchan allá en Carmen del Monte. Ahí en Carmen del Monte nos están escuchando también, ¿verdad? Allá en Villahermosa, por allá está hermano Horacio. Hermano Horacio, Dios me lo bendiga, que el señor Villegas, es verdad, hermano Horacio Villegas, un saludo muy especial para usted. Saludos también especiales para hermana Adelaida Atenas. Le enviamos el saludo muy especial, hermano Eladio Santay. Oh, ¿qué se nos hizo, hermano Eladio, allá en Rivera del Río? Bendiciones para usted, para su familia en esta mañana. También saludos muy especiales para los hermanos que siempre nos escuchan en estos lados de Villahermosa, de Prados. Ah, ya preparando el desayuno, nuestra querida hermana Rosita Alegría. Hola, hermana Rosita, ¿cómo está? Espero se encuentre bendecida. Un saludo muy especial para usted. Que el Señor me la siga ayudando, como siempre, en todo lo que hace, en todo lo que haga. Así es que bendiciones, hermana Rosita Alegría, hasta allá en la zona número, bueno, ahí no sé qué zona es, pero allá en este lugar de San Miguel Petapa. Bendiciones a todos los de los Álamos. ¿Cómo están los de los Álamos? Por allí en los Álamos era hermano Freddy Sánchez, pero ahora ya no es de ahí, ¿verdad? Así es que bendiciones, hermano Freddy. Él está allá en Santa Catarina Pinula, siempre escuchando la radio, dice, gozándose con nosotros ahí, siempre dándole la gloria a nuestro Padre Celestial, porque pues se gozan escuchando la programación, se gozan escuchando la radio, se deleitan llevando esa bendición a su corazón, a su alma, y en estas voces de júbilos que los hacen cantar, los hacen alabar al Señor. Así es que bendiciones para también a nuestro querido hermano Armando. ¿Cómo está, hermano Armando? Bendiciones, saludos para usted, su esposa, ahí en la zona 14, hermana María del Carmen. Espero se encuentre bien, hermana María del Carmen. Tenemos días de no saber de usted. Espero se encuentre bendecida. Aunque pues por ahí tuvimos comunicación la semana pasada. La hermana Yuri se comunicó con ella, con ellos, ¿verdad? Con la familia, y nos decían que está un poquito mal la hermana María del Carmen, pero le enviamos un saludo muy especial si nos está escuchando allá en la zona 14. Hermana Carmencita también en la zona 14, hermana Juanita Tizol también le enviamos un saludo especial, hombre. Qué bueno que están escuchando ahí en sintonía siempre de la programación. Hermano Martín Hernández, que ayer lo escuchamos, muy contento. Qué bendición, hermano Martín, le enviamos el saludo especial a usted. Espero el Señor me lo siga guardando y bendiciendo ahí en su trabajo, como siempre escuchando la radio. Hermano Domingo Sasso, ya en la zona número 10, hermano Domingo Sasso, escuchando Horizontes. Estamos a 12 para llegar a las 11. 12 y llegamos a las 2, a las 11 de la mañana en la programación de Horizontes, El Misterio de Dios, y seguimos cantando con más de la música.

0: Muy bien, hermana Odi de San Miguel Petapa, ahí está su canto, hermana Odilia, gracias por su reporte, ya le incluimos ahí a los esposos Flores, soy bautizado como manda el Salvador. Quiero contarles que el servicio a las 6:30 de la tarde empieza Noches de Unción y Sanidad Divina. Nuestro amado pastor Luis Armando estará compartiendo ese precioso mensaje de la palabra del Señor. Hoy jueves, donde ya muchos están las hermanas que hacen paches, como hermana María Contreras, que le enviamos un saludo allá en La Joya. ¿Cómo está, hermana Mari? Ya haciendo la papa, ya la pelaron, ya la cocieron, ya están ahí revolviendo la papa con el recado y le van a dar ahí un sazón exquisito para poder hacer los tamales. No, pero son los paches, ¿verdad? Paches de pollo, de gallina, de cerdo, paches de... Bueno, ahí están, ¿verdad? Ahí están, y con un... El pache original lleva un chile así bien grande ahí para que pique, ¿verdad? Así es que bendiciones para mis hermanas que ahí están trabajando y están haciendo su ventecita para que se pueda ir en esta tarde-noche ya. Tipo 4 de la tarde ya salieron los paches deliciosos, recién salidos, nomás para comprar el francesito y listos para comerse. Así es que bendiciones ahí para mis hermanas que están escuchando, que están trabajando y que están ahí haciendo todo lo posible para mantener a la familia, para ayudar a la familia también, ¿verdad? Hay hermanas que pues Dios las ha bendecido con un buen esposo que les da su dinerito. Tienen buenos hijos que le dan su dinerito, pero las hermanas no se quedan quietas. Ellas lo que quieren es trabajar y trabajan y trabajan y trabajan a modo de tener su dinerito. Ellas dicen, ay, yo por eso ofrendo a la radio, dicen las hermanas, porque de aquí doy. Hablando ya de La Joya, también quiero enviar un saludo muy especial para hermana María Luisa. Por ahí la he escuchado los domingos. ¿Cómo está hermana María Luisa allá en el puentecito? Allá en el puentecito, antes de llegar al Matasano. Vaya, un saludo muy especial. Saludos para hermana Irma Sumalé. Dios me la bendiga, hermana Marlene Honorato. Vaya, un saludo muy especial en Caserío La Virgen. También saludos para hermana Irma, pero allá en El Chorrito, a su mami, a toda la familia. Dios les bendiga. Qué bueno que siempre están escuchando La Horizontes, la programación especial, hermano Pablito, escuchándonos, hermano Pablito Guamuch, su esposa, hermana Rosita de Guamuch. Saludos también para hermana Wendy Guamuch. Ahí está escuchando a través del tuning. Gracias a los hermanos que escuchan en Canadá, en Estados Unidos, en México, en Centroamérica, en Sudamérica, no sé dónde nos escuchan. Pero pues ahí están en sintonía de la programación, siempre del 1480 a través del tuning como Horizontes 1480. Y nuestra página también está disponible, rh1480.com. Ahí nos pueden escuchar con una señal perfecta y muy, muy clara. Así es que bendiciones para todos, hermana Zoilita. Un saludo muy especial, hermana Zoilita. Allá, tengo dos Zoilitas que nos escuchan, ¿verdad? Hermana Zoilita en la colonia, en la zona 12 de esta ciudad capital, no, de la ciudad de Villanueva. Saludos, hermana Zoilita, allá escuchándonos. Saludos para su hija Lorena, para su yerno, que Dios siga poniendo su mano de poder sobre ellos. También un saludo muy especial para hermana Zoilita Escobar en la zona 21. ¿Cómo está, hermana Zoilita? Bendiciones, que el Señor me la siga ayudando. Quiero también saludar a todos los de la zona 21, a todos. Ahí vamos a estar orando por el hermano Gustavo, ¿verdad? Para que Dios ponga su mano sobre la vida del hermano Gustavo. Allí está en cama, nos decía ayer la hermana, ¿verdad? Así es que vamos a estar orando por él. Saludos para el comedor del misterio de Dios. Ya están las papas fritas. ¡Uy, uy, uy! ¡Qué rica las papas fritas con mayonesa y salsa dulce y picante, ¿verdad? Y el pollo frito. Ahí está la carreta de pollo. Saludos especiales también para hermana Flori, ahí haciendo el almuerzo. No sé qué vaya a hacer. Tal vez va a ser pollo guisado con arrocito, ¿verdad? O hace arroz a la valenciana. No sabemos, pero ahí está escuchando la radio, eso sí, en sintonía, vendiendo cafecito, vendiendo gaseosas bien frías a esta hora. Ahí pasa la gente comprando, deme una gaseosa, deme un Gatorade, deme, ahí está. Bendiciones, que el Señor les bendiga también a la familia Mérida, ahí en la entrada de Loma Brava. Ellos sí, están en sintonía toda la vida, pero nunca llaman, hombre. ¿Qué pasó a la familia Mérida, hermana Lilian? Hoy está de descanso, hermana Lilian. Bendiciones para su vida, saludos para hermano Filiberto, hermana Hilda, escuchando la programación, saludos para todos los talleres que ahí escuchan en la zona 21. La vez pasada me decía un hermano, bueno, era hijo de un pastor, él decía, mire, yo no soy cristiano, pero acá escuchamos en el taller, la radio, estamos ahí en sintonía. Así es que bendiciones a todos los que nos escuchan en los talleres, a los que nos escuchan en las tiendas, a los que nos escuchan en las tortillerías, a hermana Matilde, no sé si por ahí estará hermana Matilde, pero espero se comunique con nosotros, hermana Matilde. Dios bendiga a su hija. Bendiciones a la tortillería Regalo de Dios. Les enviamos un saludo muy especial. Igual que hermano Desiderio en la zona número 6 de Villanueva. Que se me hizo hermano Desiderio. Espero se encuentre bien, bien bendecido. Como se encuentra también hermana María Isabel. Y también el saludo muy especial para su esposo, hermano Felarmino. ¿Qué dice hermano Felarmino? Ya terminando la obra, dice ya, haciendo la pista de aterrizaje ahí para que cuando llegue la visita pueda estacionar su avión, su helicóptero. Así es que bendiciones, hermano Felarmino, por ahí viendo que todo quede al gusto, al gusto. Así es que el Señor los bendiga. Gracias por apoyarnos. Gracias por estar siempre en sintonía de Horizonte. Hermana Lucy, también le enviamos un saludo. Hermana, mi querida hermana Lucy, allá en la pasarela de Villahermosa. ¿Cómo está, hermana Lucy? Hermana Rosario, también un saludo a la hermana Rosario Paredes. Le saludamos, le amamos, les amamos a todos. Hermano también Mario Dubón. ¿Cómo está, hermano Mario? Estamos orando ahí para esta situación que está pasando con su nieto, con su yerno, su hija, y usted también, sus hijos allá en los Estados Unidos, que Dios los bendiga grandemente. También bendiciones, bendiciones en el nombre de Jesús. Qué tremendo caso ese, ¿verdad? Bueno, para los que escucharon, para los que no escucharon, se quedan con la duda. Bendiciones también muy especiales para los hermanos de ahí de Prados de Villahermosa. Saludos ahí, hermana Clara Luz de Prados. Ahí está, hermana Clara Luz de Prados, y a todos los sectores de Prados un saludo muy especial, como también enviamos un saludo muy especial a los hermanos de Villanueva. Por ahí está el hermano Antonio, dice, en sintonía de la RH. Ah, ya se había desaparecido el hermano Antonio. Bendiciones allá en el Alioto. Oh, otra vez, famoso Alioto, para mí es famoso el Alioto. Vaya, un saludo muy especial para todos los del Alioto, a todos los del Alioto, escuchando a Horizontes, el Misterio de Dios, y también un saludo muy especial para los de Mártires del Pueblo. Ese está un poquito más abajo, ¿verdad? Pero ahí están, escuchando a todos los del Mercado Nuevo, a todos los del Mercado Viejo, a todos. Por ahí me dijo, no hombre, ¿cómo va a ser que Mercado Viejo? Así se llama. A los de Ciudad del Sol también les enviamos un saludo muy especial. Bendiciones, qué bueno. A los de Catalina también estamos en sintonía. Bueno, pues tantos lugares que existen, ¿verdad? Pero pues ahí están en sintonía de la RH. ¿Y qué cree? Ya son las 11 de la mañana con 4 minutos. Vamos a ir con esto. Recuerde que hoy tenemos oración. Vamos a incluir un canto más después del corte y venimos para orar con ustedes y por ustedes.
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4: aunque mi padre y mi madre me dejaran, con todo, Jehová me recogerá. Salmo 27:10. 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

Somos embajadores de Cristo, enviados a proclamar su reino, y por ello nos unimos para expandirlo. Saludamos al pastor Leonel López de Iglesia El Misterio de Dios en Punta del Pueblo, San Pedro Ayampuc. He aquí, yo vengo pronto. Retén lo que tienes para que ninguno tome tu corona. Apocalipsis 3:11.

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Muy bien, vamos a orar y vamos a darle gracias a Dios. Espero ustedes se puedan unir con nosotros en esta pequeña oración que vamos a hacer, pidiéndole al Señor su bendición, pidiéndole a Él que nos dé de esa fuerza necesaria. Recuerde que no estamos solos, Dios está con nosotros y a donde quiera que vamos, a donde quiera que vayamos, el Señor está allí presente. Así es que vamos a orar para darle la honra a Él, la gloria a Él, pero también vamos a orar para pedir misericordia para nuestra vida, para que Él siga guardándonos en sus manos de amor en medio de este mundo que está viviendo tanta violencia, tanta maldad, tanta indiferencia, tanta ofensa. Hay mucha gente blasfema y está pues hablando cosas que no tienen nada que ver, ofendiendo el nombre de Dios, ofendiendo a Dios, y sin saber que gracias a Él es que estamos vivos, que tenemos. Y uno se pone a pensar y uno dice, ¿por qué esa gente está bien? ¿Por qué esa gente no le pasa nada? ¿Por qué esa gente que ofende a Dios? Y yo que estoy buscando a Dios, que estoy orando, que estoy procurando estar en pie para Él, estoy pasando tranquilo, tranquilo. Dios tiene todo bajo control. Y mire, si no fuera por las luchas que tenemos, no sentimos el amor de Dios tan grande como lo hemos sentido. Porque hay gente que está bien y se olvida del Señor, ¿verdad? ¿Se acuerda usted de mucha gente o conoce usted de alguien que le va bien en la vida? Se olvida del Señor cuando no tuvo, cuando estaba enfermo y estaba pidiendo, Señor, si tú me sanas, Señor, si tú pones tu mano sobre mí, levántame, levántame. Y ahora que ya está bien, no, pues dice, vamos a la iglesia. Le dice, no, fíjese que estoy cansado, no tengo ganas. Y con eso ya está ofendiendo a Dios, porque Dios con usted fue bueno, fue grande, hizo el milagro. Y nosotros a veces lo que hacemos es darle la espalda. Pero bueno, oremos, mis hermanos, pidámosle a Dios su bendición. Padre que estás en gloria, esta hermosa mañana de jueves, quiero agradecerte la oportunidad que me das de poder estar, Señor, con mis hermanos a través de la radio. Gracias por este momento tan precioso en el que podemos conectarnos contigo, reconociendo, Señor, que somos pecadores, reconociendo que no somos dignos, Señor, de tu amor, de tu gracia, de tu misericordia. Pero aquí estamos, Señor. Aquí estamos, pidiendo, Señor, que nos abraces, pidiendo, Señor, que nos llenes de tu presencia, pidiendo, Señor, que tengas misericordia de cada uno de nosotros. Somos imperfectos, Señor. Tenemos tantos errores, tenemos tantas situaciones, Señor, en las que ofendemos tu nombre. Te ofendemos con nuestra manera de vivir, con nuestra manera de pensar, de actuar, Señor, con nuestra indiferencia. Te ofendemos, Señor, con una palabra que a veces digamos, Señor, ofendemos aún con lo que vemos, Señor, estamos ofendiéndote, o lo que escuchamos también. Perdónanos, papito, perdónanos. Y esta mañana, Señor, rogamos de tu misericordia. Esta mañana, Señor, mis hermanos y yo estamos rogando de tu misericordia. Estamos rogándote de tu bondad, Señor amado. Estamos pidiendo que seas tú, Espíritu Santo, que sea tu presencia en nuestra vida, que sea tu poder en nuestra vida, que sea tu mano, Señor, moviéndose a nuestro favor, papito precioso. Pidiéndote, Señor amado, de tu misericordia hacia nuestra vida, Señor amado, que nos levantes. Levántanos, Señor, levántanos, levántanos, papito precioso. Ayúdanos, ayúdanos, papá, ayúdanos. Rogamos de tu ayuda, Señor, porque dice tu palabra que a quién más podemos acudir si solo tú puedes ayudarnos, solo tú puedes levantarnos. Decía el salmista, Señor, alzaré mis ojos a los montes. ¿De dónde más puede venir mi socorro?
¿De dónde más puede venir mi socorro? Mi socorro solo viene de Jehová, quien hizo los cielos y la tierra. Gracias, papito. Gracias, porque por tu bondad no hemos sido consumidos. Gracias. Gracias, Jehová. Te rogamos, Señor, que esta mañana tu presencia esté con nosotros, descienda. Que esa presencia de tu Espíritu Santo descienda. Que esa presencia de tu Espíritu Santo sea derramada, Señor, ahí donde están mis hermanos. Ahí donde están mis hermanas, aún en su trabajo, Señor. Aún, Señor, en el negocio, ahí pueden estar ocupados, Padre, pero con su mente conectada a ti y tú hablándoles y tú tocando, Señor. Padre Santo, toca esos corazones, toca esos corazones, toca esos corazones. Obra de manera especial. Tú conoces las luchas. Tú conoces las pruebas que están atravesando. Tú conoces, Señor, el momento de debilidad, Señor amado, que están atravesando. Porque, Señor, hay momentos de debilidad, Señor, en el que uno ya no quiere seguir, en el que uno se aleja de ti. Pero esta mañana, danos las fuerzas. Danos las fuerzas, danos las fuerzas, danos las fuerzas que necesitamos, danos las fuerzas que necesitamos en el nombre de Jesús, en el nombre de Jesús, en el nombre de Jesús, danos las fuerzas, Señor, levántanos, levántanos, restáúranos, limpia nuestro corazón, Jehová de los ejércitos. Muchas gracias esta mañana por tu bondad. Muchas gracias esta mañana por tu misericordia, Jehová. Muchas gracias, Espíritu Santo. Muchas gracias, gracias, gracias por todo lo que haces. Gracias por todo lo que estás haciendo, Señor, ahí donde están mis hermanos. Gracias. En el nombre de Jesús. En el nombre de Jesús, en el nombre de Jesús. Obra de manera maravillosa, obra de manera especial, Señor, ahí en esas necesidades de mis hermanos. Algunos, Señor, pasando enfermedades. Algunos pasando, Señor, alguna dolencia en su cuerpo. Padre Santo, pon tu mano de poder. Pon tu mano de misericordia. Pon tu mano de misericordia, Señor, ahí donde está ese dolor. Ahí, Señor, en el pecho. Ahí, Señor, en un costado. Ahí, Señor, en las piernas, en los pies. Padre Santo, en el nombre de Jesús, en el nombre de Jesús, ahí donde está ese dolor en la columna, que desaparezca. Ahí, Señor, en esa infección, Santo Dios, en el nombre de Jesús. Obra, obra, obra, obra, obra. Mira aquel niño que está en cama. Mira, Señor, aquel anciano que está en cama. Mira aquellos, Señor, que no se pueden valer por sí mismos. Padre, ayúdalos, Padre, no los olvides, Señor. Gracias porque estás con ellos. Ayúdalos, ayúdalos, ayúdalos, Padre Santo. En el nombre de Jesús, en el nombre de Jesús, en el nombre de Jesús, en el nombre de Jesús. Muchas gracias, papito precioso. En el nombre de Jesús, obra, Padre Santo, obra, Padre Santo, obra, Padre Santo, obra, Padre Santo, en la salud de mis hermanos. Obra, Señor, en la salud de mis hermanas. Obra, Señor, ahí donde están. Ahí donde están, Señor amado. Ayúdales con esos problemas familiares, Señor. Algunos puede que tengan, Señor, buena salud, pero, Señor, tienen problemas en el hogar. Mira, Señor, esos varones, Padre, que han sido, Señor, han dejado a su familia, se han ido de su casa. Señor amado, esos hogares que están a
punto de destruirse. Esos hijos rebeldes, estas señoritas rebeldes, Padre Santo, que ya, Señor, tienen cierta edad y dicen, a mí nadie me manda, y ellos empiezan a hacer y a deshacer en su vida, Padre Santo. Y luego, Señor, viene, Señor, la recompensa de lo que ellos han hecho, que a veces, no a veces, sino que siempre, Señor, es una recompensa no deseada, Padre Santo. Pero Padre, ten misericordia, toca el corazón de esos jóvenes, toca el corazón de esas señoritas, que ellas entiendan que honrando a sus padres, Señor, ellos en la vida les puede ir bien. En el nombre de Jesús, te ruego, Señor, por esos jóvenes que están buscando un trabajo, te ruego por esas señoritas que fueron graduados, Señor, también, y que ahora, Señor, no encuentran un trabajo. Abre puertas de bendición, Señor amado, en el nombre de Jesús, en el nombre de Jesús. Padre Santo, Padre maravilloso, Padre del cielo, Padre Santo, derrama de tu bendición. Abre las ventanas de los cielos. Derrama, Señor, bendición ahí donde están mis hermanas, ahí donde están mis hermanos, Señor. Aquellos que sienten que ya no pueden, aquellos que sienten, Señor, mucha tristeza en el corazón, aquellos que sienten depresión, aquellos, Señor, que no quieren ya seguir hacia adelante, Padre, inyéctales las vitaminas espirituales, inyéctales las fuerzas espirituales, que ellos puedan ver que tú estás con ellos, que ellos puedan ver que tú eres el que los ha sostenido, Señor, hasta el día de hoy, que ellos puedan ver, Señor amado, que tú eres su fuerza y su pronto auxilio, Padre Santo, en el nombre de Jesús, en el nombre de Jesús, en el nombre de Jesús. Obra, Señor, en esos hijos rebeldes. Oh, Señor amado, en el nombre de Jesús. En el nombre de Jesús. En el nombre de Jesús. En el nombre de Jesús. En el nombre que es sobre todo nombre. En el nombre de Jesús, bendícelos, Señor amado. Bendice los negocios, Señor. Yo no sé cuál sea, Señor, el negocio. Venta de pan, venta de tortillas, venta, Señor, de refacciones, venta de atoles. Padre, bendícelos esos emprendimientos, esas ventas de catálogos, Señor amado. Bendíceles, Señor amado. Que de lo poco o de lo mucho que ellos puedan tener, Señor, que puedan ser, Señor, fieles a ti con sus ofrendas, con sus diezmos, para que ellos puedan ver aún más la bendición tuya. Papito precioso, en el nombre de Jesús, bendice esos varones que salen a trabajar y que en este momento quizás no tienen trabajo. Abre puertas de bendición. Provéeles para las familias, Señor amado. Provéeles, Señor, que nunca haga falta nada en su mesa. Siempre tengan esa bendición económica, Señor, que necesitan para proveer para su familia. En el nombre de Jesús. En el nombre de Jesús. En el nombre de Jesús. En el nombre de Jesús presentamos a mis hermanos delante de ti. Presentamos la vida de hermana Saturnina, Señor. Bendícela ahí donde se encuentra. Ayúdala. Pon tu mano de poder. Te pedimos, Señor amado, que les visites. Muchas gracias. Gracias, papito precioso, por la vida, Señor, de mi hermana Ana Isabel Molina. Gracias por su vida, gracias por su familia, gracias porque ella ha colaborado con la radio. Bendícele, Señor. Bendice la vida, Señor, de hermana Sarita de Velázquez, ella siempre apoyando la radio. Bendice a sus hijos, guárdalo, Señor, a su hija, Señor, que pueda, Señor, tú poner tu mano sobre ella y que todos esos nervios puedan ser controlados para gloria de tu nombre, en el nombre de Jesús. En el nombre de Jesús, en el nombre de Jesús,
Te pedimos, Señor, por nuestros hermanos que escuchan, Señor, ahí en zona 21, por ahí está hermana Zoilita, Señor Escobar, siempre pidiendo de tu bendición, siempre pidiendo, Señor, que tú seas en la vida de ella, Padre. Bendice a hermana Ana, bendice a toda la familia, Señor amado Escobar. Bendice, Señor, también, Padre Santo, hermana Viviana, hermana Floridalma, sus familias, Padre, provéeles de todo lo necesario. Gracias por la vida, Señor, de nuestro hermano Gustavo. Padre, pon tu mano ahí donde está, Señor, en el nombre de Jesús, que se vaya todo dolor, que se vaya toda enfermedad, todo malestar en su cuerpo, Padre Santo. Pon tu mano de poder en la vida, Señor, de hermano Gustavo. Bendice la vida, Señor, de su esposa, hermana Yolanda de León, Señor amado, en el nombre de Jesús. Bendíceles, bendíceles, Padre, que mi hermano pueda ver tu mano de poder en su vida, Señor Jesús, por favor. Te pedimos, Señor, por mi hermana Berta, allá en el Tacatón, señora Matitlán. Bendícela, bendice la vida, Señor amado, de su esposo, Señor, hermano Mundo, ayúdales, pon tu mano de poder sobre ellos, sobre su cuerpo, Señor amado. Bendice a sus nietos, bendice a sus hijos, Padre Santo, en el nombre de Jesús. Los presentamos delante de ti, Padre Santo, para que obres de una manera maravillosa, obres de una manera especial. Hermano Mario Dubón, Señor amado, mira esta situación con su nieto, Padre. Ayúdale, Señor, doloroso, Señor, este problema en el cual están atravesando. Padre, en el nombre de Jesús, en el nombre de Jesús, en tus manos ponemos la vida de este joven, la vida, Señor, del yerno de mi hermano Mario Dubón, de su hija, Padre Santo, en el nombre de Jesús, que esto que están pasando les haga entender, Señor, que el camino que llevan no es el correcto, Padre Santo. Gracias por la vida, hermano Mario Dubón. Pon tu mano de poder sobre su cuerpo, quita todo dolor, quita todo malestar, Señor, en la vida de mi hermano Mario Dubón, Señor amado. En el nombre de Jesús, guarda a sus hijos allá en los Estados Unidos, Padre Santo. Guárdalos, guárdalos, guárdalos, papito precioso. Bendice, Señor, la vida de hermano Eladio, Señor, que se comunicó con nosotros esta mañana. Ayúdalo, Padre. Abre las ventanas de los cielos. Dice tu palabra, Señor, que tú eres fiel con los que te son fieles, Padre Santo. Por eso, Señor, te pedimos que seas tú, Señor, obrando en la vida de mi hermano, Señor, que le proveas lo necesario. Guárdalo, Señor amado. Guárdalo, papito precioso. Te pedimos que los tengas en tu mano de misericordia. Bendice su negocio, bendice su economía, bendice a sus hijos allá en los Estados Unidos, Padre Santo, en el nombre de Jesús. Hermana Rosita Alegría, la ponemos en tus manos, Señor amado, en el nombre de Jesús de Nazaret, en el nombre de Jesús de Nazaret. Obra, Señor, milagros, obra, Señor, milagros, obra, Señor, milagros. Te rogamos, Señor, que pongas tu mano de poder sobre la hermana Lucía, Señor, sobre la vida de mi hermana, Señor Rosario, Padre Santo, Paredes. Bendice a su familia, bendice a sus hijos, a sus nietos, Señor, a sus nueras, Padre Santo. Bendice a hermana Adelaida Atenas, bendice a hermano, Señor, Horacio, Señor Villegas, ahí donde se encuentra. Bendícelo, Señor, bendice a sus hijos, Señor, uno allá en Ciudad Saturno y el otro, Señor, allá en la Florida, Padre Santo, en el nombre de Jesús, pon tu mano de poder sobre ellos. Bendice a la familia, Señor, allá en la zona número 5 de la hermana Juanita de Barrera, toda la familia Barrera, hermana Rosemary, Padre, en el nombre de Jesús, pon tu mano de poder sobre ellos, dales victoria, ayúdales, Señor, en toda situación que estén pasando, Padre Santo, en el nombre de Jesús, bendíceles, bendíceles, bendice a hermana Juanita Martínez, bendice, Señor, a hermana, Señor, Juanita de Guzmán, bendice, Señor, hermana Juanita Tizón,
Sol. Bendice a hermana María del Carmen en la zona 14, Padre, obra un milagro, pon tu mano, levántala, Señor. Gracias por hermana, Señor Carmencita, también en la zona 14. Gracias por mi hermano, Señor Martín Hernández. Bendícelo, guárdalo, Señor, en tus manos de poder lo ponemos, Padre Santo. Gracias por la vida de ellos, Padre. Gracias, gracias, gracias por la vida de hermano Felarmino, por la vida de hermana Ana Isabel Molina, Padre Santo, en el nombre de Jesús. Hermana María, Señor Isabel, también ahí la ponemos en tus manos, Padre Santo. Gracias por lo que estás haciendo. Gracias por lo que haces, Señor amado. Gracias, Jesús del cielo. Obra de manera especial sobre la vida del hermano Desiderio, de su familia. Gracias por la vida de Miguelito, de su familia, la familia Hernández. Hermana Yolanda Aldana, Señor amado. Hermana Beatriz Mesa. Gracias, Señor, por hermana Emiliana Uría, Señor, ahí donde se encuentra tu hija, Padre Santo. Obra de manera especial sobre la hermana Telma Mayén, Señor, también pon tu mano de poder sobre los hermanos de allá de Colonia La Isla, Padre Santo, en el nombre de Jesús, en el nombre de Jesús, en la zona número 13, ahí pon tu mano de poder, pon tu mano de poder, pon tu mano de poder, Señor amado, en el nombre de Jesús, en el nombre de Jesús, en el nombre de Jesús, en el nombre de Jesús, obra, obra, obra, Señor amado, por favor, te pedimos por todos los hermanos que están en sintonía. Te pedimos, Señor, que obres de manera especial, Señor amado, por favor, en el nombre de Jesús, en el nombre de Jesús, en el nombre de Jesús, en el nombre de Jesús, por hermana Cata de Tsoy, te pedimos que obres, Señor. Gracias por tu hija, Señor, por esa bendición, Señor, que ellos dan para la radio. Bendice al hermano Pedro, al hermano Wilson, a toda la familia, Señor.

iglesia, la tortillería Carlitos, Señor, en el nombre de Jesús, hermana Isabel, bendice a hermana Clarita, bendice, Señor, hermana Sofía y a todos los de esta familia bendita, Señor amado, en el nombre de Jesús, en el nombre de Jesús, en el nombre de Jesús, bendice a todos mis hermanos que nos escuchan, donde quiera que estén, Padre Santo, los nombres no los tenemos en mente, pero tú, Señor, los conoces y sé, Señor, que tú has obrado de una manera especial. Gracias por los hermanos que ofrendan para la radio. Gracias por los hermanos que han participado en la semana de pagos. Gracias, bendíceles, porque han cumplido con sus promesas, porque han llamado para darnos la boleta, Señor amado. Muchas gracias, muchas gracias, muchas gracias, muchas gracias por la vida de ellos. Bendice, Señor, la vida de cada uno de ellos y cada una de ellas, Padre, que se comprometen en tu obra. Gracias por la vida de hermana Fabiola en Amatitlán. Gracias, Señor, por la vida de hermana Juanita, Señor, en Amatitlán. Bendice a hermana Cándida, Señor. Bendice, Señor, a hermana Olivia, Padre. A hermana Alejandra, en tus manos los ponemos, Padre Santo. En el nombre de Jesús, acompaña siempre a mi hermana Olivia, Señor, ahí donde se encuentra. En el nombre de Jesús, hermana Isabel, Señor, hermana Martita también, Padre Santo. Mis hermanos allá de El Cerro, Señor, en Amatitlán, están en sintonía, Padre. Los bendecimos en el nombre de Jesús. Gracias por esta radio, gracias, Señor, por el personal, gracias por la vida de tus siervos, el pastor Luis Armando, la pastora Mari, bendíceles de manera especial, bendice a sus hijos, bendice a toda la familia pastoral, bendice a la iglesia, el misterio de Dios, gracias por la vida de ellos, Padre, en el nombre de Jesús, gracias por el dueño de la radio, lo bendecimos, bendice a su familia, Padre Santo, bendícelos, ayúdanos a poder también nosotros trabajar para gloria de tu nombre. Gracias por la vida de mi hermano allá y de su esposa allá en la planta, Señor, siempre atentos ahí con el transmisor, Padre. Bendice al técnico, Señor, que está trabajando para que la señal muy pronto pueda estar aún mejor de la que está, Señor amado, en el nombre de Jesús. Bendice al personal de la radio, Padre. Te pedimos por la vida del hermano Amílcar, guárdalo, bendice a su familia, a sus hijos, Padre. La vida del hermano Daniel Naz, Señor, que nos ayuda a traer esas ofrendas, bendícelo, Señor, guárdalo también donde quiera que vaya, Señor. Cúbrelo con tus manos preciosas, Padre Santo, por la vida del hermano Axel Flores, Señor, bendícelo, bendícelo de manera especial. La vida de hermana Yuri, Señor, pon tu mano sobre ella, su familia, Padre Santo, siempre dale todo lo necesario y, Señor, guárdales donde quiera que vayan. Gracias por la vida de tu hijo, Señor, hermano Sea, Señor, Padre Santo, gracias porque también estamos trabajando para gloria de tu nombre. Bendícelo, guárdalo, bendice su ministerio a donde quiera que él vaya, Señor, que tú vayas con él como siempre, Señor amado, que él pueda sentir que tú eres su amigo y que tú estás con él en todo momento. Padre, bendice la vida de tu hijo, hermano Sea, Señor amado, bendícelo, guárdalo, Señor amado, si hay algún dolor en su cuerpo, Señor amado, que pueda ser quitado y que pueda seguir haciendo ese milagro de sanidad en su cuerpo. Gracias, gracias, Señor, por lo que haces. Gracias por mi vida, Señor, y por la oportunidad que me das de poder estar frente a este micrófono y acompañar a mis hermanos en estas programaciones. Gracias, Señor amado. En tus manos nos cubrimos con tu sangre preciosa. Cubrimos nuestra vida con tu sangre preciosa. Es en el nombre de Jesús que lo hemos pedido, Jehová de los ejércitos. Amén y amén.

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0: entre ustedes para nosotros. Viviremos entre ustedes y seremos un solo pueblo. Pero si no aceptan circuncidarse, tomaremos a nuestra hermana y nos marcharemos.
1: Amor y su hijo Siquem aceptaron la propuesta. Siquem no demoró en cumplir con el requisito porque deseaba con desesperación a la hija de Jacob. Siquem era un miembro muy respetado de su familia y acompañó a su padre Amor a presentar la propuesta a los líderes que estaban a las puertas de la ciudad. Les dijeron:
2: esos hombres son nuestros amigos. Invitémoslos a vivir entre nosotros y comerciemos libremente. Miren, hay suficiente tierra para mantenerlos. Podemos tomar a sus hijas como esposas y permitir que ellos se casen con las nuestras. Pero ellos aceptarán quedarse aquí y formar un solo pueblo con nosotros únicamente si nuestros hombres se circuncidan, como lo hicieron ellos.
3: Además, si nosotros lo hacemos, todos sus animales y sus posesiones con el tiempo serán nuestros. ¡Vamos! Aceptemos sus condiciones y dejemos que se establezcan entre nosotros.
1: Todos los hombres del consejo estuvieron de acuerdo con Amor y Siquem, y todos los varones de la ciudad fueron circuncidados. Sin embargo, 3 días después, cuando aún estaban adoloridos, 2 de los hijos de Jacob, Simeón y Leví, que eran hermanos de Dina por parte de padre y de madre, tomaron sus espadas y entraron en la ciudad sin encontrar resistencia. Entonces, masacraron a todos los varones, entre ellos Amor y su hijo Siquem. Los mataron a espada y después sacaron a Dina de la casa de Siquem y regresaron a su campamento. Mientras tanto, los demás hijos de Jacob llegaron a la ciudad. Al encontrar masacrados a los hombres, saquearon la ciudad porque allí habían deshonrado a su hermana. Se apoderaron de todos los rebaños, las manadas y los burros. Se llevaron todo lo que pudieron, tanto de adentro de la ciudad como de los campos. Robaron todas las riquezas y saquearon las casas. También tomaron a todos los niños y a las mujeres y se los llevaron cautivos. Después, Jacob le dijo a Simeón y a Leví:
4: ustedes me han arruinado. Me han hecho despreciable ante todos los pueblos de esta tierra, los cananeos y los fereceos. Nosotros somos tan pocos que ellos se unirán y nos aplastarán. Me destruirán y toda mi familia será aniquilada.
5: ¿Pero cómo íbamos a permitir que él tratara a nuestra hermana como a una prostituta?
6: ¡Como a una prostituta!
1: Capítulo 35. Entonces Dios le dijo a Jacob:
7: prepárate, múdate a Betel, establécete allí y edifica un altar a Dios, ¿quién se te apareció cuando huías de tu hermano Esaú?
1: Entonces Jacob les dijo a todos los de su casa:
4: desháganse de todos sus ídolos paganos. Purifíquense y pónganse ropas limpias. Ahora vamos a Betel, donde edificaré un altar al Dios que respondió a mis oraciones cuando yo estaba angustiado. Él ha estado conmigo en todos los lugares por donde anduve.
1: Entonces le entregaron a Jacob todos los ídolos paganos que conservaban y también los aretes, y él los enterró bajo el gran árbol que está cerca de Siquem. Cuando salían, Dios mandó terror sobre los habitantes de todas las ciudades de aquella región, así que nadie atacó a la familia de Jacob. Finalmente, Jacob y todos los de su casa llegaron a Luz, también llamada Betel, en Canaán. Allí Jacob edificó un altar y llamó al lugar El Betel, que significa Dios de Betel, porque Dios se le había aparecido allí cuando huía de su hermano Esaú. Poco tiempo después murió Débora, la mujer que había cuidado a Rebeca desde niña, y fue enterrada bajo el roble que está en el valle de Betel. Desde entonces ese lugar fue llamado Alon Bakut, que significa roble del llanto. Ahora que Jacob había regresado de Padán Aram, Dios se le apareció de nuevo en Betel, y Dios lo bendijo, diciéndole:
7: Tu nombre es Jacob, pero ya no te llamarás Jacob. A partir de ahora, tu nombre será Israel.
1: Así que Dios le cambió el nombre y lo llamó Israel. Entonces Dios dijo:
7: Yo soy El Shaddai, Dios Todopoderoso. Sé fructífero y multiplícate. Llegarás a formar una gran nación. Incluso de ti saldrán muchas naciones. Habrá reyes entre tus descendientes. Y te entregaré la tierra que les di a Abraham y a Isaac. Así es, te la daré a ti y a tus descendientes.
1: Luego Dios ascendió desde el lugar donde le habían hablado a Jacob. Jacob levantó una columna conmemorativa para marcar el lugar donde Dios le había hablado. Luego derramó vino sobre la columna como sacrificio a Dios y la ungió con aceite de oliva. Jacob llamó a aquel lugar Betel, que significa casa de Dios, porque allí Dios le había hablado. Una vez que salieron de Betel, Jacob y su clan avanzaron hacia Efrata, pero Raquel entró en trabajo de parto mientras aún estaban lejos de allí, y sus dolores eran intensos. Luego de un parto muy difícil, la partera finalmente exclamó:
6: ¡No temas! ¡Tienes otro varón!
1: Raquel estaba a punto de morir, pero con su último suspiro puso por nombre al niño Benoni, que significa hijo de mi tristeza. Sin embargo, el padre del niño lo llamó Benjamín, que significa hijo de mi mano derecha. Así que Raquel murió y fue enterrada en el camino a Efrata, es decir, Belén. Jacob levantó una columna conmemorativa sobre la tumba de Raquel, la cual puede verse hasta el día de hoy. Entonces, Jacob siguió su viaje y acampó más allá de Migdal-Ebar. Mientras vivía allí, Rubén tuvo relaciones sexuales con Bila, la concubina de su padre, y Jacob se enteró enseguida. Estos son los nombres de los 12 hijos de Jacob. Los hijos de Lea fueron Rubén, el hijo mayor de Jacob, Simeón, Leví, Judá, Isaacar y Zabulón. Los hijos de Raquel fueron José y Benjamín. Los hijos de Bila, la sierva de Raquel, fueron Dan y Neftalí. Los hijos de Zilpa, la sierva de Lea, fueron Gad y Aser. Estos son los nombres de los hijos que le nacieron a Jacob en Padán Aram. Entonces Jacob regresó a la casa de su padre Isaac en Mamre, que está cerca de Kiriat Arba, actualmente llamada Hebrón, donde Abraham e Isaac vivieron como extranjeros. Isaac vivió 180 años. Después dio su último suspiro y murió en buena vejez, y se reunió con sus antepasados al morir, y lo enterraron sus hijos Esaú y Jacob.
7: Capítulo 36.
1: Este es el relato de los descendientes de Esaú, también conocido como Edom. Esaú se casó con dos mujeres jóvenes de Canaán: Ada, hija de Elón el hitita, y Aholibama, hija de Aná y nieta de Sibeón el heveo. También se casó con su prima Basemat, que era hija de Ismael y hermana de Nebaiot. Ada dio a luz un hijo a quien llamaron Elifaz. Basemat dio a luz un hijo llamado Reuel. Aholibama dio a luz varones: Jeús, Halam y Coré. Todos esos hijos le nacieron a Esaú en la tierra de Canaán. Esaú tomó a sus esposas, a sus hijos y a los de su casa, junto con sus animales y su ganado, toda la riqueza que había adquirido en la tierra de Canaán, y se mudó para alejarse de su hermano Jacob. No había tierra suficiente para sustentar a ambos debido a la cantidad de animales y posesiones que habían adquirido. Por eso, Esaú, también conocido como Edom, se estableció en la zona montañosa de Seir. Este es el relato de los descendientes de Esaú, los edomitas, que habitaron en la zona montañosa de Seir. Estos son los nombres de los hijos de Esaú: Elifaz, hijo de Ada, esposa de Esaú, y Reuel, hijo de Basemat, esposa de Esaú. Los descendientes de Elifaz fueron Temán, Omar, Sefo, Gatam y Cenaz. Timna, la concubina de Elifaz, hijo de Esaú, dio a luz un hijo llamado Amalek. Estos fueron los descendientes de Ada, esposa de Esaú. Los descendientes de Reuel fueron Naat, Sera, Sama y Misa. Estos fueron los descendientes de Basemat, esposa de Esaú. Esaú también tuvo hijos con Aholibama, hija de Aná y nieta de Sibeón. Sus nombres fueron Jeús, Halam y Coré. Estos son los descendientes de Esaú, que llegaron a ser jefes de varios clanes. Los descendientes del hijo mayor de Esaú, Elifaz, llegaron a ser jefes de los clanes de Temán, Omar, Sefo, Cenaz, Coré, Gatam y Amalek. Ellos son los jefes de los clanes en la tierra de Edom, que descendieron de Elifaz. Todos fueron descendientes de Ada, esposa de Esaú. Los descendientes de Reuel, hijo de Esaú, se convirtieron en los jefes de los clanes de Naat, Sera, Sama y Misa. Esos son los jefes de los clanes en la tierra de Edom que descendieron de Reuel. Todos fueron descendientes de Basemat, esposa de Esaú. Los descendientes de Esaú con su esposa Aholibama llegaron a ser jefes de los clanes de Jeús, Halam y Coré. Ellos son los jefes de los clanes que descendieron de Aholibama, esposa de Esaú e hija de Aná. Esos son los clanes que descendieron de Esaú, también conocido como Edom, cada uno identificado por el nombre del jefe de su clan. Estos son los nombres de las tribus que descendieron de Seir, el Horeo, las cuales habitaron en la tierra de Edom: Lotán, Sobal, Sibeón, Aná, Disón, Eser y Disán. Estos fueron los jefes de los clanes Horeos, descendientes de Seir, que habitaron en la tierra de Edom. Los descendientes de Lotán fueron Ori y Emam. La hermana de Lotán se llamaba Timna. Los descendientes de Sobal fueron Albán, Manaat, Ebal, Sefo y Onam. Los descendientes de Sibeón fueron Aja y Aná. Este Aná fue el que descubrió las aguas termales en el desierto mientras cuidaba los burros de su padre. Los descendientes de Aná fueron su hijo Disón y su hija Aholibama. Los descendientes de Disón fueron Emdán, Esban, Itrán y Kerán. Los descendientes de Eser fueron Bilán, Saabán y Acán. Los descendientes de Disán fueron Uz y Arán. Así que los jefes de los clanes Horeos fueron Lotán, Sobal, Sibeón, Aná, Disón, Eser y Disán. Los clanes Horeos llevan el nombre de sus jefes de clan, los cuales habitaron en la tierra de Seir. Estos son los reyes que gobernaron en la tierra de Edom, antes de que los israelitas tuvieran rey: Bela, hijo de Beor, quien reinó en Edom desde su ciudad de Dinaba. Cuando Bela murió, reinó en su lugar Jobab, hijo de Sera, quien era de Bosra. Cuando Jobab murió, reinó en su lugar Usam, quien era de la región de Temán. Cuando Usam murió, reinó en su lugar Hadad, hijo de Bedad, y gobernó desde la ciudad de Avit. Él fue quien derrotó a los madianitas en la tierra de Moab. Cuando Hadad murió, reinó en su lugar Samla, quien era de la ciudad de Masreca. Cuando Samla murió, reinó en su lugar Saúl, quien era de la ciudad de Rehobot del río. Cuando Saúl murió, reinó en su lugar Baal Anán, hijo de Acbor. Cuando Baal Hanán, hijo de Acbor, murió, reinó en su lugar Hadad y gobernó desde la ciudad de Pau. Su esposa fue Metabel, hija de Matred y nieta de Mesab. Estos son los nombres de los jefes de los clanes descendientes de Esaú, los cuales habitaron en los lugares que llevan sus mismos nombres: Timna, Alba, Getet, Aholibama, Ela, Pinón, Cenaz, Temán, Mipsar, Magdiel e Iram. Esos son los jefes de los clanes de Edom, registrados según los asentamientos en la tierra que ocuparon. Todos ellos descendieron de Esaú, el antepasado de los edomitas.
7: Capítulo 37.
1: Entonces Jacob volvió a establecerse en la tierra de Canaán, donde su padre había vivido como extranjero. Este es el relato de Jacob y su familia. Cuando José tenía 17 años de edad, a menudo cuidaba los rebaños de su padre. Trabajaba para sus medios hermanos, los hijos de Bila y Zilpa, dos de las esposas de su padre. Así que le contaba a su padre acerca de las fechorías que hacían sus hermanos. Jacob amaba a José más que a sus otros hijos porque le había nacido en su vejez. Por eso un día Jacob mandó hacer un regalo especial para José, una hermosa túnica. Pero sus hermanos lo odiaban porque su padre lo amaba más que a ellos. No dirigían ni una sola palabra amable hacia José. Una noche José tuvo un sueño y cuando se lo contó a sus hermanos, lo odiaron más que nunca.
8: Escuchen este sueño. Resulta que estábamos en el campo atando gavillas de grano. De repente, mi gavilla se levantó y las gavillas de ustedes se juntaron alrededor de la mía y se inclinaron ante ella.
1: Sus hermanos respondieron:
9: ¿Así que crees que serás nuestro rey? ¿No es verdad? ¿De veras piensas que reinará sobre nosotros?
1: Así que lo odiaron aún más debido a sus sueños y a la forma en que los contaba. Al poco tiempo, José tuvo otro sueño y de nuevo se lo contó a sus hermanos.
8: Escuchen, tuve otro sueño. El sol, la luna y 11 estrellas se inclinaban ante mí.
1: Esta vez le contó el sueño a su padre además de a sus hermanos, pero su padre lo reprendió.
4: ¿Qué clase de sueño es ese? ¿Acaso tu madre, tus hermanos y yo llegaremos a postrarnos delante de ti?
1: Sin embargo, mientras los hermanos de José tenían celos de él, su padre estaba intrigado por el significado de los sueños. Poco tiempo después, los hermanos de José fueron hasta Siquem para apacentar los rebaños de su padre. Cuando ya llevaban un buen tiempo allí, Jacob le dijo a José:
4: Tus hermanos están en Siquem apacentando las ovejas. Prepárate porque te enviaré a verlos.
8: Estoy listo para ir.
4: Ve a ver cómo están tus hermanos y los rebaños. Luego vuelve aquí y tráeme noticias de ellos.
1: Así que Jacob despidió a José, y él viajó hasta Siquem desde su casa en el valle de Hebrón. Cuando José llegó a Siquem, un hombre de esa zona lo encontró dando vueltas por el campo.
10: ¿Qué buscas?
11: Busco a mis hermanos. ¿Sabe usted dónde están apacentando sus rebaños?
10: Sí, se han ido de aquí, pero les oí decir, vayamos a Dotán.
1: Entonces José siguió a sus hermanos hasta Dotán y allí los encontró. Cuando los hermanos de José lo vieron acercarse, lo reconocieron desde lejos. Mientras llegaba, tramaron un plan para matarlo.
12: Aquí viene el soñador.
9: Vamos, matémoslo y tirémoslo en una de esas cisternas. Podemos decirle a nuestro padre, un animal salvaje se lo comió. Entonces veremos en qué quedan sus sueños.
1: Pero cuando Rubén oyó el plan, trató de salvar a José.
12: No lo matemos. ¿Para qué derramar sangre? Solo tirémoslo en esta cisterna vacía, aquí en el desierto. Entonces morirá sin que le pongamos una mano encima.
1: Rubén tenía pensado rescatar a José y devolverlo a su padre. Entonces, cuando llegó José, sus hermanos le quitaron la hermosa túnica que llevaba puesta. Después lo agarraron y lo tiraron en la cisterna. Resulta que la cisterna estaba vacía, no tenía nada de agua adentro. Luego, justo cuando se sentaron a comer, levantaron la vista y vieron a la distancia una caravana de camellos que venía acercándose. Era un grupo de mercaderes ismaelitas que transportaban goma de resina, bálsamo y resinas aromáticas desde Galaad hasta Egipto. Judá dijo a sus hermanos:
13: ¿qué ganaremos con matar a nuestro hermano? Tendríamos que encubrir el crimen. En lugar de hacerle daño, vendámoslo a esos mercaderes ismaelitas. Después de todo, es nuestro hermano, de nuestra misma sangre.
1: Así que sus hermanos estuvieron de acuerdo. Entonces, cuando se acercaron los ismaelitas, que eran mercaderes madianitas, los hermanos de José lo sacaron de la cisterna y se lo vendieron por 20 monedas de plata. Y los mercaderes lo llevaron a Egipto. Tiempo después, Rubén regresó para sacar a José de la cisterna. Cuando descubrió que José no estaba allí, se rasgó la ropa en señal de lamento. Luego regresó a donde estaban sus hermanos y dijo, lamentándose:
9: el muchacho desapareció. ¿Qué voy a hacer ahora?
1: Entonces los hermanos mataron un cabrito y mojaron la túnica de José con la sangre. Luego enviaron la hermosa túnica a su padre con el siguiente mensaje:
5: mira lo que encontramos.
9: Mira lo que encontramos.
5: Esta túnica
9: ¿No es la de tu hijo?
1: Su padre la reconoció de inmediato.
8: Sí, es la túnica de mi hijo. Seguro que algún animal salvaje se lo comió. Sin duda despedazó a José.
1: Entonces Jacob rasgó su ropa y se vistió de tela áspera e hizo duelo por su hijo durante mucho tiempo. Toda su familia intentó consolarlo, pero él no quiso ser consolado. A menudo decía:
2: me iré a la tumba llorando a mi hijo.
1: Y entonces sollozaba. Mientras tanto, los mercaderes madianitas llegaron a Egipto y allí le vendieron a José a Potifar, quien era un oficial del faraón, rey de Egipto. Potifar era capitán de la guardia del palacio.
7: Capítulo 38.
1: En esos días, Judá dejó su casa y se fue a Adulam, donde se quedó con un hombre llamado Ira. Allí vio a una mujer cananea, la hija de Esúa, y se casó con ella. Cuando se acostaron, ella quedó embarazada y dio a luz un hijo y le puso por nombre Er. Después volvió a quedar embarazada y dio a luz otro hijo y le puso por nombre Onán. Además, dio a luz un tercer hijo y lo llamó Sela. Cuando nació Sela, ellos vivían en Kesib. Con el transcurso del tiempo, Judá arregló que Er, su hijo mayor, se casara con una joven llamada Tamar. Pero Er era un hombre perverso ante los ojos del Señor, y el Señor le quitó la vida. Entonces Judá dijo a Onán, hermano de Er:
13: cásate con Tamar, como nuestra ley exige al hermano de un hombre que haya muerto. Tú debes darle un heredero a tu hermano.
1: Pero Onán no estaba dispuesto a tener un hijo que no fuera su propio heredero. Por eso, cada vez que tenía relaciones sexuales con la mujer de su hermano, derramaba el semen en el suelo. Esto evitaba que ella tuviera un hijo de su hermano. Así que el Señor consideró una maldad que Onán negara un hijo a su hermano muerto. El Señor también le quitó la vida a Onán. Entonces Judá le dijo a Tamar, su nuera:
13: vuelve a la casa de tus padres y permanece viuda hasta que mi hijo Sela tenga edad suficiente para casarse contigo.
1: Pero en realidad Judá no pensaba hacerlo porque temía que Sela también muriera, igual que sus dos hermanos. Entonces Tamar regresó a vivir a la casa de sus padres. Unos años después, murió la esposa de Judá. Cumplido el período de luto, Judá y su amigo Ira, el adulamita, subieron a Timna para supervisar la esquila de sus ovejas. Alguien le dijo a Tamar:
3: mira, tu suegro sube a Timna para esquilar sus ovejas.
1: Tamar ya sabía que Sela había crecido, pero aún no se había arreglado nada para que ella se casara con él. Así que se quitó la ropa de viuda y se cubrió con un velo para disfrazarse. Luego, se sentó junto al camino, a la entrada de la aldea de Enaim, la cual está rumbo a Timna. Judá la vio y creyó que era una prostituta, porque ella tenía el rostro cubierto. Entonces se detuvo y le hizo una propuesta indecente.
13: Déjame tener sexo contigo.
1: Sin darse cuenta de que era su propia nuera, preguntó Tamar:
14: ¿cuánto me pagarás por tener sexo contigo?
13: Te enviaré un cabrito de mi rebaño.
14: ¿Pero qué me darás como garantía de que enviarás el cabrito?
13: ¿Qué clase de garantía quieres?
1: Ella contestó:
14: déjame tu sello de identidad junto con su cordón y el bastón que llevas.
1: Entonces Judá se los entregó. Después tuvo relaciones sexuales con ella y Tamar quedó embarazada. Luego ella regresó a su casa, se quitó el velo y se puso la ropa de viuda como de costumbre. Más tarde Judá le pidió a su amigo Ira, el adulamita, que llevara el cabrito a la mujer y recogiera las cosas que le había dejado como garantía, pero Ira no pudo encontrarla. Entonces preguntó a los hombres de ese lugar:
15: ¿dónde puedo encontrar a la prostituta del templo local que se sentaba junto al camino, a la entrada de Enaim?
16: Nunca hemos tenido una prostituta del templo aquí.
1: Entonces Ira regresó a donde estaba Judá y le dijo:
15: no pude encontrarla por ninguna parte, y los hombres de la aldea afirman que nunca ha habido una prostituta del templo pagano en ese lugar.
13: Entonces, deja que se quede con las cosas que le di. Envié el cabrito tal

falla del cantante. No se fíen de halagos ni siquiera de parientes, porque los que andamos aquí arriba, es mi Dios quien nos asciende.

Señor.

traspasadas por los duros clavos, yo las vi en visión y lloré con llanto que brota del alma, de lo más profundo.

Hoy el Señor está en este lugar, porque no le damos gloria a aquel que vive por siempre. Yo siento su presencia en este lugar. Siento como su espíritu está llenando este lugar.

0: Ever, yo no puedo ir.
1: Sí, que podés venir, vamos. ¿Cómo no vas a poder venir?
0: No puedo, no tengo plata.
1: No se necesita plata, vos también.
0: ¡Uy,
1: vamos!
0: qué bueno, vamos!
2: Último aviso, se va el tren de la salvación.
1: Pero yo no tengo boleto.
0: ¿Cómo, Juancito? ¿No aceptaste a Jesús en tu corazón?
1: Sí.
0: Entonces, ¿os sabes?

O antes, ¿qué les parece si le decimos a los Heraldos de Rey que vuelvan a la plataforma? ¿Les parece bien? Con ustedes, los Heraldos del Rey.

0: ¡Soldado Dipper!
1: ¡Presente, mi capitán!
0: ¿Usted anda a caballo?
1: No, mi capitán.
0: ¿Anda en avión?
1: No, mi capitán.
0: ¿Está en la infantería?
1: No, mi capitán.
0: Entonces, ¿de qué soldado me habla, Dipper?
1: ¡Soy un soldado de Jesús!
0: Muy bien, entonces.

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Clama por el aceite fresco. Levanta tus manos. Otra vez dile,

Levanta las manos al cielo conmigo y repite: Señor, levanto mis manos, aunque no tenga fuerzas, aunque tenga mil problemas. Confiésalo con tus labios. Todo el mundo está andando conmigo.

0: River, yo no puedo ir.
1: Sí, que podés venir, vamos, ¿cómo no vas a poder venir?
0: No puedo, no tengo plata.
1: No se necesita plata, vos también.
0: Uy,
1: vamos.
0: qué bueno, vamos.
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familia hermosa que se encuentra ya en sintonía de la hermosa programación de este bonito jueves. Claro que sí, un jueves muy hermoso, muy precioso que nuestro Dios Todopoderoso nos regala y nos permite para poder compartir con ustedes. Muchas gracias a todos los que ya se encuentran sintonizando este espacio de alabanzas al atardecer. Bienvenidos sean todos y cada uno de ustedes a este hermoso espacio. Para mí es un gusto poderles estar acompañando. Su servidora Marjorie Arriaza les estará acompañando entonces en esta bonita hora de la tarde. Bienvenidos, bienvenidos.

Recuérdate entonces que este es el espacio para que puedas llamarnos, puedas escribirnos y puedas solicitar esas alabanzas tan preciosas que te encantan, que alaban y glorifican el nombre de nuestro Dios Todopoderoso. Hoy estamos llegando a la fecha 18 del sexto mes de este año 2026. Una bendición entonces por parte del Señor que nos presta vida, nos regala la bendición de poder seguir adelante, de poder continuar con todo aquello que soñamos, ¿verdad? Con todo aquello que anhelamos. Muchísimas gracias entonces por la sintonía de cada uno de ustedes. Y recuerden entonces nuestras líneas totalmente disponibles, 2250-6681. Y por supuesto que también nuestro WhatsApp 5421-8102. Para mí será un gusto entonces poder recibir su comunicación. Saludos entonces a todos los que nos están escuchando a través de la página de internet y también a través de la plataforma del TuneIn. Bienvenidos, bienvenidos a este hermoso espacio de alabanzas al atardecer. Tenemos música muy bella, muy bonita para poderte acompañar en esta hora de la tarde. Y por supuesto, lo más importante, glorificar el nombre de nuestro Dios Todopoderoso.

Vamos a iniciar entonces con esos preciosos cantos que tenemos por acá para poderte acompañar. Estamos llegando a las 4 de la tarde con 30 minutos. 4 de la tarde con 30 minutos en todo nuestro bello territorio nacional. Y por acá tenemos estos cantos muy bellos, muy preciosos. Justo el que teníamos por acá. Me encanta la forma en que glorifica a nuestro Dios Todopoderoso. Es increíble, qué maravilla, la verdad. Así que te invito a que te goces, que celebres también las bendiciones que Dios nos ha dado. Y recuérdate que hay muchas, muchas bendiciones de las cuales el Señor día con día nos regala. Y platicábamos hace 8 días que hay muchas de esas bendiciones que ni siquiera las vemos, pero están ahí presentes. Y hoy es una muy bonita tarde por la cual alabar, glorificar y dar gracias a Dios por todas esas bendiciones que no vemos también, pero que Él tiene cuidado que estén presentes, ¿verdad? Así que ánimo en todo lo que te encuentres realizando y alabemos al Señor, claro que sí.

Finanzas, precioso, precioso tema. Entonces, que hemos escuchado en esta bella hora de la tarde. Cuéntanos qué te encuentras haciendo. Por acá tenemos ya algunos reportes que ya en breve pues vamos a estar dándoles lectura, claro que sí. Y recuérdate que hoy jueves, claro que para nosotros es de mucha emoción, de mucha bendición, porque eso significa que hoy se celebra en Iglesia Central el Misterio de Dios, un servicio de mucha bendición al cual pues por supuesto queremos invitarte para que tú formes parte. Queremos hacerte una vez más la invitación con mucho amor, con mucho cariño, para que puedas asistir con tu familia, con tus amigos a la casa del Señor. Es sumamente importante que dediquemos tiempo para el Señor, es de suma vitalidad. Yo siempre he platicado por acá con ustedes que nosotros somos como una plantita. Como bien sabrás que cierta plantita, ¿verdad?, tiene que tener ciertos cuidados que son muy importantes para que esta pueda dar su fruto, si fuese el caso, o para que pueda desarrollarse de manera correcta, ¿verdad? Dentro de los cuidados, tú muy bien sabes que debe de recibir sol, una cierta cantidad de sol. Es importante también que pueda recibir la cantidad de agua también, que es de sumamente importante. Y así hay varios puntos también que son

Hablábamos entonces que dentro de esos elementos importantes es importante que la riegues, es importante que reciba sol, que se quite, ¿verdad?, la maleza o el resto de otras plantitas que puedan salir a su alrededor que le van a robar nutrientes. Pues así somos nosotros también como creyentes, ¿verdad? Es importante que recibamos palabra del Señor para podernos nutrir. Es importante que oremos, que ayunemos, que alabemos también. Y buscarle en su casa es también de suma importancia. Por lo tanto, te invitamos a los diferentes servicios de Iglesia Central El Misterio de Dios. Esto nace del corazón del Señor para ti, es invitación para que tú no te lo pierdas. Por favor, dediquémosle ese tiempito, ¿sí? Es de vitalidad, te lo aseguro que es el mejor tiempo que tú puedes invertir. Ahí vas a encontrar paz, vas a encontrar ánimo, vas a encontrar lo que Dios tiene preparado para ti. Pese a lo que tú estés pasando, recuérdate que si tú vas a tomar una decisión, si tú estás esperando una respuesta, qué mejor forma que hacerlo tomado de la mano del Señor. Por lo que te invitamos, de verdad te invitamos, no te lo pierdas, no te lo pierdas. Va a ser de mucha bendición para tu vida. Y es importante, ¿verdad? Definitivamente que es importante. Las puertas de la iglesia están abiertas para ti. Hay un lugar especial para ti. Dios, ¿verdad?, se encarga de que tú puedas recibir esta invitación y puedas asistir, ¿verdad? Es el deseo de nuestros corazones, es que tú asistas, que tú busques del Señor, puedas llenarte, puedas recibir esa palabra, puedas seguir creciendo, porque la idea no es que nos quedemos donde estamos, sino es crecer, ser mejores cada día, y eso solo lo podemos encontrar y lo podemos lograr con la ayuda de nuestro Dios Todopoderoso. Así que te animo, sigue adelante, sigamos adelante. Siempre menciono acá con ustedes y les recuerdo la importancia, y siempre hago mención de esto también, sigamos peleando la buena batalla de la fe, pese a las dificultades. Y que no es nada fácil, la verdad, es complicado. Sin embargo, con la ayuda del Señor todo lo podemos lograr. Así que ánimo, ánimo. La respuesta que tú estás esperando en su momento va a llegar. Paciencia, paciencia. No te canses, no te desesperes, por favor. Resiste un poco más, por favor.

0: cierto, la letra muy preciosa, ¿verdad? Qué diferente es la vida en Cristo. Todas las cosas son nuevas, todas las cosas cambian. ¡Claro que sí!
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0: Me encanta cómo reconoce que todas las cosas que ahora tengo, dice, solo Jesús me las pudo dar. Y es importante, ¿sabes? Es muy importante que reconozcamos que lo que tenemos no es gracias a nuestras habilidades, sino porque Dios ha tenido misericordia, porque Él ha sido fiel. Y sí, quizá por tu esfuerzo definitivamente, pero nada de eso se logra si no es la voluntad del Padre. Así que agradecidos, con un corazón contento, con un corazón alegre, dediquemos al Señor un poquito de tiempo, alegrémonos en Él. Y si hay alguna dificultad y si hubiese alguna necesidad, pues encontremos descanso, encontremos paz en Él. Estoy segura que con mucho amor, pues Él te dará eso y suplirá todo lo que tú necesitas. Así que vamos a seguir por acá, vamos a continuar por acá con estos preciosos cantos. Por acá tenemos un grupo muy bonito, que tiene un tema muy conocido, ¿quién como tú?, ¿verdad? Que lo vamos a estar escuchando en estos momentos. Un grupo muy famoso, muy bonito, con unas letras muy preciosas. Así que vamos, vamos a irnos con este precioso canto por acá. Y una vez más, saludarlos a cada uno de ustedes que ya se encuentra en sintonía a través de la plataforma de internet, a través de TuneIn. Muchas gracias por sintonizarnos, gracias por sus oraciones, por sus comunicaciones, claro que sí. Muchísimas gracias, que Dios les bendiga. Y pues por acá continuamos con más música en este espacio de Alabanzas al Atardecer. ¿Quién como tú? Es este precioso tema con el grupo

Qué increíble poderles saludar a cada uno de ustedes en esta bonita hora de la tarde. Ya tenemos algunos mensajitos por acá vía WhatsApp que ya en breve estaremos dándole lectura y colocando, por supuesto, esos cantos que ustedes han solicitado. ¡Qué bendición! ¡Claro que sí! ¡Qué bendición poderles estar acompañando! Y recuérdate que tú también puedes llamarnos, puedes escribirnos. Nuestras líneas disponibles 2250-6681 y el 5421-8102. ¡Preciosos temas! ¡Claro que sí! ¡Preciosos, preciosos temas! Letras muy bonitas, letras muy preciosas que exaltan el nombre de nuestro Señor. Y bueno, este espacio se trata justo de escuchar esos preciosos temas, ¿verdad? Entonces continuamos por acá acompañándote con más música. Vamos con este tema, escuché la voz.

4 de la tarde con 53 minutos, 4 de la tarde con 53 y por acá continuamos acompañándote con estos bellos temas. Gracias a todos por sus reportes, por sus comunicaciones. Por acá tenemos unos mensajitos. Dice de la siguiente manera: hola, bendiciones, me complacería con la alabanza Vuelvo a Casa. Saludos, bendecida tarde. Muchas gracias, hermana Génesis. Claro que sí, hermana Génesis, Dios te bendiga. Y con mucho gusto en breve estaremos

¿Sabes? Hoy tenemos entonces un versículo, ¿verdad? Que vamos a recordar, muy bonito también. Lo encontramos en el libro de Primera de Timoteo 4:12. Y dice de la siguiente manera:

Repetimos una vez más, primera de Timoteo 4:12, ninguno tenga en poco tu juventud, sino sé ejemplo de los creyentes en palabra, conducta, amor, espíritu, fe y pureza. Así que recuérdate,

Entonces, como en la palabra del Señor puedes encontrar también ese aliento, ese ánimo para todos los jóvenes. Desde siempre he mencionado precisamente eso. A mí me encanta saber, ¿verdad?, que también hay jóvenes detrás escuchando, recibiendo palabra del Señor. Normalmente es a través de la plataforma de internet, así que bendigo a cada uno de ustedes. Gracias por escuchar también y recuérdate que Dios tiene un propósito muy, muy especial para ti. Es de suma vitalidad que tus bases estén fundamentadas en el Señor. Realmente me alegra de todo corazón saber que hay jóvenes también que nos están escuchando en esta bonita hora de la tarde. Los bendigo, bendigo sus sueños, sus planes. Y hoy pues el Señor te recuerda que nadie tenga en poco tu juventud. Tenemos este tema que nos han solicitado también con Francisco Orantes. Hoy soy feliz. ¡Precioso tema! ¡Precioso tema!

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invitación una vez más para que puedas acercarte a los diferentes servicios a celebrarse en Iglesia Central El Misterio de Dios. Te invitamos y recordamos una vez más que hoy jueves se celebra Noches de Unción y Sanidad Divina a partir de las 6:30 de la tarde. Te esperamos, claro que sí, hoy será de mucha bendición el servicio Noches de Unción y Sanidad Divina. Y también recuérdate que el fin de semana lleno de bendición, lleno de esa palabra bendita del Señor, tendremos entonces el servicio a partir de las 5 de la tarde, Nuevas Fuerzas en el Señor, el día sábado. Y por supuesto el día domingo continuamos con la bendición, celebrando la escuela dominical, donde esperamos que tú puedas asistir con tu familia, con tus amigos, que es sumamente importante, que al principio hablábamos de entonces la vitalidad que es de buscar al Señor y que en su misma palabra pues nos exhorta, nos anima a que le busquemos. Así que eso forma parte también de obedecer a la palabra. Y al final es un beneficio para nosotros, ¿verdad? Pese a que estamos obedeciendo, es también de bendición para nuestras vidas. Vamos a recibir palabra, vamos a alabar, vamos a orar. Así que es una fiesta realmente servir al Señor. Es una alegría total conocerle y poder asistir a su casa. Aprovechemos el tiempo, ¿verdad? Seamos buenos administradores de nuestro tiempo y aprovechemos la oportunidad que Dios nos da de poder visitar su casa, poder cantarle con libertad, poder usar nuestra Biblia, poder orar, ¿verdad? Que también tenemos nuestro servicio los días lunes de oración, al cual estás totalmente invitado. Recuérdate que orar es hablar con Dios y pues lo hacemos en conjunto, lo hacemos como el cuerpo de Cristo, unos orando por otros, porque de eso se trata. Presentas tus peticiones y pues todos juntos oramos por ello, porque creemos en que Dios hará la obra. Así que importante, ¿verdad? Importante que lo tomes en cuenta, que lo marques ahí en tu calendario, en tu agenda, el tomar ese tiempo para buscar del Señor. Y te decía entonces que es importante realmente. Su palabra nos anima, nos exhorta y nos invita con mucho amor, ¿verdad? A poder asistir a su casa, a poder aprender cosas nuevas. Recuérdate que Dios va a usar cualquier medio para poder hablar a nuestras vidas y a través de los mensajes, a través de una alabanza, Él puede hacerlo. Y te decía, aprovechemos el tiempo y aprovechemos que tenemos libertad, que gracias a Dios nuestro país cuenta con esa libertad de poder ir a la casa del Señor sin ninguna preocupación de que no podamos conectar una bocina o conectar algún micrófono porque esté prohibido o porque sea ilegal, ¿verdad? Sino que nosotros, bendito sea nuestro Dios, podemos hacerlo con total libertad. Así que realmente Dios nos ha dado ese privilegio de ser un país totalmente libre en ese sentido. Así que estoy segura que hay muchos que desearían tener esa oportunidad. Y creo que has escuchado de los diferentes países donde realmente esto es un delito, es algo grave, es algo de muerte, es algo de prisión. Si tú hablas de la palabra del Señor o si tú quieres buscarle, ¿verdad? Realmente eso se convierte en algo grave, es sumamente grave en realidad. Y como te repito, esto se convierte en algo hasta de muerte, ¿verdad? Entonces nosotros que tenemos esa dicha, debemos de aprovecharla, por favor, hagámoslo. Yo te animo, ¿verdad? Me animo a mí misma también a que lo hagamos. No es fácil, porque realmente no lo es. A veces estamos muy cansados, a veces ya regresamos del trabajo cansados o de estudiar, pero créeme que Dios renueva tus fuerzas cuando decides buscarle, ¿verdad? Así que con mucho amor te invitamos, claro que sí, con mucho amor a que lo aprovechemos, ¿verdad? Aprovechemos esa bendición. Te estaré platicando sobre algunos de estos países justo que ni siquiera puedes tener una Biblia, ¿verdad? Que es de una condenación total. Imagínate, tú y yo tenemos la oportunidad de tener nuestra Biblia en físico, la tenemos en el celular, las puertas del templo se abren, con total libertad se conecta un micrófono, las bocinas, cantamos, aplaudimos. Esas son de esas bendiciones justo que tenemos, que para nosotros se han vuelto ya muy comunes.
pero hay muchos que anhelarían tener esa misma libertad que nosotros, y nosotros a veces somos un poquito malagradecidos, ¿verdad? Y no aprovechamos esa oportunidad. Este es el momento, ¿verdad? No hay otro día. Es hoy que tú empieces a hacer los cambios. Se trata de que hoy vengas a Jesús, ¿verdad? Es hoy que decidas tomar esa decisión, valga la redundancia, ¿verdad? Decir, hoy, pues, empiezo a buscarte, empiezo a ir a tu casa. Y créeme que tu vida va a cambiar rotundamente. No es que esté resuelta, no es que vaya a resolver las cosas, sino que te va a enseñar y vas a aprender a tomar mejores decisiones. Las vas a hacer con la sabiduría del Señor. Y algo muy importante que justo hace 8 días hablábamos, tú vas a estar lleno, y si tú estás lleno vas a poder compartir de eso. Si tú no tienes nada que ofrecer para los demás, ¿cómo vas a poder acercarte a alguien y hablarle de lo que el Señor ha hecho si tú no has tenido esa experiencia? Y esas experiencias se viven a través de la oración, a través de la adoración, a través de la búsqueda continua del Señor. Así que por favor, anímate a buscar al Señor. Y como te repito, no lo dejamos al tiempo, no esperemos más tiempo. Dios está hablando, ¿verdad? De muchas maneras. Solo entras a las redes sociales o enciendes el televisor en los canales de noticias mundiales, te vas a quedar sorprendido de las cosas tan terribles que están sucediendo. Son cosas tremendamente terribles. Y eso lo hablamos fuera, ¿verdad? Y nuestro país, en donde tú vives, en tu entorno, te das cuenta de unas cosas tremendas que suceden. El tiempo se acorta, justo como dice este tema que estamos escuchando de fondo. Dios te está hablando hoy, ¿verdad? Dios te está invitando hoy, no lo dejes para mañana. No digas, la otra semana, ¿verdad? Mejor cuando me cambien de horario, o cuando me cambie de trabajo, o cuando esta situación cambie, o cuando Dios me responda. No hagamos eso, ¿verdad? No lo hagamos, de verdad. Es ahora, este es el momento. Y Dios pues se encarga de que tú puedas escuchar esto, que no son palabras mías, sino que vienen por parte del Señor para tu vida, y Él se ha encargado de que tú las pudieras escuchar el día de hoy. Así que con mucho ánimo, atrévete y anímate a tomar ese reto de buscarle, porque es un reto, es muy complicado realmente. Como te decía, no vamos a hacer que esto sea fácil, porque no lo vamos a decir de esta manera, porque no es fácil. Yo creo que has escuchado también por acá de los pastores que hablan de la trayectoria de la radio, la trayectoria del misterio de Dios, que ha sido duro, ¿verdad? Ha sido complicado, porque esto no quiere decir que si tú buscas al Señor esto va a ser fácil. No se trata de eso, ¿verdad? Sino que las cargas, las decisiones, los momentos difíciles, los tomas de una perspectiva distinta y los ves de una manera diferente, porque tienes el respaldo de nuestro Señor. Y por eso es que te invitamos con mucho amor a estos diferentes servicios. Recuérdate entonces, hoy a partir de las 6:30, Noches de Unción y Sanidad Divina, 6:30 de la tarde. Día sábado a partir de las 5 de la tarde inicia el servicio Nuevas Fuerzas en el Señor, y el domingo celebramos Escuela Dominical y arrancamos una vez más la semana con el día lunes de oración, para que puedas acercarte, puedas entrar confiadamente a la casa del Señor. Y como te he dicho en varias ocasiones, hay un lugar, hay un espacio que tiene tu nombre, está reservado para ti. No te lo pierdas, no te pierdas esa reservación que ya se ha hecho para ti, que no te pierdas ese lugar que Dios ya destinó para tu vida. Entonces es de que lo aprovechemos, ¿verdad? Que quede hoy eso en tu corazón y en el mío, de que sepamos, ¿verdad?, aprovechar esas oportunidades tan bonitas que nuestro Dios nos regala. Entonces, con mucho amor, te invitamos. Vamos entonces con estos bellos temas que tenemos por acá, preciosos temas muy bonitos que nos están acompañando en esta hora de la tarde. Y también pues vamos a estar colocando los cantos que nos han solicitado a través del WhatsApp. Y una vez más saludamos a todos y cada uno de ustedes. Muchas gracias, porque acabamos de pasar la semana de pagos y ustedes se hicieron presentes con sus ofrendas, con sus oraciones, de todo corazón. Muchísimas gracias, Dios los bendiga. Gracias por permitir que podamos seguir predicando el bonito mensaje de salvación, que podamos seguir cumpliendo con ese llamado que todos tenemos.
Muchas gracias y te invitamos, por favor, a que sigas orando, ¿verdad? Continúes orando por el 1480, para que continúes orando por los pastores, por los líderes, por todos los que conformamos, pues, este bello equipo, ¿verdad? Que es para el servicio y para la obra del Señor. Tus oraciones son vitales, sumamente importantes. Y bueno, antes de que continuemos, habíamos hablado entonces que hoy tenemos un versículo que nos estará acompañando a lo largo del tiempo que nos reste, ¿verdad? Primera de Timoteo 4:12, lo recordamos: ninguno tenga en poco tu juventud, sino sea ejemplo de los creyentes en palabra, conducta, amor, espíritu, fe y pureza. Qué bonito, ¿verdad? Qué increíble. Hay una explicación muy maravillosa de lo que Dios, pues, nos transmite a través de esta palabra. Y así, a lo largo de los 66 libros, ¿verdad? Hay exhortación, hay ánimo. Y pues hoy te lo trasladamos a ti. Hoy recordamos este mensaje, esta porción de la palabra del Señor, que habla a nivel general, ¿verdad? Habla para todos, pero hace énfasis también en la juventud, que es una etapa complicada, ¿verdad? Es una etapa un poco difícil. Pero Dios acá nos deja este tipcito, ¿verdad? Y nos deja ahí esa bendición a través de su palabra. Y sí se puede, jóvenes, sí se puede, claro que sí. Con esfuerzo, dedicación, mucha fe, ¿verdad? Que de eso se trata. Así que continuamos acompañándote. Estamos llegando a las 5 de la tarde con 14 minutos. 5 de la tarde con 14 minutos. Y quiero dejarte una vez más con este tema de Oseas Leví: ven a Jesús. Que es la invitación que hoy te hacemos con mucho amor.

¿sabes? Realmente escuchar este tema toca mucho mi corazón. Una letra muy preciosa y esa invitación que el Señor siempre, como todo un caballero, nos hace, ¿verdad? Con mucha paciencia, con lazos de amor, ¿verdad? Que nos invita, pese a lo que estemos pasando, pese a quiénes somos, ¿verdad? Con mucha misericordia y con mucha paciencia, como te decía, Él nos dice, vuelve, ¿verdad? Vuelve. Todo va a estar bien, todo está bien. Y qué bonito, ¿verdad? Qué increíble, de verdad. Qué tema tan precioso. De mucha bendición, la verdad. Nos llena demasiado, demasiado. Muy bonito. Y como te decía, esa es la invitación de hoy, mañana y siempre para tu vida. Ven a Jesús, vuelve a Jesús. No te pierdas la oportunidad de buscarle. No te pierdas la oportunidad de encontrar descanso en Él. Que eso es nuestro anhelo, ¿verdad? Así que ánimo, ánimo.

Mi piloto es el tema que hemos escuchado por acá en voz de los hermanos Osorio. Y sabes, quiero aprovechar también este espacio para bendecir la vida de cada uno de ustedes, especialmente también todos aquellos que son padres, ¿verdad? Que este es el mes, ¿verdad? Donde pues se conmemora el Día del Padre, precisamente el día de ayer, ¿verdad? Así que los bendecimos a todos los padres, ¿verdad? Los animamos a seguir adelante y recordamos también que la palabra del Señor los invita a ser hombres valientes, esforzados. Y justo en la entrada de la iglesia, ¿verdad? Hay un rótulo que tiene un mensaje muy bonito, precisamente felicitando a los padres. Y me encantó, ¿verdad?, lo que decía, y dice: un padre temeroso de Dios deja un legado que perdura para siempre. Me encantó, ¿verdad? Y hoy pues se lo comparto a cada uno de ustedes, los felicito, los bendigo, ¿verdad? Y pues les recuerdo también esta bonita frase, que justo en la entrada de la iglesia, ¿verdad?, hay un rótulo donde felicita a los padres y dice precisamente esta frase: un padre temeroso de Dios deja un legado que perdura para siempre. Así que a todos los padres que conforman, ¿verdad?, la emisión del 1480, que están ahí siempre al pendiente, los felicitamos, les mando un fuerte abrazo y los animo a seguir buscando del Señor. Muchas felicidades, que Dios me los bendiga. Y pues con este tema también que recordamos de Oseas Leví, gracias papá, pues quiero saludarlos a cada uno de ustedes.

felicidades entonces a todos los padres, los animamos a seguir adelante. Y qué bendición también, pues, poderles saludar, ¿verdad? Y bueno, por acá nos habían solicitado este precioso tema, Sí te tengo a ti, lo tengo todo. Un tema muy precioso, una letra muy hermosa que vamos a estar escuchando entonces en esta bonita hora de la tarde. Estamos llegando a las 5 de la tarde, 5 de la tarde con 27 minutos. En todo nuestro territorio nacional, una tardecita calurosa, ¿verdad? Una tardecita muy bonita, ¿verdad? Muy agradable para que continuemos alabando al Señor.

0: Mira, realmente sin la presencia del Señor no podemos vivir, no, la vida no cobra sentido. Obededón.
1: Precioso tema, si te tengo a ti, lo tengo todo. Un tema muy, muy, muy hermoso, la verdad, una letra preciosísima. Justo escuchando, ¿verdad?, el tema, wow, qué increíble, ¿verdad? Y sabemos que precisamente en el Señor es que encontramos todo, ¿verdad? Y hay paz, hay alegría, ahí hay ánimo pronto para poder seguirlo buscando, para que pese a las dificultades haya esa fe, haya esa confianza en que todo va a estar bien porque hemos decidido confiar.

Hermoso, hermoso, entonces reconocer, ¿verdad? Que solo en Él tenemos todo, que gracias a Él es que podemos tener, ¿verdad? Tantas bendiciones, que todo depende de Él. Y vamos a irnos también con este precioso tema que tenemos por acá, que nos han solicitado, vuelvo a casa. Este tema nos lo solicitaba nuestra hermana Génesis, la saludamos, una jovencita, ¿verdad? Dios te bendiga y pues seguimos alabando al Señor en esta hora de la tarde, 5 de la tarde con 36 minutos. Te recordamos una vez más, a partir de las 6:30 de la tarde arranca el servicio Noche de Unción y Sanidad Divina en Iglesia Central El Misterio de Dios. Te recordamos que la ubicación, ¿verdad? Puedes encontrarla en las diferentes plataformas. Y también la dirección, Sexta Avenida 0-79, Colonia El Tesoro, Zona 2 de Misco. Sexta Avenida 0-79, Colonia El Tesoro, Zona 2 de Misco. Es donde se encuentra entonces el templo de Iglesia Central del Misterio de Dios, donde hoy con mucho amor te invitamos a que no te pierdas la bendición de celebrar este hermoso servicio, Nuevas Noches de Unción y Sanidad Divina. Ánimo entonces, vamos con este bello tema.

Vuelvo a casa, este preciosísimo tema que hemos escuchado por acá, bello, bello tema, muy, muy bonito. Y continuamos entonces con estos preciosos temas, claro que sí, continuamos acá acompañándote. Estamos llegando ya a los últimos minutos de este espacio, de mucha bendición, ¿verdad? Mucha, mucha bendición, de temas muy preciosos, de temas muy bonitos. Y sabes, algo muy bonito también de recordar es que todas las promesas que encontramos en la palabra del Señor son tuyas, son mías, ¿verdad? Pero debemos de luchar por ellas, debemos de esforzarnos, debemos de buscar al Señor precisamente por ello, ¿verdad? Para poder tener esa dicha, esa bendición, de disfrutar de esas bendiciones, de esas promesas tan bellas.

Tan solo 10 minutos entonces nos restan para que podamos puntualizar las 6 de la tarde. Como mencionaba, lo que significa entonces que ya en breve estará dando inicio el bendecido, hermoso servicio de hoy en Iglesia Central, el Misterio de Dios. Te animamos entonces a que no te lo pierdas, tú también puedas participar, la invitación está totalmente abierta para tu vida, para que no te lo pierdas, ¿verdad? Acá los servidores estarán esperándote con mucho amor, con mucho cariño, ¿verdad? Para que puedas disfrutar de la presencia del Señor. Y agradecer también por acá que he recibido algunas boletas que nos han hecho llegar por vía WhatsApp. Saludamos entonces a nuestra hermana Julia que nos ha enviado su boleta a través de WhatsApp. Dice de la siguiente manera: buenas tardes, acá les envío la boleta del depósito en nombre de Rufino Pérez. Saludamos entonces a nuestra hermana Julia y por supuesto a nuestro hermano Rufino Pérez. Muchas gracias, muchísimas gracias por su colaboración, muchas gracias por seguir, ¿verdad?, permitiendo a través de sus ofrendas y de sus oraciones que la bendita palabra del Señor pues se pueda seguir trasladando. Muchas gracias y un saludo cordial para ustedes allá en Piedra Parada. Saludos.

0: 4 minutos nos restan para que podamos puntualizar las 6 de la tarde, lo que significa que justamente en 34 minutos arranca el servicio en Iglesia Central El Misterio de Dios. Recuérdate, Sexta Avenida 0-79, Colonia El Tesoro, Zona 2 de Misco. Qué bendición para mí poderte acompañar, qué bendición recibir sus reportes, sus comunicaciones. Muchas gracias a todos y cada uno de ustedes por estar al pendiente de la programación, por estar al pendiente también de la Semana de Pagos, por sus apoyos. Es incondicional, ¿verdad? Sus oraciones son vitales. Y pues aprovecho una vez más a recordarte que todo lo podemos en aquel que es nuestro refugio. Y recuérdate que Él te espera con los brazos abiertos. Este tema que nos solicitaban, Vuelvo a Casa, nos hace recordar justamente eso, ¿verdad? Y dice algo muy precioso, que dice que Él no nos llama por nuestro pecado, ¿verdad? Así que Él nos llama por nuestro nombre. Así que no te sientas señalado, no te sientas acusado, porque en el Señor hay libertad, en Él hay paz, en Él hay perdón. Así que no te tardes en buscarlo, ¿verdad? No te tardes en decidir tomar esa decisión tan bonita que es buscarlo a Él. Te animo, te invito, ¿verdad? A que sigas adelante, a que no te canses de buscarlo. Él ha sido fiel, Él ha sido grande, maravilloso, increíble en nuestras vidas. Y te recuerdo que aunque estés pasando una situación difícil, aunque sientas que tus fuerzas ya no dan, recuerdes que hay alguien que te ama, recuerdes que hay alguien que ha decidido dar todo por ti, que se entregó en la cruz por amor a ti, que te ama con todo tu corazón, y Él solo anhela que tú pues le busques, porque Él está cerca de ti. Él te acompaña todos los días que sales de tu casa, y si te quedas en tu casa, Él está haciéndote compañía. Y también Él no se ha ido, Él no se ha cansado de ti. Vuélvelo a intentar, vuelve a levantarte. Todo va a salir bien, todo va a estar bien si decides confiar en el Señor. Así que te mando un fuerte abrazo, te bendigo, bendigo tu vida, bendigo tus sueños, bendigo tus planes, y sobre todo mi misión, ¿verdad? Invitarte una vez más a seguir buscándolo, a que sigamos peleando la buena batalla de la fe, claro que sí. Continuemos adelante entonces buscando al Padre, porque en Él hay libertad, en Él hay paz. Y solo en Él, por supuesto, solo en nuestro Dios vamos a encontrar todo eso que anhelamos, todo eso que buscamos. No te lo pierdas entonces el servicio tan increíble, tan maravilloso de hoy. Y recordarte para el fin de semana que tú puedas invitar entonces a tus compañeros, a tus vecinos, a los diferentes servicios de Iglesia Central El Misterio de Dios. Saludo entonces a todos los que nos han sintonizado en Villanueva, Villacanales, Santa Catarina Pinula, nuestro hermano Aníbal allá en Santa Catarina Pinula. Un fuerte abrazo a Carretera El Salvador, Fraijanes, Misco, claro que sí. Ay, es enorme, ¿verdad? Toda la ciudad, de las diferentes zonas donde nos sintonizan. Y también fuera de la ciudad capital, Totonicapán, ¿verdad? O en el oriente del país. Un saludo muy, muy, muy especial para cada uno de ustedes. Qué privilegio ha sido para mí acompañarte. Te bendigo en el nombre de Jesús. Y no te desconectes, no apagues tu celular, tu teléfono, tu computadora, la radio, por donde nos estés sintonizando, porque viene palabra del Señor. Vienen más cantos, vienen más alabanzas preciosas para acompañarte. Un fuerte abrazo, Dios te bendiga.
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1: Escucha, Señor, mi oración.
2: Muy bien, mis hermanas, mis hermanos, ¿qué es lo que más cuesta? Nosotros decimos que servirle a Dios cuesta mucho, que seguir a Cristo Jesús cuesta mucho. Y de eso quiero hablarles unos minutos en esta noche. Trataré de ser muy breve porque a veces yo digo así y me paso demasiado tiempo. Pero hoy no, hoy voy a ser breve. Muy bien, el enfoque de las personas, y voy a enfocarme de una vez en lo que es lo espiritual, porque yo casi siempre trato de agarrar lo secular o lo material o las áreas literales, las áreas humanas, y agruparlas a lo que es el ámbito espiritual. O sea que las áreas humanas, ¿verdad?, es lo que nosotros hacemos todos los días. Algunos están ahí en la pila, yo no le estoy sirviendo a Dios, aquí lavando los chones. Otros están ahí de ayudantes de albañil, otros están en la oficina. Dice, ¿qué le voy a andar sirviendo yo aquí a Dios en la oficina con tremendos pecadores que hay acá? Y entonces, a veces pensamos que en la rutina de nuestras vidas, la rutina, lo que hacemos todos los días, no le servimos a Dios, no honramos a Dios. Y sí, por eso la Biblia dice, presenten sus cuerpos en sacrificio vivo, santo y agradable a Dios, que es vuestro culto racional. O sea que es lo que nosotros podemos hacer para honrar a Cristo Jesús. También no solo es venir a la iglesia, dar una ofrenda, leer.